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1: Buenas tardes, Sergio Rivera.
2: Buenas tardes, Herbert Aragón. Ay, aquí tenemos a alguien ya en la línea.
1: Hola, buenas. No?
2: Bueno, vamos a dar la bienvenida a María Eugenia Señas, que no estamos a señas y no estamos en estos momentos haciendo el contacto.
1: ¡Bienvenida!
2: Porque tenemos para ustedes una invitación especial. A ver, esto tiene que ser algo bien relevante respecto al turismo. ¿Cómo estamos, mi respetable amiga María Eugenia?
3: Hola. Pues fíjese que estamos súper bien aquí, invitándolos, ¿verdad? Desde que Saltepeque, La Libertad Norte, sí. al 13 Festival de la Flor de Papel Encerada.
2: Ah, muy bien.
3: Pues los invitamos a todos.
2: Flor de Papel Encerado. ¿En qué consiste este festival? Cuénteme, ¿cuál es la exposición?
3: Pues fíjese que nosotros hace, quiero ver, casi ya vamos a cumplir 6 años que se hizo como una patrimonio cultural inmaterial de la Flor de Papel Encerado, nuestro patrimonio, nuestro segundo patrimonio, y por eso nosotros pues le damos honor al quien se lo merece, nuestras artesanas de la Flor de Papel Encerado.
2: Muy bien.
3: Es por eso que nosotros ya tenemos 13 años de venir haciendo el festival, ¿verdad? Para que conozcan la tradición, la cultura, el turismo a la vez aquí en Quetzaltepeque. Pues los invitamos, que va a estar súper bonito, va a haber un evento muy especial para ellas, ¿verdad? Porque es para nuestras artesanas.
2: Muy bien.
3: Va a haber una rica gastronomía.
2: Excelente.
3: Unas artesanías 100% hechas aquí a mano de Quetzaltepeque. Y va a ser súper bonito. Es que los esperamos este domingo 21 a la hora, va a ser a las 4 de la tarde.
2: Muy bien.
3: Y pues va a estar pues súper bonito. Es que los invitamos, va a ser en la Plaza Centenario. Ahí con una así rica gastronomía, con los atolitos, elotes locos, elotes tradicional, elotes en vaso, una rica crema, fresas en crema.
2: Excelente.
3: Va a haber de todo.
2: Muy bien, ahora.
3: Es que los invitamos a todos.
2: Tengo entendido.
3: Especialmente ustedes, ¿también?
2: Muchas gracias.
1: Muchas gracias.
2: Tengo entendido que esta organización también está tomando parte el Comité de Desarrollo Turístico de Quetzaltepeque.
1: Ah, ¿cómo no?
3: Pues fíjese que nosotros no somos los que lo hemos siempre hecho, es el Comité de Desarrollo Turístico de Quetzaltepeque, a políticos sin fines de lucro, pero lo que nosotros, el énfasis de nosotros es que reconozcan todo lo bello que hay en El Salvador.
2: Muy bien, muy
1: perfecto.
2: Bien. Es toda una, ya se volvió tradición, ¿no?
3: Sí, es una tradición, fíjese, porque ya es el número 13, ¿verdad? Es una tradición que tenemos nosotros de estar festejando a nuestras artesanas. Pues todo es artesanal, todo es desde el principio hasta el fin, todo es artesanal. Va a haber también una exhibición, ¿verdad?, de cómo se hace la flor de papel.
2: Muy bien, excelente, bueno. Vamos a reiterar la invitación.
1: Es el 13º, ¿verdad? Es el 13º festival.
2: Oh, correcto. Muy bien. 21 de junio a las 4 de la tarde en Quetzaltepeque.
3: Así es, en la Plaza Centenario.
2: Excelente.
1: Este domingo entonces,
2: este
1: ¿verdad?
2: Este domingo, claro.
1: Bueno, hay que apartarlo.
3: Sí, este domingo es que están invitados ustedes y nacionales, internacionales, que vengan a Quetzaltepeque a conocer un pueblo muy mágico, muy especial, y serán bien recibidos todos.
2: Muchísimas gracias.
3: Y a comer una rica gastronomía.
2: Muy amable, gracias. Bueno, María Eugenia, gracias por esa información y ahí estaremos con muchísimo gusto.
3: Bueno, los esperamos y los esperamos al Festival de la Flor de Papel Encerado en Quetzaltepeque. Muchas gracias por todo, por apoyarnos ustedes como Radio El Salvador.
2: Muchas gracias.
3: Le agradecemos como Comité de Desarrollo Turístico de Quetzaltepec.
2: Excelente, siempre son bienvenidos y ahí está el apoyo. ¿De acuerdo?
3: Bueno, muchas gracias. Bueno, pasen buenas tardes.
2: Buenas tardes, gracias.
1: Festival, es el 13º entonces, será el 13º Festival de la Flor de Papel Encerado. Muy bien. No,
2: ¿Encerada o Encerado? Bueno.
1: Bueno, estamos hablando de turismo, mi estimado Sergio.
2: Y hablando de turismo también, el 21 de junio tenemos en el Cerro Verde y el Lago Coatepeque. Una incursión con los buses alegres.
1: Ah, cómo no. Muy bien, buses alegres, y acuérdese de que hay una serie de actividades con los buses alegres. A partir del 21 de junio, estamos hablando del domingo, el Cerro Verde y Lago de Coatepeque y la Ruta de las Flores. Hay buses alegres para desarrollar ese tipo de actividades, pero también hay caminatas en el volcán de Ilamatepec y caminatas en el volcán de Izalco, Sergio.
2: No se les olvide que todos estos lugares ya tienen un encargado, un guía, alguien que les va orientar en todo su paseo. Claro. Bueno, también tenemos la visita a parques recreativos del ISTU. Pueden ir al Parque Recreativo Atecozol en Sonsonates y Huatehuacán en Santa Ana, Los Chorros en La Libertad, Apulo en San Salvador, Agua Fría en Chalatenango, Amapulapa en San Vicente y Chanmiche en La Paz, y también en San Vicente a Pastepeque y en nuestro querido San Miguel Altos de la Cueva.
1: Muy bien, solamente aclarar de que el Sunset Park allá en La Libertad por el momento está cerrado, por el momento, ¿verdad? Pero ya cuando arreglen por ahí todos los detalles, ya se va nuevamente a reabrir al todo. Público, por supuesto.
2: Muy bien, no se les olvide que ahí en el Cerro Verde también, en este parque natural, hay lugares bonitos y también están disponibles los lugares para pernoctar. Es decir, usted puede reservar. Por cierto, puede reservarlo al 7508-9098.
1: En el Cerro Verde.
2: En el Cerro Verde. También en la Costa del Sol hay lugares para disfrutar. Imagínese, 17 habitaciones en total para disfrutar con su familia. Hay 8 dobles y 9 triples. Los horarios de las 3 de la tarde, usted entra a las 3 de la tarde y sale hasta las 12 del mediodía
1: del día siguiente.
2: Correcto. Caramba, eso está muy bien, muy bien. Ya saben, mis amigos, que tenemos disponibles ahí en diferentes lugares, disponible diversión y gastronomía.
1: Viene actividades en territorio y, por supuesto, a una fruta deliciosa. Ajá. Es el Festival del Melocotón. 2 días de puro festival, estamos hablando de sábado y domingo, este sábado y domingo de junio. Del te esperamos. Mero. ¿En dónde va a ser, mi estimado?
2: Bueno, le vamos a esperar a usted en el Festival del Melocotón en San Ignacio, Río Chiquito, a partir de las 9 de la mañana.
1: En Chalatenango, ¿verdad?
2: En Chalatenango.
1: Muy bien.
2: Chalatenango, tierra bendecida.
1: Mira qué rico ahí, porque es tan orgánico todo esto. Ajá. Yo he tenido la oportunidad de ir a esas fincas, a esos terrenos. Es impresionante, es maravilloso. El cielo, ¿sí?, está aquí en el pelo, te pasa la nube. Correcto, no, estás en medio de las nubes.
2: Te sentís un angelito.
1: No, mira, es maravilloso. Okay. Ya hablas con Dios y todo lo demás. No, pero mira, sabrosa. No, mira, es sabroso. Sí. Ahí lo arrancas ahí de la tierra, mira ahí, de rico, delicioso, el melocotón que se produce en esa tierra bendecida.
2: Y en este festival habrá productos derivados como jaleas, vinos, pupusas.
1: De melocotón.
2: Semitas.
1: De melocotón. Pupusas de melocotón.
2: Sí, refrescos. Además, bueno.
1: Eso nunca he probado, pero aquí lo probaron.
2: Aquí lo probaron. Bueno, estas actividades de verdad son para motivar al 8º Festival del Melocotón. No se lo olviden, en el Río Chiquito, San Ignacio.
1: San Ignacio, muy bien.
2: El 20 y 21 de junio.
1: Sábado y domingo. Si no puede ir sábado, puede ir el domingo. Pero lo importante es que asista y pueda también apoyar a los emprendedores del sector.
2: Actividades a desarrollar el 19 de junio. A partir del 19 de junio.
1: Estamos hablando a partir de mañana. Esto es a través de la actividad Crecer Juntos con el despacho de la primera dama, y hay actividades a desarrollar en la Binae, si no
2: así
1: me
2: es.
1: Equivoco.
2: Actividades de creatividad, celebrando a papá. en la Biblioteca Nacional de El Salvador, la Binaes, a partir de las 2 de la tarde. La actividad es gratuita, así que no se preocupe, usted solo llegue a disfrutar. Hay juegos en busca de la pieza perdida en el Parque Arqueológico Joya de Serén en La Libertad a partir de las 9 de la mañana.
4: ¡Caramba!
2: Y en actividad interactiva, juguemos a ser arqueólogos en el Parque Arqueológico Tazumal de Santa Ana. La entrada es a la 1 de la tarde y las 4 de la tarde pues cierra. Implica tarifa de ingreso, pero es una módica tarifa que usted puede accesar.
1: Mira, es divertido. Fíjate que son... artesanías, ¿sí? ¿Verdad? O sea, vestigios arqueológicos que entierran, entonces los niños juegan a que van a desenterrar y arqueólogos. Son arqueólogos, son Indiana Jones y andan ahí.
2: No, bueno, no, que está bonito, está bonito, interesante, ¿verdad? Con la familia, ¿no? Bueno, y también el 19 tenemos Prometeo Encadenado en la Escuela de Teatro del Cenar.
1: Una obra. Qué bueno.
2: Al nivel número 1 de la Binaes, a partir de las 3 de la tarde, la entrada es gratis, no se lo pierda. Esto va a estar muy interesante. Imagínese todas las cosas que usted puede disfrutar en El Salvador con verdadera seguridad y además gratis.
1: Por supuesto, y son las actividades de la zona central y para central que tiene nuestro territorio. También hay otras actividades, mi estimado Sergio,
2: ¿sí?,
1: en la agenda.
2: Bueno, el 20 de junio tenemos a Romeo y Julieta.
1: Mañana, entonces.
2: Romeo, no, ¿es el 20? El 20 es...
1: sábado, perdón. Sábado.
2: Sí, bueno, correcto. Romeo y Julieta.
1: Me adelanté.
2: La Escuela de Teatro del Cenar a las 10 de la mañana en el nivel 1 también de la Binaes. La entrada es gratis.
1: Okay, muy bien.
2: Talleres artísticos y música latina con Ángel Manuel.
1: Muy bien.
2: ¿Dónde
1: muy
2: será bien. Eso? Bueno, en la Ex Capres en San Jacinto a partir de las 4 de la tarde. Clases abiertas del Diplomado de Teatro Nocturno en el Cenar a partir de las 4 de la tarde. Esto también será en la Binaes. Orquesta Infantil de Guatemala.
1: Eso.
2: Y Ensamble Intermedio de Cuerdas.
1: Alao, se viene Guatemala. Nos viene a dar un taller. muy interesante.
2: Sí, esto está interesante.
1: Sí, no, en serio.
2: Y el Baúl de las Máscaras. Encuentra la palabra. Pintemos panales, el sombrero y el rompecabezas de la Muna o Muná.

0: Nacional a partir de las 6:30 de la tarde. Implica una tarifa de ingreso, así que no se preocupe, esto es prácticamente accesible. 21 mira, de junio, talleres artísticos del ballet folclórico Raíces y Ritmo Tropical con Alma Hueso en la ex Casa Presidencial en San Jacinto.
1: Excapres, correcto.
0: A partir de las 4 de la tarde. Muy dime bien, tú.
1: Mira, mi señor Sergio, eso es increíble. ¿Te acordás cuando jugábamos Parinón? ¿Todavía se jugará
0: sí,
1: eso?
0: Yo creo que no. Ahora sí, yo creo que dice. Ahora los concursos son sí, a puro todo, digital.
1: A puro celular. Puro pero, celular. Pero qué bien nos la pasábamos con esos
0: pues
1: juegos.
0: Sí, Parinón, Parinón. Y el que ganaba, se ganaba un trompón. No. El que perdía, se ganaba un trompón. No se pierda usted el Quijote de la Escuela del Teatro de Senar a partir de las 4 de la tarde en la Minaes. Esto será el domingo 21. Bueno, toda la semana la verdad es que hay actividades. Mis más hondo anhelo, por ejemplo, homenaje a Roque Dalton en el nivel 7 de la Binaes. 24 horas está activo la Binaes. ¿Sí? Y la entrada es gratis.
1: O sea que si podés irte a dar un tour en la noche, lo podés hacer.
0: Claro que sí.
1: 24-7 y podés entrar tranquilamente.
0: Total.
1: Y en la noche, mira, más relajado, más tranquilo.
0: Tranquilo.
1: Un buen libro, ¿verdad?
0: Bueno. Y también está el AF, el Arte de Imaginarios de El Salvador, en la MUNA a partir de las 10 de la mañana. Y la línea incidente de la Sala Nacional de Exposiciones, Sala Rueda, a partir de las 10 de la mañana. Y la entrada es gratis.
1: Bueno, esta es la agenda cultural de la Sala Central y para Central, pero también tenemos otras actividades, por ejemplo, en el CEDAR, en el Centro Histórico. Ahí hay una serie de talleres y también de actividades culturales para... para recreación, pero también para crecimiento, ¿verdad?
0: Así es, donde la tecnología impulsa al sector artesanal. Así que usted puede ver el modelado de torno, anticiparse a cómo es que hacen, por ejemplo, eso de las flores de papel que estamos
1: sí,
0: hablando.
1: Correcto.
0: Y también pintura de figuras, de cerámica, pintadas para papá, por cierto, en claro, motivos bien familiares. Bueno, esto estará interesante, no se lo pierda usted. Vaya usted al Centro Histórico y precisamente busque el CEDART.
1: Por supuesto, y mira qué interesante, porque todas las actividades lo vinculan, o por lo menos lo ligan, con la celebración al padre. Eso es muy importante, porque mayo, pues, todo fue para la madre, pero junio también es para el padre, ¿verdad? Hay que apartar y tener cariño para los padres.
0: Y el maestro también.
1: Claro.
0: Bueno, dentro de la plaza universitaria, del centro histórico, de la plaza universitaria, usted tiene 8 locales, 8 kioscos con gastronomía variada, kioscos de artesanía,
1: claro,
0: recreación familiar, hay un carrusel infantil ideal para los niños y toda la familia, diseñado este ambiente para disfrutar. ¿Dónde está eso ubicado?
1: Bueno, mi estimado, estamos ubicados, déjame decirte que es un edificio de 2 niveles, rodeado de vegetación, por supuesto, y arquitectura contemporánea, la cual conecta con los paseos patronales, claro, hacia la Avenida España, Teatro Nacional, Biblioteca Nacional y Plaza Gerardo Barrios, espacios culturales turísticos, y pensado todo este espacio turístico y cultural permite las actividades de eventos artísticos. Muy bien, están, bueno, hay carrusel infantil,
0: ¿sí?,
1: para niños y también para toda la familia. Los horarios es hoy, por ejemplo, hoy hasta las 10 de la noche, mañana, viernes y sábado, desde las 11 de la mañana hasta las 12 de la noche. Y el domingo desde las 11 de la mañana hasta las 10 de la noche.
0: No se pierda usted este atractivo en el meritito Centro Histórico.
1: Muy bien.
0: Y hablando del Centro Histórico, claro, también tenemos en el Teatro Nacional los recorridos guiados a partir de las 10 de la mañana en el Palacio Nacional y también en el Teatro Nacional. No
1: muy
0: se
1: bien
0: lo pierda, esto está interesante. Usted va a conocer de la historia y la cultura de El Salvador.
1: Y un solo circuito. Pero okay, del centro nos pasamos ya a la zona occidental, porque en el occidente estamos hablando de Santa Ana, Sonsonate y Aguachapán. Ahí también hay actividades, Sergio.
0: Por ejemplo, en el Teatro Nacional de Santa Ana, miércoles y jueves a partir de las 10 de la mañana, está abierto para que usted vaya a disfrutar con su familia de la historia y también de la arquitectura. También el 19 tenemos el Círculo de Lectura Cenizas de Izalco en el Museo Regional de Occidente. Sábados creativos, dibujos y pinturas en el Museo Regional de Occidente a partir de las 9 de la mañana. Toda la semana hay exposiciones y recorridos.

0: del Museo Regional de Occidente. Miércoles, está abierto desde el miércoles hasta el domingo a partir de las 9 de la mañana.
1: Para que se la pase genial allá en Santa Ana. Muy bien, pero nos pasamos a oriente de Santa Ana, saltémonos a... No, pero también hay parques ecológicos.
0: Sí, claro, bien, claro. Parque ecológico, por ejemplo.
1: Arqueológico.
0: Casa Blanca, Cihuatán, Tazumal, tres, y San Andrés. Cuatro, y además Joya de Serén.
1: Cinco.
0: No
1: cinco
0: se lo pierda parques. Usted, que esto está interesante parques, en el occidente.
1: Parques arqueológicos para que también crezca y se enriquezca, porque es un enriquecimiento de la historia, no de nuestra historia.
0: Ahora, hablando de la zona oriental que estabas mencionando, el taller El Carbonero en figuras en el Museo Regional de Oriente a partir de las 9 de la mañana este próximo 19 de junio, o sea, mañana. El 20 de junio, sábado, creativos. Yo recibo, yo reciclo, así se llama.
1: Muy bien, eso es importante. Ajá.
0: Ahora, en recuerde que en el Museo Regional de Oriente la entrada es a las 9 de la mañana. ¿Y? Hay recorridos, cuentos y leyendas de Oriente.
1: Pero eso es el domingo.
0: El domingo. Y toda la semana también tenemos visitas culturales guiadas en el Museo Regional de Oriente. Usted conozca la historia y la cultura salvadoreña en Oriente. Hay también una atracción en el volcán de Santa Ana.
1: Se mira, hay áreas naturales protegidas, eso es importante.
0: Así que usted vaya.
1: Porque no hay que ir a ensuciar, sino que hay que cuidar, ¿verdad?
0: Muy bien.
1: Y son áreas naturales protegidas precisamente para que lo cuidan de no la vayan a deforestar jamás y para que puedan perdurar para las futuras generaciones.
0: Ah, ya sabe usted, en el volcán de Santa Ana, área natural protegida, y hay guías.
1: Y hay también estos lugares, mira, todos estos lugares son zonas.
0: San Francisco el Triunfo, correcto, la Laguna de las Ranas.
1: Claro.
0: Parque Natural El Imposible, San Rafael Los Naranjos, el Cerro El Águila, Parque Natural Montecristo, Parque Nacional San Diego en San Felipe y Las Barras. También tenemos San Blas, Las Brumas, La Magdalena Os. También tenemos el Taquillo, zona de comunales y, ¿sí?, y la franja del litoral en el Taquillo. Bueno, ahí también manglares en la Barra de Santiago, y el canal El Zapatero, el faro Dación, Yolowal, así se llama, ¿sí? Yolowal y Surabaya, el complejo Conchagua. Allá en la Unión.
1: En la Unión, vieras qué interesante ese lugar.
0: Los San Andrés.
1: Precioso, ese lugar, bueno, muy, muy bonito.
0: No vamos a dejar nada en el tintero hoy.
1: No, hoy no, mira, no, estamos con las áreas. Y de ahí nos pasamos, mi estimado Sergio, hay que recordar también lo de Family Friendly, que es muy importante. Son los lugares, aquellos lugares que tienen el sello Family Friendly. Por supuesto, esto lo da el Ministerio de Turismo junto a la Alianza con la Secretaría de la Familia del despacho de la Primera Dama. Esto garantiza que esos lugares tienen todas las condiciones necesarias de seguridad y también de diversión para toda la familia.
0: Así es
1: decir,
0: es.
1: Desde
0: el pequeñín hasta
1: el adulto mayor.
0: Hasta el adulto. Tiene razón. Bueno, voy a tener que ir con mis nietos. Pero todo esto usted puede encontrarlo con amplia información si visita la página
1: elsalvador.travel.
0: Esto fue para ustedes la información acerca de turismo.
1: Muy
0: en
1: bien.
0: Este espacio llamado
1: Hablando de turismo. 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
0: Y esto fue, mi estimado Sergio, Hablando de turismo.
1: Muchísimas gracias, hasta luego, chao, Dios.
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2: 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En El Salvador, esta es la hora.
4: 6:35 PM.
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8: Gracias, Sergio Rivera, por acompañarnos en este espacio de Hablando de Turismo. Muy bien, vamos de aquí hasta las 8. Bienvenidos, 969 es la señal de esta gran estación. La estación del centenario.

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1: Bueno, señoras y señores, ya ingresaron las dos selecciones al terreno de juego. México enfrenta a Corea del Sur. En unos minutos dará inicio el partidazo. México tranquilo, ya tiene 3 puntos, así que va por la clasificación. Mientras que Corea...

señoras y señores, ahora sí se llegó la hora. Se llegó la hora porque todo está servido ya. El plato fuerte

0: Deja andar más nada por ahí. Ok, saludando a Fer de Maná, que se ha hecho presente en el estadio. Muy bien. En unos segundos empieza o darán el pitazo inicial para que empiecen o den inicio a las acciones allá en el estadio de Guadalajara. Permítame, porque tenemos, a ver, sí, tenemos compromisos, ¿no? Ok. O sea, ya podemos.
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0: Desde el estadio de Guadalajara, ahora sí, da inicio la quinteta arbitral. Tres uruguayos.

0: mexicana. Ahora sí, así están las secciones allá desde Guadalajara, en el estado de Guadalajara, en Jalisco. Inicia el partido México contra Corea del Sur.
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2: 7:02 p.m.
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0: 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Contrario a lo de ayer, que prácticamente las calles estaban libres, free willy. Ahora es todo lo contrario, hay tráfico. Pero resulta que sí hay carga vehicular, pero no tan extremo como en otros días. ¿Será porque algunos se quedaron en casa todavía? No lo sé. 49, tráfico fluido, carga vehicular, pero fluido. A ver, Redondel México, hablando de México, que está jugando contra Corea del Sur. A ver, carga vehicular, pero se está moviendo. Aceptable. En términos, por ejemplo, de un viernes, por ejemplo. No se puede ni pasar por ahí. Es terrible. O sea, va caminando el tráfico. 75 igual. Carga vehicular. A ver, allá por la Manuel Enrique Araujo, déjeme ver. Uy, sí, ahí sí está complicado. Se ve una carga bastante fuerte. Y bajando también el Paseo General Escalón, ahí también hay bastante carga. Me pregunta, mira, ¿qué está pasando? Me pregunta Manuel. Manuel me dice, ¿qué pasa en el hermano lejano? Hay una moto ahí detenida con un... Según lo que vemos aquí en la cámara, es una moto con un vehículo. Aunque han apartado la moto y el vehículo. Me imagino que temprano, o sea, hace unos minutos ha de haber ocurrido algo por ahí, pero ya está a un lado, ¿no? Está circulando. Ya hay un tráfico un poco pesado, ¿no? Pero ya está circulando. 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Muy bien. A ver, hoy vamos para
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0: Muy bien, una de las solicitadas a través de nuestro WhatsApp es esta. A ver, el partido, ¿cómo va? Uy, trabón. 0-0, aún. Tablas, México contra Corea del Sur.

A ver, vamos a ver. Muy bien. Uy, la afición allá sufriendo, dándolo todo y apoyando cada quien a su equipo, ¿no? Tanto a Corea como a México. Por el momento no se ha movido el marcador 0-0. Está intenso.

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1: Espéreme, ¿qué pasó aquí? Uy.
2: Espéreme, todavía no. Ok, toma dos, aquí vamos. Va. Déjenlo cantar. Al escenario, entonces. Luis Miguel. Ay, hombre. Tranquilos, todavía siguen 0-0 allá.

0: Esta noche un nuevo capítulo de Pasión Extrema a través de la señal de C10 Canal 10 a partir de las 9 de la noche en vivo desde 5 ciudades: San Francisco, Los Ángeles, Dallas, New York y Miami. Muy bien, todos los pormenores de lo que sucede en la fiesta, en la gran fiesta del fútbol, Pasión Extrema por la señal de Canal 10 a partir de las 9 de la noche. Pausa, vamos a unos cortos, regresamos.
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2: 7:34 p.m.
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4: Bueno, estamos de acuerdo con los comentaristas que en la gran fiesta del fútbol, prácticamente Corea del Sur ha hecho un cerrojo, hay un candado. Está costando a México, ¿no? Descifrar por ahí.

0: 0-0 todavía.
1: Sí, increíble, 0-0. Se cumple el minuto 44 de la primera mitad y estado cerca. La verdad es que Corea del Sur ha estado más cerca de anotar que la selección mexicana. ¡Qué paxa! ¡Qué paxa! Ey, Vasco, Javier Aguirre, ¿qué pasa ahí? La verdad es que está complicado, ¿no? Están haciendo daño por los laterales, rápido los coreanos. Por el momento.

0: cabra. Estimado de los Ramazzotti, si me lo permite un momento, por favor, porque vamos acá.
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0: Y con pasión extrema, acaba de finalizar. El árbitro ha llevado el silbato a su boca y ha dicho: señores, fin de la primera mitad, dio 4 minutos más de tiempo de compensación por los tiempos de hidratación que han estado tomando los equipos, pero bueno, hasta el momento ambas selecciones empatan en Guadalajara, así que México 0, Corea del Sur 0, aunque ha estado más cerca de anotar los coreanitos, que han estado haciendo daño por los costados. Bueno, hay que replantearlo, ¿no? Así que el Vasco Aguirre tendrá que replantear para no quedar mal con su afición, porque hasta el momento 0-0, así las cosas allá en Guadalajara.
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0: Muy bien, vamos a esto vamos.
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0: Mi estimada Claudia, usted pidió esta canción y tuvimos que interrumpir para dar los pormenores del partido, ¿no? Pero aquí va de nuevo, aquí va. Para que no diga que no se la pusimos. Cómo no, con mucho gusto.

0: Y si quiere un resumen completo de la gran fiesta del fútbol, no se lo pierda, Pasión Extrema. Por la señal de Canal 10 a las 9 de la noche. Desde 5 ciudades de los Estados Unidos, desde allá. Muy bien, pausa, regresamos.
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2: 7:57 p.m.
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4: Hoy es el turno de Fixin' a Hole. Es una de las piezas más introspectivas del álbum Sgt. Pepper's Lonely Hearts Club Band de 1967. Escrita principalmente por Paul McCartney, la canción utiliza la metáfora de reparar un agujero para hablar de ordenar los pensamientos y evitar distracciones externas. Con su elegante combinación de pop psicodélico, armonías refinadas y una atmósfera soñadora, refleja la libertad creativa que caracterizó una de las etapas más innovadoras de los Beatles.

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3: Bueno, seguimos aquí porque nos encanta, nos apasiona brindarle la mejor música a través de esta estación. Permítame un momento porque nos acabamos de enterar. A ver, vamos a ver. Aquí vamos, ¿verdad? Claro.
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3: Y tenemos Pasión Extrema, claro que sí. Acaba de reanudarse. Inicia la segunda mitad. Es el segundo tiempo. Acaba de, bueno, dar el pitazo, entonces el respetable árbitro. Rueda la número 5 allá en Guadalajara. Por el momento 0-0 aún. Inician las acciones del segundo tiempo. Y bueno, 45 minutos que ni se van a sentir porque México está obligado a ganar este encuentro, ¿no? Por lo menos para asegurar ya la plaza para la próxima etapa. Muy bien, así las cosas, se reanuda el encuentro entre México contra Corea del Sur. Muy bien.
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3: Ahora sí. Recuerde, a las 9 de la noche, por la señal de Canal 10.

0: permítame. Vamos con esto, entonces, ahora, bye.
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0: del Corea del Sur. Se abre el marcador allá en el estadio. Uy, qué error, hombre, del portero. No, hombre. Se le fue la pelota al portero y aprovechó. A ver, cae el balón correcto y aprovecha México para romper las redes y poner las cosas 1-0 allá en Guadalajara. Un error, un choque con balón aéreo que sale a encontrar el portero. Choca con un defensa y lo aprovecha entonces México. 1-0, así las cosas. A ver, minuto 48, ¿verdad? Locura ya en Guadalajara.
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0: Tranquilo, permítame, tranquilo, que aquí se me han confundido, pero aquí vamos. Ah, vamos a ver, ya se nos trabó esto. Ay, hombre, vamos a ver, Fergie, es el turno de Fergie, y gracias a Luis Miguel, muy amable, puede pasar por acá porque le toca a Fergie, a ella, correcto. ¿Me pueden dar cancelar por aquí? Bueno, ok, perfecto, estamos, va. Ah, sí. Vaya Luis Miguel, vaya a celebrar allá con la selección, con su selección. 1-0 en el minuto 49. Se rompe. México 1, Corea del Sur

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1: Muy bien. ¿Qué pasó, Soda Stereo? ¿Qué pasó? Bueno, vámonos por este lado, pues. Ok, a ver, el marcador allá. ¿Cómo van? 1-0 todavía el marcador. Nos pidieron esta canción. A ver.
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A ver, vamos a ver, Samuel Enríquez. A ver, nos dice, ¿cuál es su opción? A ver si le entiendo, mi estimado Samuel. A ver, muy buenas noches, DJ, hay tres opciones, dice, que son las buenas, voto por las tres. Ah, está bien. Portugal, dice, tiene que aprender a jugar en equipo, sí. Todo, toda la razón, mi estimado Samuel Enríquez. Portugal tiene que aprender a jugar en equipo. Si saben que tienen un jugador que marca la diferencia, ¿por qué no apoyarlo? Dice. Como lo hizo Argentina después de que vio la diferencia cuando Messi ya no estaba en el campo. Uzbekistán, por otro lado, cometió.

0: se la vio en tramos que puso contra las cuerdas a Colombia. Y se creció. Pero si sangra también. Como los grandes, ¿verdad? O sea, le costó prácticamente. Y nos dice que las amapolas, allá por el Árbol de la Paz, está terrible. Bueno, el tráfico, ¿no? A esa hora. Samuel Enríquez, muchísimas gracias por toda la información.
1: Claro.
0: Por el momento, 1-0 todavía, ¿verdad? Allá en Guadalajara. Pero no por méritos de México, no. Fue por un terrible error. Espérame que todavía no ha acabado la otra canción. Vale, ahora sí. Esta tenía años de no ponerla. Pero sí sonó en estos 100 años. Grandes canciones han pasado por esta señal, la señal del 969 Radio El Salvador. I like Chopin. Bueno, por un error entre la salida del portero que chocó con un defensa, el más vivo, ¿no? Así que estaba un delantero de México, solo llegó a marcar. Solo a tocarla y llegó. 1-0 todavía.

estimados amigos, Corea la tuvo. Corea la tuvo, la tuvo, la tuvo, la tuvo. Y la dejó ir. Cabezazo frente al arco. Remate y el portero de México. No, la dejó ir. Lástima, tuvo el empate a 4 minutos. A 4 minutos de finalizar, más lo que agregue el árbitro, ¿no? ¡Ay, hombre! Corea, Corea, Corea, Corea, Corea. Contra las cuerdas, México. ¡Sarca, Corea, Sarca!

Señoras y señores, 6 minutos. Agregó el árbitro 6 minutos. Corea lo va a sentir corto, mientras que todo México lo va a sentir. 6 minutos lo va a sentir largo. 6 minutos de tiempo complementario. Y Corea lo tuvo Corea. ¿Y qué pasó, hombre? Pero si eso se mantiene, no le quepa duda que los mariachis van a cantar no solo en Guadalajara, en el estadio de Guadalajara, Jalisco, sino que en todo México. ¡Ay, Corea! ¡Vamos, vamos! Por el momento, 1-0 a favor de México.

0: Todo México celebra entonces 6 puntos para México. 1-0 y vaya que le costó. Así las cosas allá en Guadalajara.
1: Van a contar cositas malas de
0: y todo México celebra entonces.
1: Y diles que yo
0: y el de México asegura entonces ya.
1: Yo te aseguro que yo no.
0: Con esos 6 puntos ya asegura el pase para.
1: Tú me tienes que creer a mí.
0: La siguiente etapa.
1: ¿No? Yo no.
0: A las 9, a través de la señal de Canal 10, viene Pasión Extrema. No se lo voy a perder. A las 9. Por la señal de Canal 10. Pausa, ya regresamos.
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3: 8 de la noche, 58 minutos.
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3: Daniela Flores les saluda y estas son las noticias. La Fiscalía General de la República logró que 77 pandilleros del barrio 18 reciban condenas de hasta 60 años de cárcel por pertenecer a la estructura criminal. Además, 25 homeboys, 27 civiles y 19 colaboradores de la pandilla fueron sentenciados a penas entre 25 y 30 años de prisión por su vinculación con la pandilla. Todos fueron capturados durante el régimen de excepción en distintos sectores de Tecoluca y San Vicente. Equipos de protección civil rescataron con vida a una persona soterrada en la colonia Villas de San Rafael, Santa Ana Centro, tras un colapso de un talud de tierra. Luego fue trasladada a un centro asistencial donde recibe atención médica. Y durante las operaciones de búsqueda, los equipos localizaron a una segunda víctima, quien lamentablemente fue recuperada sin signos vitales, reportó la entidad. La Policía Nacional Civil y la Fuerza Armada se mantienen desplegados en los alrededores del complejo del Estadio Cuscatlán, donde esta noche se presenta la banda Rawayana. Estas acciones contribuyen a garantizar la seguridad y el orden a favor de los asistentes. A través del sistema de videovigilancia, el Viceministerio de Transporte mantiene monitoreo permanente en los alrededores del Estadio Cuscatlán para dar seguimiento a las condiciones de circulación vehicular. La institución insta a conducir con precaución y atender las indicaciones de los gestores de tránsito.
2: Internacionales.
3: La región de Andalucía en España se ha visto afectada por lluvias torrenciales que han provocado inundaciones en diferentes zonas, generando daños materiales en casas, comercios y vehículos. Una cantante iraní fue condenada a 74 latigazos y a 2 años de inhabilitación artística por haber protagonizado un concierto virtual en el que apareció sin velo, en un nuevo caso que expone las duras políticas contra mujeres y artistas en esa región del mundo. Hasta acá las noticias, feliz noche.
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1: 10 de la noche, un minuto.

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1: Bienvenidos a la entrega estelar de Noticiero El Salvador Radio correspondiente al jueves 18 de junio del año 2026. Ronald Rivas se encuentra en la realización. En la coordinación, Jessica Colorado y quienes les saludamos en la lectura de noticias, Daniela Flores y Diego Guzmán. El acuerdo que pone fin a la guerra en Medio Oriente ya está en vigor. La primera medida es que las Fuerzas Armadas estadounidenses permitieron que al menos 12 barcos cruzaran en el Estrecho de Hormuz tras la firma de un acuerdo entre Washington y Teherán. El vicepresidente de los Estados Unidos, J.D. Vance, dijo que anoche 12.5 millones de barriles de petróleo pasaron por el Estrecho de Hormuz. Eso es lo más alto desde el comienzo del conflicto. En consecuencia positiva, los precios del petróleo están casi al nivel antes de la guerra. Los precios de la gasolina cayeron por debajo de los $4 por galón, hoy por primera vez desde el conflicto. Y lo importante es que va a seguir bajando aún más. Los iraníes por segunda noche consecutiva no dispararon a ningún barco en el Estrecho de Hormuz, finalizó el vicegobernante norteamericano. Le invitamos a seguir en nuestra sintonía más detalles del acuerdo firmado entre Estados Unidos e Irán luego de nuestros titulares. Sean bienvenidos.
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2: Respira el mundo con tranquilidad tras firma de acuerdo que termina las hostilidades en el Golfo Pérsico y libera el tráfico por el Estrecho de Hormuz. Optimismo en los mercados que se mantienen operando con ganancias en todas las bolsas, al tiempo que el precio del petróleo sigue bajando con rapidez. El país suma nuevos días sin asesinatos, mientras avanzan procesos judiciales contra más de un millar de fundadores de las dos principales pandillas. Gobierno y BID lanzan programa El Salvador Crece, que garantiza progresión económica sostenible y creación de empleos al potenciar áreas clave. Construcción permanece a la cabeza del buen desempeño en el sector privado, con un crecimiento del 39% en proyectos mayormente habitacionales. Ejecutivo encara variabilidad del clima con diversos planes para dar certeza a los salvadoreños sobre la plena disponibilidad de alimentos.
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1: Comenzamos con las noticias a través del 96.9 de Radio El Salvador. Después de más de 100 días de tensiones, cuyo inicio fue el 28 de febrero del presente año, la guerra entre Estados Unidos e Irán en el Medio Oriente llegó a su fin con la firma del acuerdo de paz.
3: Las prolongadas negociaciones fructificaron al punto que Estados Unidos logró que los iraníes cedieran a los requisitos exigidos para alcanzar el consenso.
4: Con presidentes integrantes del G7 como testigos, el presidente Donald Trump firmó el memorando de entendimiento para finalizar el conflicto con Irán, constituido de 14 puntos, y que de entre los principales asuntos son el desmantelamiento del programa nuclear iraní y la reapertura del Estrecho de Hormuz. En redes sociales, el mandatario estadounidense escribió: "El petróleo fluye. Irán nunca podrá tener un arma nuclear. El mundo estará a salvo. Los mercados bursátiles están en auge. El empleo alcanza cifras récord y los precios están bajando a cantidades asequibles. Nuestro país es fuerte, seguro y respetado como nunca antes. Además, ambas naciones se comprometieron a cesar las hostilidades de manera inmediata y otra serie de compromisos adquiridos que se cumplirán en un lapso de 60 días. El vicepresidente de Estados Unidos, J.D. Vance, confirmó que la firma del Tratado de Paz ya desencadenó efectos positivos para la economía global, sobre todo en los precios del crudo.
5: Primero que todo, creo que el plan de paz del presidente Trump en Irán está dando frutos reales para los americanos. Anoche, 12.5 millones de barriles de petróleo pasaron por el Estrecho de Hormuz. Eso es lo más alto desde el comienzo del conflicto. Los precios del petróleo están casi al nivel de antes de la guerra. Los precios de la gasolina cayeron hoy por debajo de los $4 por galón, por primera vez desde el conflicto. Y lo importante es que van a seguir bajando aún más. Los iraníes, por segunda noche consecutiva, no dispararon a ningún barco en el estrecho de Hormuz.
1: Con la firma del memorando, Estados Unidos levantará las sanciones a Irán, como el bloqueo a los puertos iraníes, medida que estranguló severamente el financiamiento del régimen iraní, que lo llevó al colapso económico.
3: Y precisamente tras el acuerdo de paz, los mercados energéticos han comenzado a reflejar una reducción en los precios internacionales del petróleo.
1: Actualmente el crudo Brent se cotiza en $77 por barril, mientras que el West Texas ronda los $74, mostrando una tendencia favorable para la economía mundial.
6: La normalización de las relaciones entre ambas naciones también permite la reapertura del Estrecho de Hormuz, una ruta estratégica por la que transita cerca del 20% del petróleo que se comercializa en el mundo. Esta situación mejora el flujo de suministro y reduce la incertidumbre en los mercados internacionales. Como resultado, las cotizaciones del crudo continúan descendiendo. El petróleo West Texas registra una caída del 2.80% en comparación con la jornada anterior, reflejando una mayor confianza de los inversionistas ante el fin de las tensiones en Medio Oriente. De igual forma, el barril de Brent experimentó una reducción del 2.45%, fortaleciendo las expectativas de estabilidad en el sector energético y favoreciendo una disminución gradual en los costos asociados al combustible. La baja en los precios del petróleo también impacta directamente en el transporte. Tanto el diésel como el combustible utilizado en la aviación reducen su valor, lo que contribuye a abaratar el traslado de mercancías y podría generar una disminución en las tarifas aéreas a nivel internacional. Asimismo, al reducirse el costo de la energía, disminuye la presión sobre el índice de precios al consumidor, lo que ayuda a contener la inflación y brinda un alivio al gasto de las familias en distintos bienes y servicios. A este escenario se suma la reducción en el precio de otras materias primas relacionadas con el sector energético. Además del petróleo, el gas natural también muestra descensos, permitiendo mejores costos en la generación de electricidad y en la producción de fertilizantes, plásticos y otros insumos utilizados por diversas industrias. Orlando Guillén, Noticiero El Salvador Radio.
3: Y el economista Raúl Castellón explicó que la firma del acuerdo de paz entre Estados Unidos e Irán genera expectativas positivas para la economía mundial, especialmente por su impacto en los mercados energéticos y la reducción de la incertidumbre internacional.
7: La paz es buena para todo el mundo. Ya se está viendo el retroceso en el precio del petróleo, por lo menos el que tiene referencia con nosotros, petróleo Brent. Creo yo que salía ayer, andaba alrededor de los $74 el barril, y es muy probable, yo esperaría que en las próximas dos semanas debería estar llegando alrededor de los $60 o $65. La mayoría del salvadoreño va a gozar de un mejor precio en el petróleo.
1: Con el fin de la guerra en Medio Oriente, la economía salvadoreña se verá favorecida por una disminución en los costos de los combustibles, lo que contribuirá a reducir presiones sobre distintos sectores productivos.
3: Y pese a los esfuerzos diplomáticos y que el acuerdo también incluye el cese de los hostigamientos entre Israel y Hezbollah, los ataques han continuado.
1: Las columnas de humo son visibles en varios puntos del sur del Líbano. Medios estatales libaneses informaron que al menos 3 personas fallecieron y otras resultaron gravemente heridas en las últimas horas.
3: Y el primer ministro israelí, Benjamin Netanyahu, argumentó que su decisión de mantener a las tropas en el país de Medio Oriente es por razones meramente de seguridad para su pueblo y que ninguna otra nación puede interferir porque mantienen su soberanía e independencia.
1: Finalmente declaró que mientras yo sea primer ministro de Israel, Irán no tendrá armas nucleares.
3: En más noticias, ayer fue otro día en que los salvadoreños vivieron en un ambiente con total tranquilidad al no ser víctimas de las pandillas.
1: Así lo constatan datos de la Policía Nacional Civil al reportar que el miércoles 17 de junio cerró con 0 homicidios en todo el país.
3: Estos resultados son atribuidos por las autoridades a la ejecución de las acciones como el Plan Control Territorial y el Régimen de Excepción.
1: Y llevar tras las rejas a miembros de pandillas que aún se esconden de la justicia o cualquier persona que comete un delito es parte del compromiso del gabinete de seguridad para que en el país siga prevaleciendo la paz y tranquilidad de los ciudadanos.
2: Tal es el caso de Josué Odir Granado Zapata, alias Gracie o Chucky, palabrero de la clica Mirada Locos Sureños de San Miguel, quien fue detenido tras un operativo en el cantón El Salitre, en Tejutla, Chalatenango Centro. Según el reporte policial, este sujeto cuenta con un amplio récord delictivo por homicidio tentado, extorsión, lesiones, privación de libertad y resistencia. Será remitido por pertenencia a organizaciones terroristas. La Fiscalía General de la República y la Policía Nacional Civil ejecutaron un allanamiento en Lourdes Colón, La Libertad Oeste, que dejó como resultado la captura de Diego Emmanuel Sorto y un menor de 14 años vinculados con la comercialización de diferentes tipos de droga en la zona. En el procedimiento se decomisó diferentes cantidades de marihuana, cocaína y metanfetaminas, una báscula electrónica, una máquina selladora y dinero en efectivo. Ambos serán puestos a la orden de los tribunales correspondientes en los próximos días. Quien también deberá de enfrentar la ley es el pastor Alexis Villalta Mendoza, de 34 años, quien hurtó un vehículo de una empresa de venta de rines que estaba estacionado en la carretera Ruta Militar de San Miguel Centro, San Miguel. De acuerdo con el detalle policial, a través de un video de una cámara de seguridad, quedó grabado el momento en que Villalta aprovechó que el motorista estaba en la parte de carga del carro, tipo panelito, y entró a la cabina, lo arrancó y se lo llevó. La detención se hizo efectiva en Morazán y ahora Villalta será remitido por el delito de hurto. Jessica Colorado, Noticiero El Salvador Radio.
1: Y en El Salvador se desarrollan simultáneamente dos juicios masivos para castigar a cabecillas de la pandilla 18 y MS-13.
3: Y a continuación le informamos los delitos por los que son enjuiciados y cómo avanza el proceso judicial.
8: Por la Mara Salvatrucha son juzgados 486 cabecillas. La Fiscalía General de la República les procesa por 47.000 delitos cometidos entre 2012 y 2022, incluidos 29.000 homicidios, feminicidios y desapariciones. En contra de la MS-13, la Fiscalía presentó un total de 123 audios como prueba principal. Estos registros se extrajeron de escuchas telefónicas para evidenciar cómo la cúpula criminal ordenaba homicidios y vigilaba a sus víctimas. Asimismo, el Ministerio Público Fiscal expuso 50 videos y más de 27.000 documentos como prueba en el juicio contra los 486 cabecillas de la MS-13, incluidos miembros de la Ranfla Histórica Nacional. La diligencia judicial está en pausa y se reanudará el próximo lunes 22 de junio en el Tribunal Sexto contra el Crimen Organizado de San Salvador. En cuanto a la pandilla 18, son procesados un total de 563 cabecillas acusados de cometer 14.488 delitos. El juicio se desarrolla en el Tribunal Quinto contra el Crimen Organizado de San Salvador. Los juicios masivos contra integrantes de la pandilla Barrio 18 y Mara Salvatrucha continúan desarrollándose para combatir a las estructuras criminales y agilizar la resolución de casos relacionados con el crimen organizado. Los tribunales especializados reciben en las audiencias en las que la Fiscalía presenta pruebas documentales, testimoniales y periciales para sustentar las acusaciones. La Fiscalía General de la República afirma que con este tipo de juicios masivos de pandilleros se establecerán responsabilidades individuales dentro de las estructuras criminales, identificando a líderes, colaboradores y miembros operativos. Según las investigaciones, los acusados participaron en actividades coordinadas para mantener el control territorial y financiar a las pandillas mediante el cobro de extorsiones. Los juicios masivos se desarrollan bajo reformas legales que permiten procesar conjuntamente a numerosos imputados vinculados a una misma organización criminal. Claudia Chicas, Noticiero El Salvador, Radio.
3: Y es que de hecho la transformación en la calidad de vida de la población ha sido posible gracias a la determinación y coraje mostrado del presidente Nayib Bukele para enfrentar y resolver la profunda crisis de violencia que afectaba a la nación.
1: De acuerdo con Arturo Grandón, analista internacional, los resultados han posicionado a El Salvador como el país con los mayores índices de seguridad en todo el continente.
9: En El Salvador, desde el año 2019, cuando el mandatario salvadoreño inició como gobernante, se endurecieron las penas para combatir de manera frontal a las pandillas, para sacarlas de las calles y comunidades.
10: Recalcar que históricamente El Salvador fue uno de los países más violentos del mundo, impulsado por pandillas como la MS-13, cierto, el Barrio 18, etcétera, etcétera, y otras clicas que habían por ahí, y que fueron realmente copadas y están a buen resguardo, afortunadamente, para el pueblo salvadoreño.
9: El analista de inteligencia, seguridad y antiterrorismo, Arturo Grandón, señala que El Salvador destaca en el mundo por implementar medidas que quitaron privilegios a los delincuentes y criminales y otorgaron condiciones dignas a los ciudadanos honrados.
10: Era el país más peligroso del mundo. Y ahora es el país más seguro de la región. Es el país, cierto, que tiene la menor tasa de criminalidad por cada 100.000 habitantes. Y además de eso, es un país donde se goza de libertad.
9: Para Grandón, el éxito del modelo Bukele se debe al fortalecimiento del sistema carcelario y al del órgano judicial, que aplicaron la ley sin miedo a las estructuras criminales que por ahora están pagando sus penas en recintos de máxima seguridad.
10: El modelo que se está aplicando de seguridad en El Salvador es un modelo moderno, de acuerdo a las nuevas amenazas y de acuerdo al nuevo diseño de las fuerzas que venimos repitiendo ya hace bastantes años. El Salvador ha sido el único que lo ha aplicado de buena forma.
9: En el mundo, la seguridad ocupa el primer lugar de las demandas ciudadanas, y por esta razón, muchos países ven al modelo del presidente Nayib Bukele como un referente de éxito, que desean implementar su fórmula para salvar la vida de sus habitantes.
1: Walter Morán, Noticiero El Salvador Radio.
3: Y en Guatemala, una doctora fue asesinada en un robo a mano armada.
1: Y en Ecuador, la inseguridad llegó a un aeropuerto internacional de Guayaquil, una de las ciudades donde recientemente se impuso un nuevo estado de excepción por el aumento de asesinatos.
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8: En Petén, Guatemala, una doctora de nacionalidad nicaragüense que se transportaba en una motocicleta fue asesinada en un ataque armado, informó la policía. Los informes preliminares indican que el hecho estaría relacionado con un intento de asalto. En Guayaquil, Ecuador, una balacera en el Aeropuerto Internacional José Joaquín de Olmedo ocasionó la muerte a una persona. Las autoridades lo identifican como líder de una banda criminal, informó el Ministerio del Interior ecuatoriano. En redes sociales circulan videos donde se observan a dos personas en el suelo tras el ataque con disparos, en medio de la conmoción de pasajeros y trabajadores de la terminal aérea. Guayaquil es una de las ciudades bajo un nuevo estado de excepción en 10 provincias y 3 municipios por el alto nivel de criminalidad y violencia. En Quintana Roo, México, varios disparos ocasionaron la muerte de una persona y otras 3 resultaron lesionadas dentro de un nuevo restaurante dedicado a la venta de mariscos en la Playa del Carmen. Según testigos, la víctima mortal trabajaba en el restaurante. Según la información disponible, el negocio inició operaciones hace unas semanas. Claudia Chicas, Noticiero El Salvador, Radio.
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3: 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Con esta invitación nos vamos a una primera pausa y enseguida volvemos con más noticias.
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3: Gracias por continuar en sintonía del 96.9 en la emisión estelar de Noticiero El Salvador Radio. Y en más noticias, como parte de la apuesta del gobierno del presidente Nayib Bukele, el Ministerio de Hacienda y el Banco Interamericano de Desarrollo, BID, lanzaron una iniciativa estratégica con el fin de promover inversiones en el país.
1: Se trata de una estrategia gubernamental con el apoyo del BID denominada El Salvador Crece, según explicó el ministro de Hacienda Gerson Posada.
18: Hace apenas unos meses tuvimos el honor de presentar ante la Asamblea de Gobernadores del BID los primeros pasos de una iniciativa audaz que nació de una visión compartida entre el presidente Nayib Bukele y el presidente del BID, Ilan Goldfein.
1: El funcionario detalló que la iniciativa abonará el aprovechamiento de sectores o rubros claves en el desarrollo

0: nuestro tejido productivo, vivienda y desarrollo urbano, turismo sostenible y el financiamiento a las MIPYMES y la competitividad.
1: Debido a las mejoras en seguridad y la eficiencia en el manejo fiscal, el BID apoyará la estrategia del Estado salvadoreño en materia económica, dijo María Ibáñez, vicepresidenta de sectores y conocimiento de la entidad financiera.
2: Las condiciones están dadas y el objetivo entonces es acompañar al Salvador a alcanzar este crecimiento económico sostenido con un mayor foco, con mayor coordinación y una ejecución efectiva, que es lo que ya están haciendo y lo que mencionó el ministro Pescado.
1: El Salvador crece, de acuerdo con el ministro de Hacienda, es un mandato delegado con el fin de potenciar la economía nacional a través de la atracción de inversiones. Y precisamente uno de los sectores de la economía nacional que muestra un rendimiento dinámico son las micros y pequeñas empresas, las cuales representan más del 40% del Producto Interno Bruto.
3: El aporte y la formalización de este segmento productivo está en crecimiento, dijo el presidente de CONAMIPE, Paul Steiner.
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1: Según el funcionario, dicho rubro productivo no solo abarca un altísimo porcentaje con respecto a empleabilidad, sino también representa un buen porcentaje del indicador que mide o refleja el valor total de todos los bienes y servicios finales producidos en el país durante un año.
2: La microempresa representa el 99.6% de todos los empresarios del país. Estamos hablando que según el observatorio MIPE de FUSAI, representan alrededor del 42% del PIB.
1: La formalización de este sector de la economía nacional va en alza. De acuerdo con el funcionario, así lo detallan informes oficiales.
2: Los empleadores formales, de los patronos formales activos que tiene el Seguro Social en su informe que me dio a noviembre del año pasado, representan el 93.5% de todos los patronos activos del Seguro Social. Eso es impresionante y un crecimiento dramático el año pasado versus el final de diciembre 2024, donde eran 89.5%. O sea que eso demuestra un gran crecimiento en la formalización de parte de la micro y la pequeña empresa.
1: El titular de CONAMIPE también dijo que de los más de 3.5 millones de salvadoreños económicamente activos, más del 70%, 1.3 millones aproximadamente, son empleados por la micro y pequeña empresa.
3: Y el desarrollo económico y el buen clima de seguridad que experimenta El Salvador ha impulsado la expansión del rubro de la construcción, motivando proyectos que representan una importante inversión privada.
1: De hecho, el área metropolitana de San Salvador registra el mayor auge inmobiliario de las últimas décadas.
4: La construcción ha alcanzado un nuevo récord histórico en el país con la expansión de la inversión privada en proyectos inmobiliarios de torres residenciales y de uso mixto, marcando un crecimiento sin precedentes en este rubro. Al cierre de 2025, la Oficina de Planificación del Área Metropolitana de San Salvador autorizó $5,000 millones en inversión, es decir, $1,000 millones más sobre la meta fijada para dicho año, lo que se traduce en 500 iniciativas de construcción ejecutadas. La construcción marca un crecimiento del 39%, consolidándose como el de mayor expansión de la economía y generando 167 mil empleos activos para los salvadoreños. Este buen desempeño mejora las proyecciones para 2026, con una meta de 8 mil millones acumulados. De hecho, la OPAMS reportó 87 torres activas.

0: activas en edificación en el área metropolitana de San Salvador hasta mayo de este año. Sujei Flores, Noticiero El Salvador Radio.
1: Por otra parte, para el cierre del 2025, la llegada de cruceros a El Salvador aumentó un 600%, de acuerdo con estadísticas de la Secretaría de Integración Turística Centroamericana.
2: Según datos, el país recibió 7 cruceros, es decir, más de 8.500 pasajeros durante el año pasado, un incremento significativo en comparación con el 2024.
1: Durante su estadía, los cruceristas recorren distintos y emblemáticos destinos cercanos a los puertos como los parques arqueológicos Joya de Serén y San Andrés, el Centro Histórico de San Salvador, así como el Cerro Verde y el Volcán de Santa Ana, entre otros espacios.
2: En más información, la ministra de Turismo, Morena Valdés, destacó que El Salvador continúa posicionándose como un destino atractivo para la realización de eventos de carácter internacional, gracias a las condiciones que ofrece el país para recibir visitantes y desarrollar actividades de gran escala.
3: La funcionaria señaló que esta proyección internacional ha permitido que distintos encuentros especializados elijan territorio salvadoreño como sede, fortaleciendo la imagen del país en mercados estratégicos y generando nuevas oportunidades para el sector turístico.
4: Este año incluso, justo acabamos de terminar también el primer summit de convenciones y congresos y eventos de bodas, que justamente tuvo por primera vez la sede aquí en El Salvador y recorrieron desde Surf City, también Volcán Ilamatepec, además también el Volcán de San Salvador. Además de eso, también tenemos otros eventos en puerta, como el de turismo religioso, que también lo estaremos haciendo en julio de este año. De verdad, estamos siendo como ese país de tierra de anfitriones que están eligiendo El Salvador por la seguridad, obviamente, que ha logrado el presidente Nayib Bukele.
3: Además, la ministra explicó que el reconocimiento alcanzado por El Salvador en el ámbito turístico ha permitido atraer competencias deportivas de alcance mundial, especialmente en disciplinas que aprovechan los recursos naturales del país.
4: Nosotros como torneos internacionales de surf estamos prontos a anunciar los torneos internacionales, pero le puedo decir que en septiembre tenemos uno que es el Junior, en octubre el Longboard de la ISA y seguramente vamos a tener un cuarto evento más en noviembre de este año porque nos están eligiendo precisamente por esta buena organización, el CT de la WCL que acabamos de tener. Fue todo un éxito.
3: De acuerdo con la titular de turismo, la llegada de estos encuentros internacionales también se refleja en el crecimiento sostenido del flujo de visitantes, una tendencia que mantiene al país entre los destinos con mayor desempeño de la región.
4: Justamente veíamos que a mayo de este año hemos recibido 2.1 millones de visitantes, la mitad de nuestra meta de este año 2026, que son 4.2 millones de visitantes. Estamos logrando un crecimiento, por ejemplo, lo que veníamos haciendo en el mismo periodo de más del 35% del año 2025, según también Onoturismo nos decía que más del 100% hemos crecido versus el año 2019 en el mismo periodo. Así que nos están colocando en uno de los primeros puestos de crecimiento post pandemia del mundo, es decir, estamos en el top 3 que más hemos crecido.
3: El avance registrado en materia turística contribuye a dinamizar la economía nacional mediante una mayor actividad en sectores como hotelería, transporte, comercio y gastronomía, además de impulsar la generación de empleo y beneficiar de forma directa a miles de salvadoreños vinculados a esta industria. Orlando Guillén, Noticiero El Salvador Radio.
2: Y decenas de familias disfrutaron el asueto nacional por la celebración del Día del Padre en el Centro Histórico de San Salvador, donde se desarrollaron diversas actividades.
1: Turistas extranjeros aprovecharon su visita al país para participar de toda la agenda cultural y de entretenimiento que ofrece esta zona.
5: A lo largo de toda la jornada, la alegría y el entretenimiento se apoderaron de espacios emblemáticos como la Plaza Gerardo Barrios, la Plaza Morazán y el Parque Libertad. En estos puntos, los padres de familia disfrutaron junto a sus hijos de diversas actividades que incluyeron juegos, estaciones fotográficas, recorridos guiados por la zona y un área dedicada al uso de bicicletas.
6: Aprovechando pues día de asueto y estamos felices porque ahora hay seguridad, hay muchos lugares que venir a visitar. Hay ambiente, o sea, es un lugar que los invitamos a todos a que vengan a disfrutar del centro histórico.
7: Hemos ido a varios lugares a comer, fuimos a almorzar, a comer ahí, a modo de que me dieron que para que te sientas mejor, bien atendido.
5: Muchas familias que aprovecharon el asueto por la celebración del Día del Padre llevaron a sus seres queridos a restaurantes, establecimientos de servicio y comercios para compartir ricos platillos.
8: Sí, muy seguro, bien chido, andamos en bici en todo lo que es el centro histórico y pasándola bien, ¿verdad? Conociendo cada día más lugares nuevos aquí.
9: Es bien bonito, está bonito el día, no está lloviendo. Va, miren la gente cómo está aquí caminando, divirtiéndose, música aquí, música por allá.
5: Salvadoreños y extranjeros tienen como punto de referencia para disfrutar de actividades culturales y de entretenimiento este centro histórico que garantiza seguridad, sano esparcimiento y relajación.
10: Bueno, hemos visitado varios restaurantes, también Binaes, el centro histórico, el orden nos ha gustado, lo colonial.
11: Muy bonito, de verdad, la gente muy amable. El lugar es muy ordenado, tiene mucho turismo.
12: El carisma del salvadoreño, ¿verdad? Porque es bien familiar y me gusta cómo sale la gente a caminar, a disfrutar. Entonces son cosas que no tenemos ahí en Honduras, ¿verdad?
5: Edificios como el Palacio Nacional y la Binaes estuvieron habilitados para que el turista conociera de la cultura y el arte salvadoreño. Además, en la Plaza Universitaria se ofrecían ofertas y promociones para disfrutar en familia de los encuentros futbolísticos de la Copa Mundial.
1: Walter Morán, Noticiero El Salvador Radio.
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1: Así vamos a una nueva pausa en el 96.9.
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2: Gracias por continuar en sintonía de Noticiero El Salvador Radio en su emisión estelar. Y en El Salvador, las autoridades están en alerta por el aumento de la temperatura del mar. También sube la intensidad del calor y sequía que producirá el fenómeno de El Niño.
1: Detalles sobre el comportamiento y las afectaciones de El Niño en el país y el mundo en la siguiente nota.
16: La especialista en meteorología aeronáutica y marítima Sandra Martínez confirmó que mantienen vigilancia por el calentamiento de las aguas en el mar, la cual pasa de 28 grados.
17: Cuando la temperatura comienza a subir de los 28 grados, estamos hablando que se está calentando. En el Pacífico, cuando ya hablamos de 28 a 30 grados, ya estamos hablando de una anomalía.
16: Las anomalías en el mar se miden del 1 al 3 ante el aumento del calentamiento del agua. Actualmente el Océano Pacífico ya superó los niveles.
17: Cuando ya tenemos 1.5 de anomalía del agua del mar, ya estamos hablando que se podría gestar un niño. En estos momentos la temperatura del agua del mar tiene una anomalía de 1.8 y puede llegar a los 2.
16: Los expertos internacionales y del país prevén que el calentamiento del agua en el mar aumente.
17: Pero esta vez que la NOAA y la OMM está hablando de un super niño es porque está diciendo que la temperatura del agua del mar puede llegar a 2 o 3 grados de anomalía. Eso es intenso. Eso no se da todos los años, aun cuando tenemos un niño normal. En los pronósticos y se prevé que esta anomalía podría ser tan alta, histórica también.
16: La experta en meteorología explicó la importancia de las últimas lluvias.
17: Estas lluvias que han caído y a la Cristina también que nos pasó, ya los mantos de agua en El Salvador han captado y han acumulado cierta cantidad que no es suficiente para el año, pero sí se ha captado agua por lo menos hacerle frente de aquí hasta el periodo canicular.
16: No obstante, el fenómeno del Niño trae serias afectaciones ante la sequía y aumento de los niveles de calor.
17: Todos sabemos que los embalses generan la energía eléctrica en El Salvador. Si esto se reduce a niveles drásticos, créanme lo que la energía, no solo nosotros, sino en el mundo entero, vamos a padecer porque los embalses no van a tener agua y media vez no alcancen el nivel de generación de energía, no hay energía.
16: La experta asegura que hay todo un trabajo logístico para enfrentarse al Niño.
17: Que Agricultura habilitó 60.000 hectáreas más para cultivos, para la reserva. Porque venga lo que venga, el país ya está preparando para eso.
16: Recuerde informarse y acatar recomendaciones ante el calentamiento del agua del mar y las afectaciones por el fenómeno climático del Niño. Claudia Chicas, Noticiero El Salvador, Radio.
2: Y el Ministerio de Agricultura y Ganadería interviene distritos de riego ubicados en varios puntos del país con el propósito de garantizar la seguridad alimentaria.
18: Actualmente son 4 y están ubicados en Zapotitán, El Porvenir, Lempa, Achuapa, Atiacoyo, Sur y Norte.
2: Y a través de los distritos de riego que son la captación de agua, el gobierno del presidente Nayib Bukele a través del MAG apoya a las familias agricultoras con medidas inmediatas para garantizar la productividad nacional.
18: Y el gobierno del presidente Nayib Bukele ha implementado una serie de estrategias para garantizar la seguridad alimentaria en El Salvador. Medidas que buscan reducir la dependencia de las importaciones y aliviar el impacto de fenómenos naturales y conflictos geopolíticos que alteran la economía mundial.
2: Estas acciones incluyen bonos directos, subsidios a insumos y asistencia técnica en el campo. Una de las acciones clave para fortalecer la producción nacional es el bono agrícola, un apoyo económico directo a través de una tarjeta equivalente a $75 y que fue entregado a más de 1 millón de productores de subsistencia para la compra de materiales de siembra en los primeros meses de este 2026. Este apoyo ha permitido que agricultores accedan a semillas certificadas de maíz, frijol y hortalizas, fertilizantes, sulfato de amonio e insecticidas. Todos los productos son canjeables con el bono agrícola en agroservicios autorizados a escala nacional, dinamizando la economía rural y promoviendo el desarrollo sostenible del país. También se impulsa la expansión de cultivos a gran escala por medio del programa de aumento a la producción. En total, se mantiene la siembra de 3.600 manzanas de hortalizas, 130.000 manzanas de granos básicos y 1.600 estructuras protegidas según datos oficiales. Otra estrategia habilitada son los AgroCenta, que son sucursales físicas impulsadas por el Ministerio de Agricultura. Agricultura y el Centro Nacional de Tecnología Agropecuaria, diseñadas para contrarrestar los altos precios internacionales de los agroinsumos. Como iniciativa paralela, en función de complementar la producción, el gobierno también ofrece apoyo para comercializar los frutos de la siembra en la central de abastos y los más de 60 agromercados a escala nacional. A través de esos puntos de venta, las cosechas de los productores locales llegan a la mesa de los salvadoreños a precios más bajos, lo que mantiene estable el costo de la canasta básica. El presidente Nayib Bukele dirige todas estas acciones para que las familias tengan mejor acceso a los alimentos esenciales para su nutrición, incluso ante factores externos como conflictos geopolíticos y climáticos. Cambiamos de tema, nos referimos a la Defensoría del Consumidor y es que lanzó el programa Mecanismos de Atención y Gestión de Reclamos de Proveedores de Bienes y Servicios para los Consumidores.
18: El presidente de la Defensoría, Ricardo Salazar, mencionó que el objetivo del programa es promover mejores prácticas empresariales y reforzar el cumplimiento de la Ley de Protección al Consumidor.
19: La Defensoría del Consumidor busca fortalecer la implementación de mecanismos efectivos para recibir, atender y gestionar oportunamente los reclamos de los consumidores, lo cual permite el desarrollo de buenas prácticas empresariales, según las declaraciones del presidente de la institución.
20: Este es un importante esfuerzo que busca generar confianza precisamente en los usuarios, contribuir a la fidelización de parte de los consumidores con los proveedores, igualmente pues previene lo que son sanciones, porque obviamente no cumplir con la existencia de este mecanismo pueden deducir a multas de hasta los 500 salarios mínimos.
19: Ricardo Salazar aseguró que la Defensoría ha realizado más de 3.200 verificaciones. De ese total, se identificó que el 68% de los establecimientos cumple con la normativa, mientras que el 32% presenta incumplimientos.
20: Este es el quinto programa de cumplimiento que lanza la Defensoría. Es un importante esfuerzo para ir creando una nueva cultura empresarial de respeto a los derechos de los consumidores, trabajando con el sector empresarial para trasladar los beneficios de la ley directamente a los usuarios.
19: El programa de gestión de reclamos contempla orientaciones y capacitaciones a fin de fortalecer a los proveedores acerca de los procesos de atención, fomentando el respeto, la transparencia y responsabilidad hacia los consumidores.
20: Son aproximadamente un poco más de 700 establecimientos que forman parte de los programas previos que ha lanzado la Defensoría y obviamente que tenemos un importante perspectiva, ¿verdad? Una expectativa importante de empresas que se puedan sumar a este quinto programa.
19: El programa está dirigido a las empresas que se dedican a la comercialización de bienes y servicios para que puedan contar con un mecanismo de atención y disponer un ABC de atención de reclamo por parte del consumidor. Herbert Aragón, Noticiero El Salvador Radio.
2: Y el Consejo Superior del Trabajo realizó su séptima sesión plenaria, en la que se presentaron avances en materia laboral, entre ellos la salida de El Salvador de la lista corta de la Organización Internacional del Trabajo.
18: En la jornada participaron representantes del sector público, empresarial, diplomático y organismos de cooperación internacional.
2: De hecho, el ministro de Trabajo, Rolando Castro, precisó que la salida del país de la lista corta de la OIT es un resultado que obedece al trabajo articulado entre el gobierno, el sector privado, empleados y laboral. Esta armonización ha fortalecido la confianza internacional, las condiciones de financiamiento, cooperación y la relación con diversos mercados.
21: Lo importante y la magia está en buscar el punto de equilibrio con todas las partes. Así que como gobierno nos corresponde eso. Nos ha ido muy bien en el Consejo. Los acuerdos los sacamos por unanimidad, no hay imposiciones, no se impone un sector por encima del otro.
2: El presidente de la Asociación Salvadoreña de Industriales, Jorge Arriaza, se refirió al trabajo conjunto entre los distintos sectores y cómo la salida de la lista de observación de la OIT representa ventajas en el ámbito internacional, ya que ha incentivado la inversión local y extranjera, todo en función del crecimiento económico nacional.
22: Es un aspecto importante para los inversionistas que haya seguridad laboral, que se cumplan los convenios de la OIT y que se avance. Yo creo que, sin lugar a dudas, si se había planeado inversión extranjera para este año o en los próximos años, esto le da un impulso más, una garantía más, y sobre todo haciendo ver lo importante que es el diálogo tripartito que existe en este momento.
2: Lo positivo para El Salvador es el aumento de las posibilidades de desarrollo a través de las inversiones, apostando por un empresariado con valores agregados, consideró el presidente de la Asociación Nacional de la Empresa Privada, José Luis Saca.
0: Esto va a ayudar muchísimo al crecimiento del país y obviamente la prosperidad. Estamos hablando de industrias de manufactura avanzada, estamos hablando de aviación, industria farmacéutica, logística, tecnología, todas esas industrias van a permitir que El Salvador tenga el crecimiento que todos aspiramos y por ende que exista más prosperidad.
2: Y este es otro logro del gobierno del presidente Nayib Bukele, que ha priorizado el trabajo conjunto con los sectores que son de vital importancia para la economía salvadoreña, mejorando la imagen del país en torno a la seguridad jurídica y laboral.
3: Y cambiamos de tema, nos referimos al programa presidencial Dos Escuelas por Día, que sigue interviniendo nuevos espacios en el país como parte del compromiso del gobierno del presidente Nayib Bukele por ofrecer a los estudiantes del sector público condiciones dignas para su aprendizaje.
4: Esta realidad la vivirán los estudiantes del Centro Escolar Cantón El Boquerón, donde se realizan obras de construcción en 598 metros cuadrados, con una inversión de $728,000.
3: Y también el gobierno interviene el Centro Escolar Cantón San Antonio con un monto de $857,000. Los centros de estudio están ubicados en Chinameca, San Miguel Oeste.
23: En directo.
4: Y el Hospital de Niños Benjamín Blum tendrá un nuevo anexo, el cual contará con el equipamiento necesario para seguir brindando la atención que requieren los pacientes.
3: Pero es el periodista Dani Guarita quien nos brinda más detalles. Dani, buenas tardes, coméntanos.
24: Así es, me encuentro desde el Hogar de Cuidados Paliativos Jorge y Elsie Bajaya, lugar que será un anexo al Hospital de Niños Benjamín Blum y que fue donado por la familia Bajaya y administrado por el gobierno. Pero para conocer más detalles, escuchemos al ministro de Salud, Francisco Alaví.
25: Esto ha sido todo un acontecimiento para nosotros como sistema de salud porque nos va a permitir, a través de estas diferentes instalaciones, con las nueve habitaciones, con las estaciones de enfermería, con todos los equipamientos, el poder brindar ese momento de atención en uno de los puntos más críticos de la vida.
24: Es importante destacar que este centro de atención médico contará con 9 habitaciones de cuidados paliativos, una cocina equipada, 2 estaciones de enfermería, una habitación para médicos, una lavandería, una capilla, una sala de entretenimiento, un salón flex para noticias médicas, un elevador camillero, terraza, planta eléctrica y de gas.
25: Nada de esto fuera posible si no existiera ese compromiso y ese aporte que es realizado a través de toda la familia Bajaya. Así que reiteramos nuestro agradecimiento.
24: Al lugar también se hizo presente el viceministro de Gestión y Desarrollo en Salud, Carlos Alvarenga, y la viceministra de Salud, Carla Díaz, un importante donativo que realiza la familia Bajaya al país en la atención de niños y que confiaron en la transformación del país, aportando con esta nueva infraestructura. Con esta información, regreso la señal con ustedes.
4: Gracias, Dani, por la información. El Instituto Administrador de los Beneficios de los Veteranos y Excombatientes hizo la entrega de Capital Semilla, que son créditos productivos para la reactivación económica de los beneficiarios.
3: Pero más detalles lo escuchamos con Carmen René Calderón, gerente de beneficios del INAVBE.
26: Eso es de suma importancia porque estamos inyectando fondos para la economía de nuestros beneficiarios y eso también dinamiza la economía de nuestro país. Nuestros jefes, junta directiva y por supuesto el presidente Nayib Bukele destina fondos constantemente para que podamos apoyar a los sectores. Tenemos a veteranos excombatientes y personas con discapacidad. Sí, tenemos en este caso comercio, industria y también agropecuarios.
3: La institución dispone de un equipo técnico especializado para capacitar, asesorar y brindar acompañamiento a los beneficiados previo a la entrega de Capital Semilla, a fin de garantizar el éxito y el desarrollo de los proyectos.
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27: Hola, hola, buenas tardes compañeros, buenas tardes a todos los que nos escuchan a través del noticiero El Salvador Radio de la Tarde. A esta hora pues ya tenemos algunos puntos de lluvia en lo que es la zona norte de Chalatenango y esperamos que ya en últimas horas de la tarde podría estar lloviendo en la zona norte de Morazán y también de Cabañas y también en la cadena volcánica del occidente de nuestro territorio. Ahí se ya se ve acumulación de nubosidad con probabilidades de precipitaciones a esta hora de la tarde. Pero para lo que resta de la tarde, la noche y la madrugada, se espera que estas siempre se concentren a lo largo de la zona norte de la cadena volcánica, tanto del oriente como de la zona paracentral, esperando que también estas, más de alguna, pueda presentarse frente a la zona costera de nuestro territorio, producto de la salida de una onda tropical y también la llegada de otra que ya está muy cercana a Nicaragua y que se va a desplazar entre el día de hoy y también el día de mañana sobre el territorio salvadoreño. Así que seguimos con mucho sol en horas de la mañana, los cielos de medio nublado a nublados para la tarde, con lluvias y tormentas sobre el territorio salvadoreño, siempre con el patrón usual propio de este periodo, y también con las temperaturas que van para arriba. Frente a nuestras costas, mareas vivas, así que mucho cuidado con el oleaje y con las corrientes de retorno, nada extremo, gracias a Dios. Y sí, podemos disfrutar de cualquier lugar de este país, que aunque se presenten las lluvias y tormentas, estas son de corta duración y de rápido desplazamiento. Así que eso es lo que vamos a tener, compañeros, en cuanto al tiempo, y que pasen una buena tarde y que disfruten lo que resta del día. Eso es todo en cuanto al tiempo. Adelante.
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4: Y en Colombia se registran intensas lluvias e inundaciones que afectaron a miles de residentes en el municipio de Segovia, dejando cuantiosos daños materiales.
5: Y en los Estados Unidos, un poderoso tornado destruyó viviendas, edificios y vehículos en Illinois. Y las autoridades se encuentran en evaluación, así como en asistencia a personas afectadas por el fenómeno climático.
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6: En el estado norteño de Antioquia, en Colombia, se registraron intensas lluvias que provocaron inundaciones en el municipio de Segovia, activando los protocolos de emergencia. Decenas de calles quedaron inundadas y una fuerte corriente atravesó diferentes sectores de la ciudad, arrastrando motocicletas, vehículos y hasta muebles. Según fuentes, múltiples viviendas, así como establecimientos de comercio, resultaron con serios daños estructurales y materiales por el agua que ingresó con fuerza a los locales. En los Estados Unidos, un monstruoso tornado arrasó varias comunidades en Illinois. La fuerza descomunal del fenómeno destruyó viviendas, así como estructuras en edificios de un centro comercial, incluso derribó iglesias y afectó un complejo educativo, destruyendo varios locales. Se reporta que residentes fueron trasladados a centros asistenciales por heridas y golpes recibidos por escombros que volaron a gran velocidad. Por el momento, las autoridades y equipos de asistencia se encuentran evaluando los daños provocados por el tornado. Y en la India, un enorme derrumbe se registró en una carretera que conecta las regiones de Shimla con Delhi. La gigantesca masa de tierra se dio ante las fuertes tormentas que se han registrado en la zona montañosa. La acumulación de agua provocó el derrumbe, que estuvo a punto de soterrar a decenas de vehículos que transitan por la carretera, causando el bloqueo de la vía por el desprendimiento de rocas y tierra. Varios edificios habitacionales quedaron expuestos a la orilla del abismo, luego que parte de la montaña colapsara, provocando el desalojo inmediato de sus ocupantes. Y en Indonesia, las autoridades entran en alerta máxima por una nueva erupción del monte Lewotobi en la isla de Flores. El coloso registró 6 erupciones consecutivas, según informó el servicio de vulcanología, obligando al cierre del aeropuerto por las columnas de ceniza volcánica que se elevaron a 3.8 kilómetros de altura. Las autoridades iniciaron la evacuación de aldeanos que habitan cerca del volcán por el peligro extremo del material piroclástico que baja por la montaña y es mortal para todo ser vivo. Herbert Aragón, Noticiero El Salvador Radio.
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7: comenzamos con la finalización de la jornada número 1 en el Grupo K y en el Estadio de la Ciudad de México. Colombia consiguió una victoria contundente 3-1 sobre uno de los debutantes, conducido por Fabio Cannavaro. Hablamos de la selección de Uzbekistán. El primer tanto al minuto 40, Daniel Muñoz, tras la asistencia de Luis Díaz, ponía el 1-0 para el cuadro cafetero. El empate para Uzbekistán al 60 de cabeza, Abosbek Faisuchayev marcando el 1-1 para la selección uzbeca. El 2-1 la ventaja para Colombia al 65. El guajiro, el jugador del Bayern Múnich, hablamos de Luis Díaz, ponía la ventaja del 2-1 para Colombia y cerraba la cuenta al 90+9, una asistencia de Juan Hernández y de cabeza Jamilton Campas para el 3-1, la victoria de Colombia. Y este día inició la actividad de la jornada número 2 en el Mundial 2026 en el Grupo A. La selección de Chequia y Sudáfrica empataron 1-1. El primer tanto se vendría apenas al minuto 6, la asistencia de Alexander Soyka, y aparecería Mikkel Sadilek para el 1-0 de Chequia. El empate para el conjunto sudafricano hasta el minuto 83, tras un penal definía Teboho Mokoena para el 1-1 entre Chequia y Sudáfrica. Y nos vamos a revisar la goleada de Suiza 4-1 sobre Bosnia y Herzegovina. El primer tanto del encuentro se marcaría hasta el minuto 74, Johan Mansambi marcando el 1-0 del conjunto suizo. El 2-0 10 minutos después, al 84, la asistencia de Brillen Bolo, y aparecería Rubén Vargas para marcar el 2-0 de la selección suiza. El 3-0 al 90, aparecería nuevamente marcando su doblete Johan Mansambi para el 3-0 de Suiza. El descuento de Bosnia se marcaría al 90+3, Emin Mangmi marcando el 3-1 y cerraba la cuenta al 90+7 por la vía del penal Granit Xhaka para el 4-1, la victoria de Suiza sobre Bosnia. Y la actividad de la jornada número 2 en el Mundial 2026 continúa para mañana viernes 19 de junio, iniciando a la 1 de la tarde en el Grupo D, uno de los anfitriones. Hablamos de Estados Unidos, enfrentará a Australia. A las 4 de la tarde en el Grupo C, Escocia lo hará frente a Marruecos. A las 6:30 de la tarde, Brasil se enfrentará a la debutante Haití. Y a las 9 de la noche cierran la jornada en el Grupo D, Turquía frente a Paraguay. Edgar Flores, Noticiero El Salvador Radio.
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8: 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Pero con esta información, Diego, ponemos punto final a la emisión estelar de Noticiero El Salvador Radio.
9: A nombre de Ronald Rivas y Sergio Rivera en la realización, en la coordinación Jessica Colorado, Daniela Flores, Diego Guzmán, nos despedimos.
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0: 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En El Salvador, esta es la hora.
1: 11 de la noche, 31 minutos.
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0: 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En El Salvador, esta es la hora.
1: 0 horas, 4 minutos.

0: 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En El Salvador, esta es la hora.
1: 1:03 p.m.

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0: 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En El Salvador, esta es la hora.
1: 2:03.
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0: 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En El Salvador, esta es la hora.
1: 3:01.
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0: 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En El Salvador, esta es la hora.
1: 4 de la mañana,
2: en punto.
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0: 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En El Salvador, esta es la hora.
1: 5 de la mañana.
2: En punto.
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1: 5:59 a.m.
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6: Aquí empezó este viaje. Hoy vamos a caballo. Nunca han comido papas a caballo. Sí, unos huevitos a caballo. No. Bueno, hoy les voy a explicar de qué se trata. Son papas fritas encima con un montón de cosas. Es comida argentina. Hemos estado explorando la gastronomía porque cada vez se acerca el siguiente partido de la pulga. Bienvenidos a una entrega más de este programón que ya va formando parte de su habitual mañana, ¿verdad? Usted lo primero que hace en la mañana es, bueno, darle gracias a Dios por un día más. Luego va al espejo y dice, uy, qué lindo. Te pasaste conmigo, Diosito. Se da un toquecito aquí, ya, vamos, y a la ducha y después a disfrutar del día. Hoy va a ser un día especial, ¿sabe por qué? Porque hoy es viernes. Hoy es viernes y hay fútbol, hay un montón de cosas que nosotros también aquí en este programa le vamos a comentar. Como todos los días, de lunes a viernes, recuerde que esta es la revista Para Empezar. Bienvenidos, allá está en los controles. Ahí está saludando ya en cámara, a todo color. DJ Saúl Morales.
7: ¿Cómo está, James?
6: El duende digital.
7: Eso. El Duende Verde.
6: ¿Cómo estamos?
7: Bien, bien, contentos, feliz.
6: Ah, no, yo sé.
7: Es un día que vamos a disfrutarlo de principio a fin.
6: Es cierto.
7: Y usted que está en sintonía en este momento ya de la estación del Centenario, sabe que al conectarse a través del 969, a través de las redes sociales, recibe esa inyección de buena vibra, de buena energía, que nosotros cada día se la estamos transmitiendo. Gracias a todos los que cada mañana se conectan y están siempre pendientes de todas las locuras que traemos. Aquí con mi querido Sir James.
6: Hey, hoy vamos a cumplir con un reto que habíamos puesto el día de ayer, porque se medía ayer el equipo de México contra Corea. Digo contra por el fútbol, pero en realidad los coreanitos han sido bien recibidos en México.
7: Sí.
6: Tienen una su cordialidad que llegan a estar hasta besando a mexicanas y mexicanos. No sé si se ha dado cuenta que están bien, bien queridos.
7: Es una verdadera fiesta y nosotros la hemos vivido también a través de Pasión Extrema.
6: Ajá, ajá.
7: Hemos conocido un poco más acerca de cómo se está llevando a cabo, cómo se desarrolla todo. Y que por supuesto estamos conectados ahí a través del mundo y todo. Pero sí, el día de fue interesante, fue muy bueno el partido.
6: Estuvo lindo.
7: Sí, estuvo
6: bueno.
7: ¿No lo vio?
6: Sí, lo vi, pero yo eso está difícil porque México sigue sin convencer.
7: Fue México un golpe de suerte. Querido.
6: Fue un golpe de suerte. Un centro que en realidad el arquero. Ay, no. Se enredó todo con otro compañero, luego llega un mexicano que aprovechó pues el momento y tiene en primer lugar a México y va rumbo a los 16avos. Yo creo que hoy sí ya va a salir Memo Ochoa, ya lo va a sacar el Vasco a que cumpla ese récord.
7: De despedirse.
6: Así es.
7: De despedirse.
6: Sí,
7: de despedirse.
6: Sí. Bueno, ya está con nosotros. Ha venido fresca, radiante, como siempre, como debe ser, nuestra querida Astrid Ábalos. Astrid Ábalos, Astrid.
8: ¿Qué tal, buenos querida? Buenos días, ¿cómo están? Qué bueno verles de nuevo y estar juntos acá, compartiendo los micrófonos, la cabina, el espacio, las ondas radiales de Radio El Salvador, la estación del Centenario. Qué maravilloso es. Bueno, llegamos al viernes.
6: Ya, fíjate, como
8: esta
6: nada.
8: Esta semana yo la he sentido rápido, vos.
6: Sí, sí, sí.
8: ¡A la voz! Saludos para todos los mexicanos residentes en El Salvador, porque ayer ya después de toda esa tensión, ¿verdad? Y finalmente pues pusieron ahí el gol y se aseguraron los 3 puntos que los ponen arriba en la tabla, ¿verdad?
6: Sí, como cosa extraña, sí. Porque ni modo, sigue.
8: ¿Qué te extraña vos?
6: Porque han jugado mal, no han jugado como deberían,
7: cuidado,
6: la verdad,
7: señor,
6: que no.
7: Cuidado.
6: Pero ahí dejémoslo. Lo cierto es que en un rato vamos a buscar los pasos de baile para el jarabe tapatío, que es el que tenemos que cumplir, ¿verdad?
8: Claro, te toca. Ayer quedamos, para los que no estuvieron en esos momentos, apostando por si perdía Corea del Sur.
6: Sí.
8: ¿Verdad? Así es, ¿verdad?
6: Así es, así es.
8: Si perdía Corea del Sur, nosotros bailamos
6: el Gangnam Style.
8: Bueno,
7: No.
8: Me perdí.
7: Nosotros íbamos con Astrid Ábalos, íbamos con México. Ya Astrid me estaba apoyando.
8: Sí.
7: Entonces.
8: Ay, sí, es cierto.
7: Jaime iba contra México.
6: Correcto.
7: Dijimos,
8: es cierto.
7: Si perdía México, bailábamos nosotros el Gangnam Style. Astrid y su servidor.
6: Muy correcto.
7: Pero si ganaba México, Sir James Martínez va a bailar el jarabe tapatío. Va.
6: Así sí.
7: ¿Verdad?
6: Sí.
8: Así las
6: así
8: cosas.
6: La cosa.
8: Así las cosas,
6: señor.
8: Okay.
6: Okay. Sí, sí, usted sí. Muy bien. Sí. Bueno,
7: espérame. Ah. Tenía que traer la indumentaria y
6: no,
7: todo.
6: Es que yo estaba seguro de eso, pero ay, hombre, no encontré el sombrero. Me acuerdo que tenía uno
7: gigante.
6: ¿Y los
7: zapatos de Michael Jackson?
6: Tampoco. ¿Sabe qué?
7: Los dejó en el set.
6: No, hombre. Es que, ¿cómo ha pasado el pie en esos años? Lo tenía un poquito más chiquito. y no tan recio como ahora. Oh. Así que bueno, el tiempo ha pasado. Ya me quedé hinchado, ya no. O sea, yo trato de meter la pata en el mocasincito y no lo logré.
7: Pero bueno, ya nos vamos a poner ahí, ya vamos a buscar ahí toda la indumentaria y todo. Pero mientras tanto, son las 6:00 a.m. ya con 9 minutos. Tenemos activado el WhatsApp 7682-9699 y ya sabe que nosotros arrancamos siempre con una propuesta musical, y eso quiere decir que Jaime Martínez va a darnos su propuesta en
6: sí,
7: este momento.
6: Sí, fíjese que esta es una canción que ya tiene un poquito más de una década y es un australiano que tiene una especie de pop funk psicodélico, y es esta música que muchos consideran indie, y esta jamás ha sonado acá. Él se hace llamar Tame Impala.
8: Buena.
6: Y es muy buena. El videoclip recomendado es bien bizarro, pero esta la puede llevar bien ahora que es viernes. Y usted dice, ¡y qué rápido se fue la semana! Ya para que vaya conduciendo y que nos cuente cómo estuvo el mundial para usted ayer, al 7682-9699. Me puede mandar, no sé, una banderita de Australia, de donde es. Tame Impala.
7: Ok, así bueno, es. Astrid Ábalos, suelte su canción, su propuesta.
8: Espérame, dame, dame un segundo que esté volado, pa. Nada, yo me voy a una canción que me recuerda, quiero ver, vamos a calcular el tiempo, quizás estaba yo como en tercer ciclo cuando salió esta canción. Una de las destacadísimas que nos dejó Aerosmith.
6: Buena.
8: Y bajo la voz de Liv Tyler, creo que sería, si me pones a mí a enlistarlas todas, esta sería mi favorita, fíjate.
6: Sí, aquí sonó demasiado.
8: ¿Verdad?
6: Sí.
8: Número uno por muchísimo tiempo, sí, en la radio, allá por aquellos tiempos, a finales de los 80 salió esta canción. Una barbaridad de rolitas. Y es que no necesita más. What It Takes, se
6: buena
8: llama.
7: ¿Qué va a pedir, dicen?
8: ¿Qué voy a pedir?
7: Unas alas.
8: ¿Una?
7: ¿Unas alas?
8: Unas alas, vaya pues.
7: Ángel.
6: Eso,
8: unas alitas, vaya pues, me parece, me parece.
7: Así aparecía el disco, ¿ah? ¿Eh? Unas
6: sí,
7: alitas.
6: Sí, sí, sí.
8: Ay,
6: buena.
8: Ah, vaya.
6: Vaya. Vino azteca el hombre. Me parece.
7: Viernes.
8: Me encanta.
7: Y mi tocayo.
6: Que viene su tocayo ya.
7: Viene.
6: Gimnasio Nacional.
7: Eso.
8: Se va de casa.
7: 7682-9699. ¿Cuál es la que quiere escuchar completita? ¿Quiere escuchar esta?
8: ¿Verdad que buena hay una versión en español?
6: Fíjate que no me he dado cuenta, pero de pronto.
8: Sí.
6: Puede
8: sí, sí
6: ser.
7: Impala.
6: Sí.
8: Tame Impala, The Less I Know, The Better. Se llama la canción. Banderita de Australia para Jimmy.
6: Para que se den cuenta que andamos indies.
8: Andas india. Yo ando rock ochentero con esta canción de Aerosmith que se llama What It Takes. Me encanta.
7: Girlfriend. Ajá. Si usted allá por el, ¿qué sería? ¿El 80 y cuánto? No, el sí, 90. ¿Ah?
6: Aquí en los 90 reventó. Sí, en los 90 reventó.
7: Lo cortaron en el 90, como dice mi abuelita.
6: Sí, sí.
7: Este era el lindo.
6: ¡Ay! Y la voz sigue igual la de este señor, hombre.
7: Todavía, ¿ah?
6: Gracias.
7: 7682-9699. Dice por aquí Juan Gavidia que vota por Caifanes.
6: Eso, Juancito, buenos días.
7: Nahum dice que vota por La Negrilla. Eso.
6: Qué bárbaro, Nuncho.
7: Oscar Martínez dice que vota por Astrid.
8: Estoy tan enamorado, me encanta. Mira, estaba viendo el año de lanzamiento del disco Pump.
6: Ajá.
8: What It Takes.
6: Ajá, sí.
8: Fue un 12 de septiembre de 1989.
6: Sí. Uh-huh. Sí, por eso eclosiona en los 90.
8: Justo en el 90 vino aquí.
7: Un año tenía yo.
6: Imagínese.
7: Rey Lagarto dice que vota por Astrid.
8: Eso, Rey Lagarto. Eso, Felita, Rey. Saludos, abrazo.
7: Y la negra
8: para ti.
7: Tomasa, anótemelo ahí, por favor.
6: ¿Cómo no?
7: Fran, hoy mi voto es para mi estimado Tocayito, dice.
6: Eso. Qué bárbaro, Tocayo.
7: Telma dice que vota por Astrid.
8: Abrazos, querida.
7: Excelente, Telma. Mau dice que vota por What It Take.
8: Otro para
7: Buenos
8: mí.
7: Buenos días, vamos con What It Take y la negra Tomasa, dice.
6: Eso,
7: okay.
6: Eso es.
7: Vote.
9: Esa negra linda me tiene loco.
7: ¡Ay!
9: ¡Elsa, no, por sí. favor!
7: Literal, Jaycee, sí, literal.
6: Buenísimo.
7: Literal.
6: Gancho al hígado.
8: Todos la cantábamos en aquellas épocas, ¿verdad? Todo Gladys. Pulmón cuando salí en la radio.
7: Dice Gladys que vota por Jaime.
6: Gracias, Gladys. Muy fina de su parte.
7: Rebeca dice que vota por la negrita.
6: La negrita.
7: Vamos a darles un minuto más. Va.
6: Sí, ustedes van bastante cerca.
7: 7682-9699. Esta es la propuesta de Astrid Ábalos. Mande Astrid o mande unas alas. Si quiere escuchar esta canción completa o, ya sabe, si quiere escuchar la negra Tomasa, mande negrita, mande la bandera de México o mande Saúl. Y si usted quiere entrar también en el mood del sonido independiente.
6: Correcto. Esta no tiene desperdicio.
8: No tiene desperdicio. Sí. Muy buena, muy buena.
7: Buenos días, voto por Jaime.
6: ¡Qué bárbaro!
7: Keila dice, buenos días, voto por Astrid. ¡Qué buena canción!
8: Eso, Keila.
7: Tres, dos, uno. ¿Cómo quedó, mi querido Jay?
6: Pues, dispárese la de esa, no, por favor. Sí, sí, sí.
8: Aerosmith.
6: Por un puntito te fuiste.
7: Por una ala.
6: Por una alita, así es.
8: Por una alita.
6: Uy, qué ganas de unas alitas.
8: Ay, verdad. En eso me quedé ahorita pensando, fíjate.
6: Pero hechas en casa, ¿sabes cómo hacerlas?
8: Sí.

0: ¿Están ya disfrutando de su canción? ¿Qué recuerdos le trae? ¿Qué es lo más difícil? Que a uno le digan hasta aquí, no más. O uno decir hasta aquí no más. ¿Por qué digo esto? Porque literalmente la canción me lo mandaron a volar al muchacho.
1: Sí, hombre. Imagínense cuántas experiencias tienen los de Aerosmith para que cada historia, cada canción es una pérdida.
2: Me encanta.
1: Una pérdida. Sí.
2: Me encanta sí. La historia de esta canción, ¿verdad? Sí. Y los gritos que se deja ahí. Ahí viene.
1: Ese es un lamento.
2: Dolor, pues,
1: un
2: lamento. El lamento del hombre. Ay, qué rico. Mira, nosotros estábamos bien jovencitos para esas épocas, pero nos encantaba esa canción. No necesariamente porque... O si ya vivían ustedes los despechos y esas cosas.
1: Ya, éramos adolescentes.
0: Ya,
1: sí.
0: Ya.
2: Sí.
0: Ya.
2: Uh-huh.
1: Vale, pues. Entrando a bachillerato.
2: Entrando
1: muchos.
2: Sí, claro.
0: Saliendo.
2: Entrando. Estaba en noveno yo, vos.
1: Sí, yo estaba entrando a bachillerato primer año.
0: En el 89.
1: En el 90.
2: Digamos que 90.
1: Lo que pasa es que en el 90 exacto. Reventó la canción. Sí. Aquí.
2: Yo estaba entrando a noveno grado.
1: Imagínate.
2: Y aquí iba a andar yo
0: claro.
2: De pechos. Pero, me encantaba la canción porque me encantaba.
0: No, es que conecta la canción.
1: Sí. Bueno, pero, vos no sabés a cuánto estabas haciendo sentir despechado. Porque de pronto tenías tus crushes y vos no te dabas cuenta.
0: Eso puede ser.
1: Es otra cosa.
0: Eso puede
1: porque
0: ser.
1: Porque usted nunca se dio cuenta y estaba en clase y había alguien que le mandaba papelitos.
2: No se da ni cuenta.
1: Yo sabía quién se lo mandaba.
0: Un avioncito.
2: Solo sentía que te caían los pedacitos de papel.
1: O le decía uno, escribí vos la.
2: No, o a esas edades, los niños demostraban que a uno le gustaba como haciéndole bullying a uno, bien feo. Te pasaban jalando el pelo, te escondían las mochilas.
1: ¿Sabes qué pasa? Es que uno trataba
0: de llamar la atención.
1: Sí, y que vos te rieras. Era la manera de que uno tratar de hacer.
0: Difícil.
1: Sí, ajá, pero.
0: Difícil.
1: Es que depende de la conexión ahí.
2: La única forma en la que conectaban conmigo los niños era, vamos a jugar boli en el recreo. Ahí está, de una.
0: ¿O básquetbol? No.
2: No, básquet nunca me gustó.
0: Solo el boli.
2: Solo el boli, desde chiquita. Entonces, era la forma.
0: Con las pelotas de plástico. ¿Ya?
2: Las pelotas que debían ser. Sí, con pelota de plástico no se puede jugar bien.
0: De repente las ganas de jugar o de poder estar con alguien.
2: Es que no rebota bien en el brazo. De plástico, la clásica de jugar fútbol que ocupan los niños. No rebota bien en el brazo, ese es el problema.
0: Okay, bueno.
2: La que sí a veces se ocupaba para jugar cuando no habían eran de esas como inflables.
1: De
2: las de playa.
0: Claro,
2: esas que parecían de
0: Kiko.
2: Esas de Kiko. Porque
1: eran más rebotonas.
2: Más rebotonas, cabal.
1: Sí. Bueno, son momentos que usted, imagínese una canción lo que hace, conectar con un momento de la vida. Y eso es lo que hacemos nosotros. Le movemos los hilos a usted para que nos cuente a través del 7682-9699. Bueno, les cuento algo del tráfico en la zona de la autopista de Comalapa.
2: A ver.
1: Antes de llegar al paso del Jaguar, había un carrito quedado. No sé si ya lo movieron, estaba difícil porque no sé si se le había ido una llanta o algo.
2: No, es que ha chocado.
1: Sí, pero cuando pasamos solo estaba uno, ya estaba un gestor ahí, pero no sé si de pronto ya lo movieron. Repórtenos porque también esto le va a ayudar a muchos que vienen saliendo de San Marcos, ¿verdad? Y vienen para esta zona o van a tomar el paso del Jaguar. Ahí estaba algo pesadito, ¿verdad? Aunque está bastante fluido
0: por el momento. Sí, por la zona de los próceres. Yo me vine por la zona de los próceres.
1: Sí.
0: Y sí había poco fluida la circulación. Bueno, 6 de la mañana ya con 24 minutos. 6 ya con 24 minutos. Recuerde que más adelante nos vamos a conectar con nuestros compañeros de Pasión Extrema para que nos cuenten cómo se vivió ayer toda. Los diferentes partidos que se suscitaron Estuvo muy interesante. En algunos partidos sí se dio ahí algunas situaciones bien difíciles. El partido, hombre, de Canadá
1: fue la primera lesión ya, triste.
0: Difícil, difícil.
1: Sí, sí.
2: Aparte del marcador, ¿verdad? Sí, 6. Esa es otra. A 0. Sí.
1: Claro, pero
2: ¿qué complicado. Le pasó a quién? Porque ese partido me lo perdí.
1: Fíjate que fue un jugador de Canadá. Entiendo que ha sido hasta operado ya. ¿Qué? Sí, sí, sí. Fue una lesión bastante importante.
2: ¿Se quebró algo? ¿Qué?
1: Sí, ya te digo cuál es exactamente la lesión, pero se convierte en este momento en el jugador, digamos, con una lesión que estaría quedándose
2: fuera
1: del Mundial. Claro. Se lo pierde,
2: qué
1: básicamente.
2: Lástima, qué triste.
1: Sí, sí, sí. Entre otras cosas, porque digamos que le valió el gane, fue un gane, creo que en la historia de Canadá jamás había pasado algo así, 6 goles.
2: 6.
1: Hubo también otra goleada, la goleada de Suiza. No sé si vio ese partido.
0: Se soltaron ayer.
1: De Suiza-Bosnia. Fue un partidazo.
2: También, bueno, sí. Este jugador, ya estoy aquí con lo que le pasó, Ismael Koné.
1: Sí, así
2: fractura
1: es.
2: De tibia y peroné en la pierna izquierda es lo que le pasó. Y una durísima, durísima entrada por detrás del mediocampista catarí Asim Madibo. Al minuto 51 estaban cuando sucedió lo que sucedió, y nada, pues ya el jugador se trasladó, como tú dijiste, Jimmy,
1: sí.
2: Ahí al hospital bajo estricto cuidado profesional, lo operaron y bueno, adiós, adiós, de forma definitiva de la Copa del Mundo.
1: Claro, claro, esas son cosas que suelen pasar. Recuerde que también el fútbol es un deporte de contacto, es un deporte fuerte también, y cuando está caldeado y las jugadas son extremas, cualquier cosa puede pasar, ¿verdad? Un solo jugador, él solo se puede dañar también en una corrida.
0: Ha pasado.
1: O en un choque, un golpe, cabeza con cabeza, sí, que pasan.
0: Y eso,
2: riesgos.
0: Eso es lo que hablábamos antes de que arrancara el Mundial. ¿Se recuerdan de todas las lesiones de que los jugadores en los días de entrenamiento o de los partidos estos amistosos era donde tenían ahí ciertas lesiones o ya sentían como cierto malestar? Entonces no iban ahí como todavía. Muestra de ello es lo de hoy que va a jugar Brasil. Todavía Neymar
1: no se sabe.
0: No va todavía. ¿Por qué? No, todavía está en recuperación. O sea, no lo quiere. O sea, Ancelotti dice, no vaya a ser que en este partido, aunque lo necesita.
1: Claro.
2: Pues claro.
1: Recuerden que están pensando a los 16avos, que sería la siguiente fase.
0: Que no creo que lleguen.
1: Pero están tan seguros los equipos fuertes que dicen, no, hombre, sí vamos a pasar. Entonces, guardémoslo, como el caso de el señor arquero de la selección mexicana, que todavía no lo ha puesto el Vasco Aguirre. No sé si es porque no confía en él y si lo pone pueden golear a la selección, no inspira esa confianza o no sabemos por
0: sí,
1: qué.
0: Sí, habrá que ver, porque igual, hablando de arqueros, el Divo Martínez en el primer partido
1: con una lesión.
0: No tuvo tanto trabajo.
1: Tanto trabajo, correcto.
0: O sea, no fue muy exigido.
1: Sí.
0: Habrá que ver cómo viene en este próximo partido. Sabemos que el Divo todavía continúa con la rehabilitación de uno de sus dedos.
1: Así es.
0: Que los guantes han sido especiales. Ha estado en el entreno, ha salido bien. Y en el primer partido estuvo bien, pero no ha sido exigido. Cuando realmente, o sea, alguna molestia o algo que le puede ocasionar ya el momento el guante.
1: Hubo unos jóvenes estudiantes argentinos que le diseñaron unos anillos y la selección argentina le gustó el invento, le compraron la idea a los muchachos, los cipotes no cobraron nada y los está utilizando.
2: Fíjate, no, era de cobrar, criaturas.
1: Sí, pero me imagino que ahí va algo, ¿verdad? Se van a hacer millonarios, ojalá, pero lo cierto es que también el Dibu está lesionado, pero así entraron muchos jugadores a este Mundial y tienen esa preocupación muchos, ¿verdad? Pero la idea es que en el siguiente ya nivel, ahí tal vez lo
0: ahí
1: recupera.
0: Ya vamos a ver. Bueno, 6 de la mañana con 29 minutos. Vamos a esperar que nuestro querido Dieguiño se despierte para que nos mande ahí cómo va la quiniela. si le acertamos, no le acertamos. Creo que, no sé, a grosso modo, sí le acertamos en algunos equipos que iban a ganar.
2: El gane sí.
0: El gane sí.
2: Los resultados, ese 6-0, jamás me lo imaginé yo.
1: No, podemos si quieren analizarlo con lo que hicimos.
2: Sí, yo los tengo
1: acá. En República Checa versus Sudáfrica, Astrid le dio el gane a
0: Sudáfrica.
1: A Sudáfrica. Quedaron empatados, ¿verdad? Luego en...
2: ¿Quién votó por empate ahí?
1: Jaime Martínez.
0: Jaime Martínez. ¿Vos?
1: Sí, 2-2 los dejé.
2: Ah, pero no el resultado.
1: Pero
2: no
1: le pegamos al empate. Ahí,
2: Dieguito va a definir cuántos puntos te va a dar.
1: Exacto.
0: El VAR va a decidir.
1: Sí, aquí Saúl le dio a República Checa el gane.
0: Mierda ahí.
1: Sí. Luego en el Suiza-Bosnia, Astrid puso un empate, 1-1. Jaime Martínez puso un gane. El gane de Suiza.
0: Suiza.
1: Sí.
0: Ok.
1: Y fue bueno.
2: ¿Y cómo quedaron? Porque yo ayer no vi nada.
1: 4-1. ¿Qué? Fue un partidazo. Fue un partidazo. Bueno, los suizos, relojito explosivo, salieron pero a matar. Y luego los de Bosnia despertaron casi al final. ¿Por qué? No entiendo por qué no. ¿Verdad? Empezaron a mostrar buen juego en los últimos 10 minutos. Se puso muy bueno el partido, pero ya, ¿para qué? Pues solo la honra. El gol ahí.
2: Bueno.
1: Bien, aquí Saúl también le dio el gane a Suiza.
0: Ok.
1: ¿Verdad? Un golito.
2: Puntito.
1: Luego en el Canadá-Qatar, Astrid le dio el gane a...

0: iba a meter Corea.
1: Corea yo le puse tres goles.
2: Tres goles.
0: Sí.
2: Nosotros quedamos 2-1.
1: Es que en realidad dominaron el partido así.
0: Sí, es muy fuerte. Sí,
1: en realidad México no jugó a nada, no nos engañemos.
0: Mira, México no jugó a nada. Yo vi un Corea del Sur muy agresivo, muy bien plantado en la cancha, la verdad. Tuve miedo de repente que definieran varios intentos de gol.
1: Sí, fue una cosa de suerte.
0: Fue fuerte ese encuentro, muy muy contundente por parte de los coreanitos, pero bueno, ¿verdad? Al final el que echa los goles, el que gana, y ganó México.
2: Bueno,
1: sí, así es.
2: El marcador de la quiniela para empezar va de la siguiente manera.
0: A ver.
2: Antes de ir a la pausa comercial y regresamos ya con los otros partidos para ver cómo vamos ahí.
1: Excelente.
2: Astrid Ábalos suma 13 puntos. Jaime Martínez, Sir James Paul Martínez, suma 13 puntos.
1: Muy bien.
2: Anote ahí, Jaime.
1: Sí.
2: Y su servidor, hasta el momento, ha sumado 18 puntos.
0: En la cima de la tabla de posiciones, sí. Saúl nos lleva una gran ventaja. Hay que ponernos al día, Jimmy. Por lo menos yo estoy contenta que no estoy en 5 o en 4.
1: No, yo creo que le hemos ido atinando al menos a cómo hemos tanteado la fuerza de los equipos y han sido en otros sorprendentes las goleadas, ¿verdad?
2: Sí. O como siempre le he dicho, ¿quién se esperaba de que Portugal iba a empatar?
1: No.
2: ¿Quién esperaba que España iba a empatar? ¿Quién esperaba que Brasil iba a empatar? Uh-huh. Muchos le apostaban a estos equipos, o apostábamos a estos equipos,
1: sí,
2: el gane. Y nada que ver. O de algunas selecciones africanas, o que decíamos nosotros, no, esta selección no creo que a encerrarse viene. Y han dado la sorpresa, han dado la sorpresa. Así que vamos a la pausa comercial y vamos a regresar ya con los partidos de hoy, que Jaimito creo que está cruzando los dedos por su Brasil. Hoy le va a apostar por Brasil.
1: Me gustaría que Brasil diera por lo menos el golpe en la mesa.
2: Junior,
1: si hoy no hacen un buen papel,
0: Ya,
1: mucha gente va a pensar que Brasil ha llegado solo a pasear.
0: Además, regresamos con el jarabe tapatío.
1: Ay, también.
2: Bueno, yo estaba guardando.
0: No, se lo estaba guardando.
2: Hay que cumplir.
0: Es la deuda. Si no la pedimos ya, se hace después el mareado.
1: Me parece.
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4: La hora es gracias a ElSalvador.travel. Son las
5: 6:35.
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0: 6 de la mañana ya con 43 minutos. Mándemele, por favor, ahí un fuerte abrazo, un brazo gitano para esta bella mujer que dice por siempre joven, a pesar que ya hoy llega a los 64 años. ¡Paula Abdul!
1: 64, sí. ¿Con qué tipo de leche se lo vamos a mandar?
2: Ya hoy descremada. Creo que deslactosada le toca. Sí, ya tiene algún detallito ahí de procesamiento.
0: No sea mal.
1: No, una semi le mandaría.
2: No lo creo, porque es, ella fue primero coreógrafa de Los Ángeles Lakers.
1: Sí, señor. Cheerleader.
2: Pues cheerleader. Y luego alguien le dijo, mira, pero tenés bonita voz, ¿por qué no grabamos algo?
0: Don Prince.
2: Sí, y ahí empezó, mira, le hizo un par de discos, todavía está vigente dentro del mundo del espectáculo. Y fue como también una de las juezas en estos programas de talentos, sobre todo de baile, porque sí, ella sigue con el toque del baile, ¿verdad? Y tuvo un par de exitazos, una romanticona, la del gato. ¿Te acordás? La del gatito.
1: Sí. Opposite Attract.
2: Esa.
1: Y Straight It Up.
2: Cuatro rolitas que yo creo que todavía acompañan. Y aquel lunarcito del Paula Abdul que no olvidas.
1: Ella tiene un carisma bien bonito.
2: Sí,
1: pues
2: sí.
1: Lástima que yo siento que la carrera fue muy corta.
2: ¿Será?
1: Sí.
2: Quizás se dedicó, así como Lauryn Hill, ¿verdad? Que se dedicó quizás a hacer otras cosas y de pronto dijo, ah, quizás de la música no voy a vivir tanto. Ella lo tuvo claro. Y de pronto dijo, hasta aquí llego y me voy por este lado.
0: Es que saben qué sucedió en esa época.
1: Straight up.
0: En esa época en que Paula Abdul, Cyndi Lauper, Kylie Minogue, Tiffany, y la lista empieza y llegamos allá por San Miguel, de todas esas artistas que no podían superar a Madonna.
2: Sí, estaba bien difícil.
1: Mal timing, lo que siempre decimos.
2: Sí.
1: ¿Verdad? Con Madonna ahí. Difícil, sí. Pero tuvo sus exitazos. Mira, de la Paula Abdul, lo que recuerdo es que puso de moda unas colas que nos poníamos nosotros, a ver si se acuerdan las niñas de aquellas épocas.
2: Sí.
1: Eran unas colas altas que habían unos ganchos como gruesos, no sé cómo explicarte, eran como unos conitos dorados, plateados. De hecho, por ahí salen una de esas, medio se le ve. Eran unos. Te ponías la cola y encima de eso te ponías una cosa como conitos gruesos que hacían verte la cola más alta, así como tipo Mi Bella Genio.
2: Sí, sí, sí, sí.
1: Ajá. Así eran los accesorios para el cabello que se usaban.
2: Se dejaba un sumechoncito bien característico también, ¿verdad?
1: Sí.
2: Una olita, no sé cómo la llamaban ustedes, pero sí marcó una época.
1: Algo así.
2: Yo la asocio siempre con los... con los Lakers, obviamente, que los Lakers tuvieron su momento, así como en el tiempo que estaban los Bulls, porque estaba Magic Johnson, estaba también mal timing ahí, Mike, ¿verdad? Sí, Magic Johnson con Jordan.
1: Entonces,
2: te das cuenta, sí, ahí, sí, era como... Sí.
1: Ahí está.
2: Ajá, y ella representaba la música de la NBA, yo así la sentía, ¿verdad?
1: Sí, mira, ahí hay una foto. De hecho, si no era este ganchito que te digo, como forma de conito,
2: sí.
1: Grueso, se ponía uno las donitas que todavía se usan, esas colas que se les llama dona.
2: Ajá.
1: La idea es como hacer más alta la cola, que se viera como más alta.
2: Sí.
1: Y el respectivo mechoncito aquí, ¿verdad?
2: Bucle.
1: El bucle, el gallito, le decíamos nosotros, lleno de spray.
2: Vaya, eso llamaba
1: así
2: la atención. Muchos de ustedes o muchas parempezareñas que van ahí escuchándonos en este momento deben sentirse identificadas.
1: Sí.
2: Participe, por favor. Claro. 7682-9699. Bueno, vamos a lo que estábamos pendientes con la quinielita. Primero la quiniela, ¿verdad?
1: Ya se va haciendo el mareado.
2: No, es que quedamos que...
0: Ustedes
2: mandan aquí, pues yo solo...
3: Buenos días, señores. Ajá. ¿Cómo amanecieron?
2: ¿Qué tal?
3: Tiaste, Jaime, Ítalo. Solamente comentar, hay arbitrajes que definitivamente no ameritan que estén pitando en el Mundial. El juego de ayer de Qatar con Canadá, le hicieron el mal a Qatar, así es de que, según comentarista ahí, dicen de que desde el 2014 arbitrajes chilenos no aceptaban.
2: Vaya.
3: Ayer se dio el caso otra vez, un arbitraje chileno pitando Canadá-Qatar y ni siquiera iba a examinar el VAR cuando pitó el penal en contra de Qatar. Recibe el llamado, suspende el penal, pero expulsa al jugador. O sea, son situaciones que honestamente están favoreciendo a los grandes y desfavoreciendo a aquellos que quizás podrían dar la sorpresa en este mundial. Así es de que un mundial bastante desagradable y sin sabor, y que la FIFA pues no hace nada, ni siquiera en disciplinar a este tipo de arbitraje. Un gusto, compañero, y buen día.
2: Gracias. José Jaime, qué buen dato, ¿verdad? Él está dando su opinión, así como sí, la dan muchos. Claro. Y dicho ayer también, Bosnia se quedó con 10. Sí, sí, y los suizos de alguna manera también. Creo que no sé si eso les valió un poco, porque obviamente desmotiva perder a un miembro del equipo, pues te quedas con menos. Eso implica darle un poquito más de fuerza al equipo y de... no sé si desmoraliza también.
0: Y aparte de eso, también desmotiva el hecho de no poder acortar o aumentar.
2: Sí, claro.
0: Ya,
2: sí,
0: porque sí. En algún momento, o sea, Qatar tuvo la posibilidad de poder aumentar el marcador y acercarse a como lo llevaba a Canadá. Pero lo que dice aquí nuestro querido James también
2: sí.
0: Es válido. Muy válido. Uh-huh. Y... comenzó bien rígido toda la parte de arbitraje. Sí. En el primer partido, claro. 3 expulsados. En otros partidos, se hacen los que no ven las faltas.
1: Bueno. ¿Ya? Bueno, mira, sí. La otra cosa que teníamos también ahí en el tintero, ajá, es ese revuelo internacional enorme que se generó debido a una fake news, ¿verdad? De extrema gravedad. Ay, así, hombre, la sí, han calificado,
2: claro,
1: sobre la salud de Jorge Messi, que es el padre de Lionel Messi, que llevó a una periodista argentina a pedir disculpas públicas y bueno, después la despidieron de su programa, ¿verdad? Por haber informado mal. Resulta que durante una transmisión de streaming en el canal Luzu TV, esta comunicadora anunció erróneamente el fallecimiento de Jorge Messi, lo que encendió de inmediato las alarmas en los medios deportivos de todo el mundo, en pleno desarrollo de la Copa del Mundo. Ante esa masiva repercusión, pues la familia de Messi pues tuvo que salir a desmentir la información a través de un comunicado oficial, que ahí lo tenés tú.
2: Sí, el asunto es que los medios argentinos, en cada medio es una novela. Todos hablan de lo que está de moda en ese momento, pero hay mucho periodismo que ha sido muy reservado, que incluso saben la condición que tiene de salud el papá y han sido muy mesurados y no han dado ninguna declaración, sobre todo los medios deportivos más serios. Entonces, en este caso, estamos hablando de noticieros que cuentan todo y dicen, no, yo tengo la exclusiva, lo voy a decir en este momento. Y esta presentadora básicamente estaba escuchando en el apuntador esta información.
1: Fíjate.
2: Y ella por querérsela dar de, voy a dar la exclusiva y yo voy a hacer la top aquí. Y le salió el tiro por la culata.
1: Se confió de la persona que le estaba pasando el dato, pues, o sea, híjole, o sea, qué difícil debe ser, porque imagínate, fue su productor, vos confías en que tu productor te va a decir algo cierto, pues,
2: sí,
1: o sea,
2: pero
1: no,
2: pero
1: te va a estar diciendo algo que no es cierto.
2: En todo caso, ya no ha dicho, fulano me dijo, o mengano.
1: Pero
2: o
1: alguien le tuvo que decir en el apuntador.
0: No, sí. Lo dijo. Dijo ella, me están haciendo llegar a través, vaya, de la cucaracha, que son los apuntadores, claro, son los audífonos para usted que nos está sintonizando. Uh-huh. Entonces, por medio de los audífonos le dijeron, tenemos esta noticia, esta es notición.
1: Fíjate.
0: O sea, vamos a ser los primeros en dar esta noticia. Y eso resultó, fue fácil, solo dijo, quiero decirles que ha fallecido el papá de Messi.
1: Vaya, a eso iba yo. Entonces, despedida a ella y despedida a la gente que le dijo mal la información.
0: No. Según tengo entendido yo, en este sitio, la producción total...
1: pues claro, se fue.
2: Reservada.
0: Adiós.
1: Así es, muy bien.
0: Otros decían que ¿cómo se llama? Este influencer había renunciado, pero no, también le dijeron, gracias.
1: Bye.
2: Sí.
0: Y a raíz de esa noticia, pues la familia tuvo que sacar un comunicado. Ahí pueden observarlo. Hay algunos que ya lo han también compartido, medios oficiales de deportivos. Prensa Deportiva dio a conocer el día de ayer, a eso de las 11 de la mañana más o menos, el comunicado que la familia de Lionel Messi sacaba para tranquilizar a todos los seguidores de Messi, para todos también, todos aquellos que allegados a la familia, porque era un golpe. Es fuerte.
2: No, y un golpe para el mundo entero, porque recuerde que Messi no solamente es argentino, Messi es un producto, porque es eso, es una marca personal que millones de personas seguimos en el mundo por su calidad humana, por una cantidad de cosas, de valores que también él transmite. Y decir esto, imagínese, Messi se sacó una presión en el primer gol porque él también sabía que su papá estaba malito.
0: ¿Era eso entonces?
2: Sí, básicamente, pero de eso a que un periodista, por ejemplo, en una entrevista saliendo le dijera, mira, tu papá está... Ay Dios, pasa lo igual. Se quiebra el hombre ahí, son cosas demasiado personales.
1: Qué horrorazo, sí. Qué fuerte. Imagínate, pero sí, me parece que toda la producción se vaya, no solamente la que dice el mensaje, sí, sino pues todo lo que hay detrás de eso.
2: Muy
1: no es
2: irresponsable.
1: Ahora bien, ustedes dicen que la sacaron hasta de un teatro, no sé
0: sí,
1: qué.
0: Sí, sí, sí. Ella, además de ser influencer, uh-huh, además de estar en este podcast, también formaba parte de una obra de teatro, y tanto ha sido así... que toda la afición, toda la gente en Argentina, pues se ha abocado a hacerle saber de que se equivocó. Es por eso que ella también decidió alejarse de la obra y dijo, no,
1: espérame, mejor me quedo. ¿Pero ella se fue, sí, o la fueron?
0: No, ella ha tomado la decisión de parar todo porque sabe que al final va a terminar siendo despedida. Así,
1: bueno. O sea, yo entiendo que te despidan de un medio en el que estás obviamente informando como periodista deportiva, pues tiene toda la lógica de fallaste la vos y tu equipo, ¿verdad? Al rigor periodístico, por lo menos de confirmar la información. Pero que te quiten de una obra de teatro que nada que ver con el fútbol o con tu tema periodístico, si eso está ya muy, muy extremo. Lo que
2: se metió, perjudica todo.
0: Se metió, uh-huh, con el ídolo de toda,
1: pues,
0: Argentina.
1: Sí, es que los argentinos,
0: ese
1: son
0: problema,
1: bien.
0: Ese sí el problema.
2: Sí, radical, sí, la pueden buscar, se llama Florencia Peña. Si se dan cuenta, es una avalancha la que comienza a crecer. La bola va pequeñita y luego toda la gente, el famoso hate va desde el que no es Messi.
0: Desde el portero, digamos.
2: Todos, wow, todos. Es como que, ¿por qué hacen esto? Pues también la moral... lo que queremos es que Messi se concentre en el Mundial y no que esté bombardeado de cosas que no le hacen bien a él.
0: Tengo entendido que Flor Peña se comunicó con la mamá de Messi.
2: Sí.
0: Y queriéndole explicar, pidiéndole las disculpas, ha tratado la manera de buscar a todos sus contactos en las diferentes plataformas, en los canales de televisión de Argentina para pedir las disculpas. Y no lo ha logrado.
2: No
0: lo
2: va a ser difícil. Eso está demasiado caliente. Tiene que pasar algo que no vaya a ser así de trágico, porque ella tiene que salir en este momento de cualquier medio. Y no debería estar ni emitiendo nada.
0: No, por eso. O sea, ella literalmente se ha encerrado en su apartamento, porque no... Nadie. O sea, ella en medio se asoma a la ventana y ya sabe que la van a bandear.
2: Por persignarse se aruñó la mujer.
0: Y el día de ayer también muchos medios, prensa deportiva, estaba preocupado de cómo estaba la concentración de la selección de Argentina. Pero dicen que sí, estaba mero fuerte.
1: Me imagino. O
0: sea, el hombre estaba devastadísimo. No porque habían dicho que su padre había fallecido, sino más bien que era una noticia que... ellos querían mantenerlo,
2: claro,
0: de una manera bien reservada. Porque entonces era una manera que los que van en contra de Lionel Messi la iban a utilizar. De hacerle llegar todas esas bandeadas. Pero bueno, habrá que ver cómo va. Y todos dicen que Cristiano Ronaldo está boicoteado por sus compañeros y se vio en el partido.
2: Bueno, esa es una manera de quererse quitar lavar la culpa. Muchos, incluso jugadores de República del Congo, con mucho respeto dijeron, el señor, así, ya está señor, ya no debería ni estar jugando, porque ya está grande, ya es. Entonces, es así. Ahora, si lo llevan porque tiene ese arrastre, han hecho comparaciones cuando ha salido al campo él y cuando sale al campo Messi. Messi va saliendo con todos al mismo nivel y Cristiano Ronaldo, si vos lo ves, él sale 4 metros adelante y los demás atrás.
1: Es un divo.
2: Sí, es un divo. Y es como, James. Yo llevo en mi avión privado y voy a correr.
1: Bueno, si eso, si en su equipo se le permiten hacer eso, pues ahí déjenlos. Que eso no vaya debidamente calculado. Es decir, vos vas a salir aquí, todo eso lleva un protocolo. Todo lo que ves en el Mundial. Y cada equipo tiene su protocolo, nada se le inventa en ese momento. Y si el equipo está de acuerdo en el que así va a salir el hombre porque es su figura, ahí déjalo vos.
0: Porque no le pintaron la roja a aquel. No le pintaron la roja al amigo de Jaime.
2: Habrá que ver.
1: Todos siguen diciendo, expertos, ayer vi un análisis que se hizo eso, expertos en esto, pues salen diciendo que si era roja para Messi, Jimmy.
2: Sí, fue algo infortunado, la verdad.
0: No, señor.
2: Él iba caminando y se encontró con la pantorrillita del jugador. Un compañero ahí, ni modo, perdónenme.
0: Lo invito a caminar. Venga, Jaime.
2: Si lo ve, él hasta pidió disculpas, fue una cosa así como yo
1: Messi, no he hecho nada. Pues claro, es que tirar, pegar y esconder la mano. Que camina un poco chueco, diga, porque para generar eso. Pero bueno, no estamos hablando de Messi. Aquí viendo que dicen que le están boicoteando a Ronaldo, ¿no?
2: Yo creo que él está recibiendo una dosis de su medicina que en los últimos años, vaya. Si comparamos, por ejemplo, cuando ganaron la Copa de Europa, cuando él se echó, y mis respetos ahí, que no cobró penales. ¿Se acuerda de esa final? Y él estaba como, no un hincha, él estaba diciéndole a sus compañeros, hey, ustedes son grandes, somos el mejor equipo del mundo y no sé qué. Les metió en la cabeza eso y se veía que él en ese tiempo era competitivo.
0: En el otro partido lo va a demostrar. Vale. Y hablando de partidos, vamos rápidamente con nuestra quiniela. Estados Unidos, Australia, 1:00 p.m.
2: Así es. A ver, Astrid, Estados Unidos viene de ganar. ¿Cómo ves?
1: Yo creo que le vamos a dar otra vez el gane a Estados Unidos contra Australia, ¿verdad? 2-1 se lo vamos a dar.
2: 2-1 ganando Estados Unidos. Muy bien. Mi querido Saulito.
0: Estados Unidos 5, Australia 0.
2: Qué lapidario ha venido. Ok, gana Estados Unidos. Bueno, yo sería un poquito más mesurado. Pero le doy el gane al señor Pochettino, que es el mero estratega. Él ha sido el estratega. De hecho, recibió esta llamada Donald Trump.
0: Sí, el jefe.
2: Él le dice, sos un bárbaro, sos tremendo.
0: ¿Quieres el trofeo? Le digo. Ok.
1: Sí, ojalá. Que se lo dé.
2: 3-2 le pongo, ganando Estados Unidos.
0: 4:00 p.m, Escocia-Marruecos.
2: Ay,
1: ¿Cómo quedaron estos?
0: Marruecos empató con Brasil.
1: ¿Y Escocia?
0: ¿Perdió?
1: Perdió.
2: Escocia, no recuerdo.
1: Sí, vaya, mira, sí. Yo creería que aquí le vamos a dar el gane a Marruecos 1-1. No, fíjate que 1-1 me voy a quedar aquí.
2: Va. 1-1.
1: Sí.
2: 1-1 empate, ok. Empate. Muy bien.
0: Marruecos 2, Escocia 0.
2: 2-0 ganando Marruecos. Qué bueno.
0: Ok. Jaime.
2: Creo que podría dar la sorpresa Escocia, pero le pongo al partido 2-2.
0: Ok, 2-2. Ahí está. 2-2
2: empate.
0: El marcador. Listo. Bueno, voy rápidamente porque ya tenemos que irnos conectando con nuestros compañeros. Y que váyase preparando mi James.
2: Sí, señor.
0: Rápidamente, Brasil, Haití.
1: Bravo. Yo, Brasil 3, Haití 1.
0: Brasil 3, Haití 1.
1: Sí, señor.
0: Jaime Martínez.
2: Brasil, yo le pongo también. Esperemos que salgan, vaya. 4-0.
0: Ok.
2: Ganando Brasil.
0: Okay. Brasil 1, Haití 1.
1: Ok.
2: Empate.
0: Turquía-Paraguay.
1: Turquía-Paraguay. Yo le tengo que ir a Paraguay por obvias razones. Le vamos a dar 2 a Paraguay, Turquía 1.
2: 2-1 gana Paraguay. Yo le pongo a Paraguay también la fichita.
0: Ok.
2: Le pongo 3-2.
0: Vaya. 3-2. Turquía 3. Paraguay 1. Ese es el mío. Bueno, vamos a la pausa comercial. Turquía.
2: Muy bien.
0: Pendientes porque ya nos conectamos con nuestros compañeros directamente desde el lugar de los hechos.
1: Bye, pues.

0: 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En El Salvador, esta es la hora.
1: 7:03 a.m.
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4: Darnos su participación también. Hola. A ver, hola.
5: ¿Me escuchas? ¿O me escuchas suave?
4: ¿O será que somos nosotros? Bueno, Saúl, ahí sí, ahí está. A ver, Saúl. Hoy sí.
6: Sí, ahí sí.
4: ¿Cómo estás?
6: Todo bien. Mira, a prepararme un café porque estamos a 16 grados aquí, frío.
4: ¿Qué hora es allá en Los Ángeles?
6: Acá en Los Ángeles, para no mentirte, son las 6:05 a.m.
4: Las 6:05 a.m, hora que cualquier salvadoreño está allá hasta ahí en su trabajo para evitar las trabazones o va en carretera en este momento. Así que...
6: Pero yo, mira, un café.
4: Un cafecito ahí para el esfuerzo. Ya estamos al aire en Radio El Salvador, así que le mandamos un saludo a toda la gente que nos está escuchando en el 959. Aquí los saludamos desde Miami y desde Los Ángeles para contar cómo está la situación.
6: Vos te fuiste a probar la pupusa, ¿verdad?
4: Sí, ¿vos?
6: Yo ahorita creo que voy a hacer algo, no sé si sos partidario o no, pero me toca comer un poquito de pan dulce.
4: Ah, bueno, sí, sumamente salvadoreña esa práctica, pero estás comiendo que son magdalenas.
6: Son
4: pásame quequitos. Unas magdalenas, amigo.
6: Son quequitos, pero es lo que encontré por acá. Y de esto es que sí lo vamos a probar por primera vez, que no sé qué son.
4: Qué rico, hombre.
6: Pero no hay nada como un café a esta hora y con pancito chuponeado.
4: Sí, pues sí. Bueno, ayer tuviste actividad de cerca, ¿no? ¿En qué partido anduviste?
6: Anduví en el de Karel Sofia Stadium, que fue el de Bosnia-Herzegovina con Suiza. La verdad, fíjate que lo que me sorprende de acá de Los Ángeles, en realidad, es que hay un orden y no te puedes perder para entrar. Desde que llegas al estadio, te dicen por acá, sigue esta línea, váyase aquí recto. Entras y ya cuando entras, que ya presentaste tu boleto, te dicen, va, usted se va para allá, sin perderte. Y el ingreso es rápido.
4: No, ese orden creo que lo estamos viendo también aquí en el estado de Miami, muchísimo orden, muchísima seguridad también, entonces como que eso hace que la gente vaya bien portadita ahí en las filas. Eso sí, a la hora de animar al equipo, pues creo que es mucha celebración y mucha fiesta, pero en ese partido, especialmente el que viste de Bosnia contra de Suiza contra Bosnia-Herzegovina, pues parecía pintado un 0-0 al final. En los últimos instantes, que tiene ese récord, lo comentaba anteriormente, que a partir del minuto 74 cayeron los 5 goles. Me imagino que al final la gente salió feliz de ese partido. Vos que te hacías el suizo regularmente, ¿pudiste hablar?
6: Fíjate que sí, porque gran parte de los latinos, porque iban muchos latinos, si te fijas, yo entrevisté a un mexicano, dijo que iba a ganar 3-1 Suiza, casi le pega, gana 4-1. Al final del partido solo escuchaba gritos, y era como, ¿qué pasó, verdad? O sea, ¿por qué tan seguido? Y cuando revisabas el resultado era porque caían goles a cada rato, y sí bastante. Después de eso, la gente lo mismo, iba celebrando, pero acá no es como, quizás, yo creo que es más que todo por el hecho de que no he tenido la suerte de estar en el estadio cuando hay un Croacia, cuando hay un Brasil, cuando hay un Argentina, que sabemos que mueven masa y que la pasión de esos aficionados es mucho más grande. Acá la gente va contenta, sí está alegre porque su selección está en el Mundial, está alegre porque están participando y van a vivir la experiencia, pero no tienen esa algarabía como esas otras barras.
4: Sí, creo que sí, o sea, hay equipos que son así, pero en el estadio se hace mucho ruido, ¿no? Lo veíamos, por ejemplo, con la afición de Uruguay, y era como todo, sí, saludos, muy bien, vamos Uruguay, no sé qué, pero a la hora de estar ahí en el estadio, pues sí, sí, iban con todo el grito a todo pulmón. Ya le damos la bienvenida al señor Jaime Martínez.
1: ¡Jaimito!
4: Que luce en
1: esto. ¿Cómo están? Espléndido. Bueno, estamos para empezar y escuchándolos a ustedes desde donde está el deporte. ¡Qué
6: estoy
1: bueno!
6: Estoy empezando, mira,
1: disfruto con todo lo que ustedes mandan todos los días.
4: ¿Cómo estás, Jaime? ¿Cómo viste los partidos de ayer? ¿Te gustó el triunfo de México?
1: No, papito, la verdad que yo sentí que México no tiene mucho, creo que corrió con un golpe de suerte, ¿verdad? Que los coreanos creo que no le querían hacer daño a los mexicanos porque los están tratando muy bien en México, ¿verdad? Y de pronto quizás les convenía a todos un empate, pero recordá que México está en casa, pues, y creo que
6: está obligada.
1: Ganar hubiera sido esa tranquilidad que están esperando. Y ahora se han crecido, que hoy dicen que como los Simpson también predijeron que pueden ganar el Mundial, están con esa pinga.
4: Sí, sí. La final contra Portugal.
1: Exactamente, así. Mira, es.
6: No creo que le alcance a México para llegar a la final, te soy honesto.
4: Ni a Portugal.
6: Sí, no, pero Portugal por lo menos puede llegar a unos cuartos. Con suerte llega a semis.
4: Espérate, Portugal sí va a llegar a una instancia... Súper, tiene un verdadero equipazo, entonces no creo que se quede ahí a medio camino.
6: Al que sí lleva años decepcionando es Brasil. Tiene grandes estrellas, tiene todo para estar entre los primeros y siempre te queda debiendo. Ahora todo el mundo está diciendo que porque Neymar está lesionado, que porque por culpa de Neymar, que no sé qué, que no sé cuánto, pero recordemos que es un partido de 11 contra 11.
4: No, pero
6: o sea, un jugador te puede marcar diferencias, pero no te va a, o sea, no es el que te va a defender, el mismo que te va a atacar los goles, el que te va a meter los goles.
4: Por ejemplo, aquí dice Omar Martínez, Neymar tendrá el alta médica a partir de los 16avos. Me parece que Carlito Ancelotti, cuando lleva a Neymar, lo lleva más por una cuestión de un liderazgo dentro de del vestuario, de alguien que inspire quizás a los jóvenes y que ponga algún orden, más que como un jugador en activo. A mí me parece que Neymar es un exjugador de fútbol, o sea, está ahí nada más existiendo, porque vos ves los casos de, se fue Saúl, vos ves los casos de por ejemplo de Messi o de Cristiano, que todavía siguen figurando, pues metiendo goles en sus respectivas ligas, pero Neymar apenas salvó al Santos del descenso y han dado deambulando ahí sin pena ni gloria, y lo han llevado ya más por una cuestión romántica, me parece, Jaime.
1: Yo creo que es parecido a lo que le ocurrió al Kun en el Mundial pasado, que lo llevaban como amuleto de buena suerte y para que también él hiciera parte de este bonito toque al aderezo mundialista que le hace falta una figura como Neymar. El pueblo brasileiro lo había pedido, básicamente yo siento que fue más ese agregado que Brasil necesitaba, pero apoyo lo que decís, no creo que él vaya a tener un desempeño importante, y si lo ponen a jugar sería o al final o al principio de uno de los tiempos, ¿verdad?
4: No va a ser determinante, efectivamente. No, la verdad que no. Yo no sé, Jaime, si estarás de acuerdo conmigo, pero no sé qué le pasará a los jugadores brasileños realmente diferentes. Hablamos de Ronaldinho, por ejemplo, que prácticamente se retiró después del Barça, aunque jugó en el Milan y tuvo algunas oportunidades en México y todo, pues era un exjugador ahí en el campo. Lo mismo pasó con Ronaldo, después del Real Madrid se va al Milan también, luego a Cruzeiro, pero ya como que tienen tanto talento como para seguir jugando en élite y deciden ya pues vivir al estilo brasileño, ¿no? Mucha fiesta, sambiña y todo lo que eso conlleva.
1: Bueno, yo no sé si de pronto casi que todas esas glorias del deporte de Brasil, en el caso del fútbol, han tenido esa trayectoria, pero, y no sé, otros se apagan bien rápido también, o de pronto buscan otras aristas, ¿verdad? Porque vos has visto, por ejemplo, un Kaká, o quizás las glorias más recientes de los últimos 30 años quizá han tenido esta historia, pero las anteriores sí han sido como más constantes, ¿verdad? Un Dunga que se mantuvo incluso hasta convertirse en entrenador de su selección después de ser una gran gloria de Brasil, y otros como el gran Bebeto, por ejemplo, que dieron todo, pero quizás las generaciones más recientes están cayendo en ese tipo de estilos de vida. Sí, sí.
4: Estas figuras, quizás el único que se retiró así como con gloria fue Cafú, por ejemplo, o Roberto Carlos, más o menos, porque se fue a Fenerbahce y todo, pero realmente ningún jugador puede decir terminar con tanta gloria después de lo que tienen, porque son jugadores realmente top. Pero bueno, si hacemos una encuesta de cuál es tu jugador brasileño favorito de todos los tiempos, ¿cuál sería, Jaimito?
1: Yo creo que sí, me voy con Ronaldinho. No es que sea del Barcelona, no,
4: porque es del Barça,
1: una gloria, pero estoy entre Pelé y Ronaldinho. Es que Ronaldinho creo que ha sido lo más... Ha sido como el parteaguas generacional. Esa es mi explicación. En lo que pasa es que Pelé, digamos, que cierra un tiempo y Ronaldinho abre esta llave para las nuevas generaciones. Así que sí, yo me quedo con Ronaldinho.
6: Yo creo que ahí sí voy a apoyar a Jaime. Creo que Ronaldinho, igual, lo mismo. No es porque sea del Barça, sino porque creo que es el último jugador, en realidad, del jogo bonito, del que te entretiene, del que te gusta ver. Bueno, en el Madrid se pararon y le aplaudieron en un partido porque en realidad yo gusto.
4: O sea, ¿ah? No habían, el Santiago Bernabéu fueron tres.
6: Lo aplaudieron. Y a lo que me refiero es eso, lo aplaudieron por lo mismo, porque disfrutaron al jugador, disfrutaron que sí los ponía a jugar, sí disfrutaba y hacía disfrutar el fútbol. Creo que por eso Ronaldinho, aunque han habido varios jugadores buenos, Pelé no lo puedes obviar. Está también Zico, si no me equivoco, también fue otro buen jugador, pero creo que dentro de lo que nosotros vimos tiene que ser Ronaldinho y quizá por ahí Kaká, pero más pues Ronaldinho.
4: A ustedes se les está olvidando el mejor delantero de todos los tiempos, ¿no? Ronaldo, Nazario, Dalima, número 9 de la selección de Brasil, campeón de 2002, subcampeón de Francia 98, jugador del Real Madrid y de la Canariña. Yo creo que ha sido el fenómeno, ha sido, bueno, jugador en el Barça, no, también.
6: Lo que pasa es que creo que a él lo que le afectó fue la lesión de rodilla. Creo que ese tiempo que estuvo fuera, demasiado. No se le quita que fue un gran jugador y que marcó muchos goles con diferentes camisetas, tanto con la del Barça como la del Madrid. A las dos aficiones hizo gozar y sufrir, pero creo que a él lo que más le afectó fue eso.
4: Sí, pero fíjate que este jugador inspiró, por ejemplo, a Karim Benzema, que quería ser Ronaldo, inspiró a Cristiano Ronaldo, inspiró a todos los delanteros, y si vos le preguntás a los delanteros top, que todavía lo recuerdan, y siempre te van a decir que el gordito fue el mejor delantero por lo que hacía dentro de la cancha, el regate, el dribbling, la fuerza, la velocidad, detenerse, arrancar de lleno. O sea, me parece que, bueno, para mí pues Ronaldo es el jugador. Y cómo extraña esa figura del centro delantero explosivo Brasil en estos tiempos, porque sí, tuvo grandes delanteros, no solo Ronaldo, sino Rivaldo, Romario, Bebeto, lo comentabas también, el emperador Adriano, o sea, jugadores explosivos que te daban incluso hasta Julio Batista, ¿no? Que eran jugadores que esperaban la pelota, que hacían, sabían qué hacer con ella y que al final terminaban marcando.
6: Pero es que lo que pasa es que ahí estás hablando.
1: Ha habido muchas diferencias en cuanto a este ímpetu que muchos han tenido, y quizás por eso Neymar es un jugador diferente que todavía la gente lo sigue recordando, porque obviamente lo molieron a patadas en toda su carrera y eso también le impidió tener un buen desempeño a lo largo del tiempo. Recordad que pasó muchas temporadas lesionado, jugaba 5 partidos y se perdía 2 meses porque una lesión lo complicaba. Le pasó lo mismo al 9 este que vos apoyás. Ahora bien, Ronaldo, quizá Ronaldo, yo me quedo la figura de él como empresario, y yo lo veo como el David Beckham de Brasil, que ha logrado trascender y ha logrado también incrustarse ahora en este engranaje del mundo del deporte, comprando equipos, ¿verdad? Y haciendo grandes a jugadores que de pronto lo observa y dice, uy, con este jugador no solo voy a hacerlo grande, sino que también me voy a convertir en alguien grande también. Y eso ha sido algo que ha encontrado y ha trascendido también en el
4: mundo. No le ha ido tan bien porque compró el Cruzeiro en descenso y descendió el Valladolid, pero son cositas aquí que somos nosotros para estar juzgando a la gente, ¿no?
6: Estoy comparando dos jugadores diferentes, porque siento que sí, Ronaldo no hay que dejarlo fuera de la historia. El mejor, yo creo que es el mejor delantero que ha existido, porque vos ya decías, explosividad, definición, el dribbling, encaraba, no le tenía miedo a los jugadores, agarraba 2 a 3, iba encima y no lo detenían tan fácil. Pero en cuanto a alegría y show, creo que era más Ronaldinho. Fíjate, son dos diferentes, pero muy buenos.
4: En ese tiempo, de, por ejemplo, Ronaldinho, que había llegado al Barça, era la época de los Galácticos, y veíamos 2-10 distintos. Por un lado, Ronaldinho con el jogo bonito, y por el otro lado, la elegancia de Zinedine Zidane. Eran dos distintos estilos, pero al final más o menos la misma función, ¿no? Crear el juego y darle la pelota a los delanteros.
6: Y ahí también, fíjate, estás comparando alegría con elegancia.
4: Alegría con elegancia. En ese caso,
6: son buenos.
4: Obviamente yo me iba por la elegancia, porque pues, se nota en la pinta, pero lo que te quiero decir es que hay distintos estilos de juego siempre, pero creo que Ronaldinho destacaba por esa alegría, por hacer las cosas simples, por tener esa picardía que yo siento que ya le hace falta al fútbol. Imagínate. Esa picardía de mirar para allá y mandar el pase para el otro lado. Cosas así, ¿no? Sencillas.
6: Son cosas. Imagínate, vos recordás a Ronaldinho saltando, quitándose jugadores y todo. Y a Zidane lo recordás con una clase técnica en la final de Champions, si no me equivoco, contra el Valencia, que hace el gol de volea.
4: No, contra el Bayern, el Leverkusen, en la final de la Champions. Sí.
6: Hablas de Zidane y te acordás de ese gol. Elegancia pura, saber pararse, saber mover el cuerpo y ubicarte bien para agarrar una pelota que no cualquiera le pega bien.
4: Hay una jugada de Zidane contra el Deportivo.
1: Qué lástima que su hijo no ha seguido esos pasos. Ninguno. Desafortunadamente, pues le tocó debutar con 3 goles de la Pulga Biónica, ¿verdad? Pero ojalá que.
6: Que se va a enojar y se va a poner mal ahí,
1: yo sé que así es este asunto, pero mira, Brasil creo que está plagado de individualidades, no se estarán de acuerdo conmigo.
4: Sí, porque ahora vamos a ver a Vinicius, a Rafinha, y vos decís, bueno, son dos líderes dentro de sus equipos, son jugadores dentro de sus equipos, pero que con la selección brasileña no han funcionado. Pero yo creo que a diferencia de otras selecciones, hoy sí Brasil tiene un técnico y es Carlo Ancelotti, que puede hacer que estas figuras al final funcionen como equipo. Yo fíjate que le tengo bastante fe, más que a Brasil, a Carlo Ancelotti.
6: Pero, siguiendo con lo que dice ahí Rocky, creo que no es tanto para este Mundial. Creo que es para, si le dan chance y lo dejan seguir caminando para el próximo Mundial, Carlo Ancelotti podría llegar a hacer algo con Brasil. Ahorita lo veo difícil.
1: Que supere ese problema personal que tiene con este cipote Enrique, porque sí, está haciendo falta. Total. Y este muchacho también se está traumando. Él debió haber salido en el primer partido y no lo hizo. hoy tiene oportunidad de que a Haití le peguen una aplanada, así como que se sientan, que saquen aquella espinita de ese 7. ¿7 a cuánto fue con Alemania, se acuerdan?
4: 7-1.
1: Vaya, que por honor sean 8 hoy, pues. Y que unos 3 fueran de Enrique fuera lo máximo.
6: Mira, sinceramente te lo voy a decir. Como tiene que salir Brasil ahora a jugar, que tiene que ir por la victoria y tiene que ser contundente, me gustaría que nos quitaran el récord de la mayor goleada. Debería de ser así, debería de salir con esa gana y con esa hambre.
4: Ayer todos íbamos con Canadá, ¿no? Para lograr eso. ¿Ah? Ayer todos íbamos, vamos Canadá, vamos otro, vamos,
1: vamos 6, uno más, vamos arriba.
4: Con Curazao también estuvimos cerca, ya a 3 nada más de ese récord del 10-1.
6: Sí, pero creo que sí tiene que salir con ese hambre Brasil.
4: A ver, dicen aquí, Ronaldo de Temu no se quiere despeinar en la cancha, dice.
1: Buen dato, Omar. Omar lo ha dejado claro.
6: Vanessa, saludos.
4: ¿Quién le está tirando,
1: Franco? No, es que yo siento que Ronaldo está jugando, obviamente, primero, es un personaje de 41 años, ¿verdad? No se quiere lastimar porque sabe que si logran pasar, ojalá que logren pasar a 16avos, que es la siguiente fase, y ahí creo que quizá va a sacar un poquito más el octanaje. De momento él no está echándose al hombro el equipo como debería hacerlo y no lo ha cumplido. Yo me imaginaba, si Messi hizo hat-trick, yo aquí voy a intentar hacer 4 goles y no lo vimos.
4: Pero calma, es el primer partido, hombre.
6: Mira, es lo que yo te decía, era el primer partido y recordemos, yo siempre te voy a poner el ejemplo, el torneo pasado Argentina comenzó perdiendo, terminó ganando el Mundial, ahora puede ser Brasil que empezó con un empate o incluso puede ser Portugal. Pero lo que vos decís, si se está guardando para la siguiente fase, discúlpame, debería de darle chance para que juegue ahorita a otro compañero.
4: ¿Pero quién?
6: Porque son 10, porque al final están siendo 10 en la cancha, él no está rindiendo.
4: Ayer teníamos esta discusión de si Cristiano Ronaldo debería estar en la cancha o no. El suplente es Gonzalo Ramos, suplente del Paris Saint-Germain, que tampoco es una gran diferencia. Entonces, si tenés al bicho que en una de esas puede encajarte un gol, lo dejás. Si el suplente fuera mejor, estuviera metiendo más goles, en mejor estado físico de lo que vos querrás.
6: Pero si el suplente te da presión arriba y no te deja salir al rival, no te deja crear juegos desde atrás, Cristiano Ronaldo ni eso hace.
4: Pero para eso tenés otros 9 jugadores en el terreno de juego para hacer esas funciones. ¿Cuántas veces hemos visto
6: que jugar con uno menos esperanzado a 1 o 2 minutos buenos del otro jugador? A eso es lo que
1: juega. Si sacas a Cristiano y dejas jugando a todo el equipo y ves que juega mejor, como el caso de Mbappé, que no es igual a la selección, porque este es una máquina, la verdad que
6: están Mbappé sí te define.
1: Están aceitados.
6: Y te crea peligro.
1: Aún de Champs, para mí ya no debería estar dirigiendo la selección.
4: Mira este comentario que ha acertado de Saúl. Dice, con ayudas cualquier selección puede ganar el Mundial, ¿verdad, Messi? Así dice, así.
6: Preguntémosle ahí también en la Champions. Si hay un montón, o sea, de casos de, si nos vamos con casos de ayuda, hay un montón.
4: En la Champions menos, en las ligas españolas
6: vale,
4: no
6: menos. Vale, hablemos de las primeras 5 de
4: que le pagan a los árbitros 20 años.
6: ¿Cuál es menos?
4: Para informes.
6: ¿Cuál es menos?
1: No,
6: mira, eso de pagarle, yo creo que lo hacen todos. Que el Barça lo hizo mal es otra cosa.
4: Penaltis. No está con ni una tarjeta roja. Hombre, por favor.
6: Y ahora bien, dice Saúl que con ayuda cualquiera gana un Mundial. ¿Cuál ayuda? Ahora hubieran
4: ayuda.
6: Han habido otras faltas en este mismo mundial similares a la de Messi y tampoco las pitaron.
4: Ah, mira, no sabía que el Barça era una cosa de beneficencia que ayudaba a los presidentes arbitrales. Mira qué bien. Tienen un tremendo corazón.
6: No era presidente.
1: José Luis, era el vice. Solo estar en la cancha él hace mucho. José Luis se nota que es un bicho lobo, pero qué bueno.
6: Porque le sentaron a Messi, dice Saúl.
1: ¿Ah?
6: Porque no expulsaron a Messi, dice Saúl, pero ya hubieron más faltas similares y tampoco los expulsaron. No es ayuda, simplemente no las pitaron.
4: Discúlpame, pero esa era tarjeta roja. O sea, le llegó con los tacos
6: no
4: por
6: adelante. Roja no era, era María y era falta.
1: En el fútbol, que todos sabemos que puede pasar en cualquier momento, ¿verdad? El hombre iba caminando y casualmente se le cruzó la pantorrilla del jugador. Ni modo, son cosas que pueden ocurrir. Cómo que hayan repetido, por ejemplo, un penal para Inglaterra, ¿se acuerdan? Que, Y muchos decían, ¿y por qué no? Si él se puede mover en cualquier momento. Ya ha pasado y no han repetido el penal, por ejemplo.
6: Mira, ahí dice Luis, mira, que una de las cosas por las cuales llevan al bicho es porque arrastra marcas y arrastra patrocinadores y arrastra masa. Eso es indiscutible. La verdad es indiscutible. Es
1: como que hasta las últimas instancias.
6: Es como que querrás discutir su disciplina y su dedicación y su enfoque cuando dice quiero hacer esto. Él es, creo que es uno de los mejores y el mejor ejemplo que puedes poner de disciplina y perseverancia, constancia también.
4: Los aficionados del Madrid piden tarjeta roja para Messi, pero se callan cuando les pasa algo a su club. No está jugando al Real Madrid, así que no hemos pedido ninguna tarjeta. Dice saludos a todos.
1: Dicen, vean las declaraciones de Zidane. Él dice, no fue penal, que se centre en lo que hizo.
4: Saludos a todos. Hablemos de las tres bestias del Bayern que salieron a hacer lo suyo y dejen a los jubilados, dice. Mira, yo creo que la selección alemana, poco se está hablando de la selección alemana, pero les recuerdo que le metió 7-1 a Curazao, que fue un equipo revelación en la CONCACAF. Yo creo que tiene un equipazo que es una combinación del Bayern, del Dortmund, algunos jugadores del Friburgo, del RB Leipzig, que están haciendo un verdadero equipazo. Yo, imagínate que hemos seguido los jugadores durante toda esta temporada. Yo veía, decía, este es el capitán del RB Leipzig, por ejemplo, David Raum, entró en el segundo tiempo. O sea, así es la calidad que tiene. Y creo, si mal no recuerdo, ustedes me corrigen si me equivoco, creo que solo hay dos jugadores de fuera de Alemania, que son Florian Wirtz. Son tres. Florian Wirtz, Kai Havertz y Antonio Rüdiger. Los demás juegan en la liga. A lo mejor eso le está funcionando también a México en esta ocasión, que la mayoría de los jugadores son locales.
6: Mira, lo que pasa es que con Alemania creo que no sorprende que haya ganado de la manera que ganó. No sorprende el nivel que tiene. Son muy buenos y todo el mundo espera que lleguen como mínimo a cuartos, si no es que a semis o se metan a la final. Como mínimo, caso contrario de España, que vos ves una selección plagada de estrellas y no funcionó. Así de fácil, no funcionó en el primer partido, a ver cómo le va en el segundo, pero creo que por eso es que no estás hablando de Alemania, porque no te sorprende en esta fase meter esas goleadas y mostrar ese nivel de juego.
4: Así es, dice España y Brasil no pasan de cuarto, dice. No sé, yo creo que sí van a pasar, fíjate.
6: España sobre todo.
4: Sí, dice, muchas gracias, Rocky, por mencionar a la tanqueta 7. A la tanqueta 7 goles de una España a dar pena, Brasil a dar pena también. Sí, el tanque alemán es una cosa.
6: El bombardero alemán, dice Vitelio.
1: Hay una mezcla de juventud y un poquito ya de los últimos bailes también, recordá.
4: Sí, figuras. Otro jugador que hice individualmente, mencionamos algunos, que por ejemplo que de repente tu Kylian Mbappé metió 2 goles, que Messi metió 3 goles, pero que para mí es, bueno, Haaland también metió 2 goles y estuvo cerca del tercero, pero
6: canadiense
4: infravalorado, nadie le da el valor que tiene y que debería de ser considerado el Balón de Oro sin lugar a dudas, es Harry Kane. Bota de oro, goleador con el Bayern histórico, metió 44 goles en 2 ligas que lleva ya con el Bayern, goleador en Champions, goleador con su selección. Qué jugador, lo que crea, lo que arma, lo que suma dentro del terreno de juego, donde de repente está en el área defensiva mandando pases largos. Y aquí nadie le dice, o sea, te apuesto que todo el mundo dice, el Balón de Oro para

0: Barcelona. Lo verá.
1: Fíjate que Kane, como ustedes dicen, es un killer. Creo que sí es el actual 9 más en forma que tienen ahorita en el Mundial, obviamente. Pero no sé. Hay algo que le hace falta a Kane, por lo cual no termina de explotar y de estar ahí entre los tres mejores.
2: No ha jugado en España, hombre. Eso es lo que le hace falta.
1: O tal vez los títulos que se le han escapado hasta hoy que esté en el Bayern.
2: Dice Vitelli, cuando Rocky habla es porque sabéis, el mejor 9 por mucho Ronaldo, claro.
1: Lo que pasa es que ahí estás hablando con un aficionado del Bayern recalcitrante. Así, él, no hay nada mejor que el Bayern, pierda o gane.
2: Es que no hay nada mejor que el Bayern, excepto el Real Madrid. Cuando lleguen a España, entonces sí ganará algo. Sí, no. Harry Kane, yo siento que tuvo una oportunidad de un acercamiento hace un par de temporadas para jugar en el Madrid y al final no llegaron a un acuerdo con el Tottenham, pero debe de estarse arrepintiendo 100%. Harry Kane, yo siento que es una versión más
1: trabajadora de Karim Benzema. Arrepintiéndose hoy en día. Arrepintiéndose, ¿por qué? Arrepintiendo porque llegó Mbappé supuestamente para ser más fuerte en Madrid y ganar Champions seguidas y mirá cómo le ha ido. O sea, ahorita no creo.
2: No me hablé fuerte, qué gracioso. Mira, yo creo que los jugadores tienen un tiempo de adaptación, un tiempo de ciclos positivos. Por ejemplo, ¿cuántos jugadores llegaron al Barcelona que un gran cartel? Por ejemplo, el que se me viene ahorita a la mente, Ibrahimovic. Triunfó en el Inter, en el Milán, en el Paris Saint Germain. Tranquilízate. Llegó al Barcelona y no funcionó, no ganó absolutamente nada, y por eso no quiere decir que sea un mal jugador. Para mí es un jugador top y de los mejores de la historia. El caso de Kylian Mbappé ha hecho su trabajo en el Real Madrid. En las dos temporadas ha sido el máximo goleador. Para eso se le contrató. Que ya, si el equipo no lo acompañó, las direcciones técnicas no lo acompañaron, ya ese es otro pisto. Pero hablar mal de Kylian Mbappé, que ha sido el máximo delantero, que es sinónimo de gol, a mí me parece que es ser ingrato. Eso es, ser ingrato.
1: Yo te pongo el ejemplo de que se dijo, ¿cuántas veces le dijo que no al Madrid Kylian? Y ahora llega y dijeron, vamos a ser poderosos, que vamos a dominar Europa y no sé qué, y no sé qué, y no han ganado nada.
2: Armando mal el equipo, ahora, si es que esa no es culpa de Kylian Mbappé, armando mal el equipo, tenía deficiencia en el medio campo.
1: El mismo ejemplo que acaban de poner con...
3: Los dos años que lleva afuera del Paris Saint-Germain, casualmente los dos años que es bicampeonato de la Champions y también de Liga y que lo están ganando todo, eso es como que muy extraño.
2: Como diría el meme. En veces la vida no es como uno la quiere, hombre.
1: El mismo ejemplo que acabas de poner ahorita con Mbappé en el Madrid es lo que le pasa a Brasil. Brasil tiene estrellas que te pueden solucionar, pero no tiene equipo. No tiene equipo para acompañar esas estrellas. Entonces, por lo cual, Brasil en este Mundial va a ser igual que en todos los que han venido después del 2000. ¿Qué fue? 2002, que creo que fue el último que ganaron, o 2006. Va a ser más de lo mismo. Va a estar ahí, va a ser presente, va a mover masas, pero no va a llegar a las instancias finales.
2: Así es. Dice, si viene de Alemania, no lo ven porque no son comerciales, pero no olviden a Kane, a Lucho, a Kimmich y a Leva. Sí, no, y para mí el mejor jugador del Bayern en este momento, aparte de Kane, es Michael Olise, que puede ser el
3: otro del Real Madrid. Olise está haciendo buen trabajo. Fue el MVP en el partido pasado. Lo que pasa es que él es también muy relajado con eso. Le puede hacer el partido a Francia y no se va a despeinar. Lo que pasa, creo que ahí están dejando de lado, infravalorado a Luisito, que está teniendo un gran, gran desempeño. Y acá comienza el Mundial para Luisito. Yo creo que Colombia va a llegar bastante lejos en este Mundial.
2: Pero bueno, y vamos a seguir hablando del Real Madrid y todas esas cosas cuando ya nos den nuestro programa deportivo, porque ahora tenemos que hablar del Mundial, muchachos. Así es que vamos a hacer ronda de pronósticos con los siguientes partidos que van a desarrollar hoy. Empezamos con el partido donde Estados Unidos se enfrentará a Australia. ¿A quién ven favorito para este partido? Recordemos que en el primer partido de Estados Unidos le ganó 4-1 a Paraguay, que era una de las selecciones más fuertes de Conmebol en ese momento, que había clasificado de forma directa y que, pues, de alguna forma tenía el llamado a hacer algo más en este Mundial.

0: Jaime.
1: Yo le estoy poniendo la fichita a Estados Unidos, que la verdad, Pochettino está teniendo un gran desempeño como técnico. Creo que le está sirviendo el haber tenido mucho tiempo de preparación, ¿verdad? Y no tener esa presión que tuvieron los demás equipos. Creo que de todas las selecciones que son sede, es la que más réditos le ha dado, aparte de Canadá, que fue la sorpresa con esa goleada de ayer, pero yo le pongo un 3-2 ganando Estados Unidos.
2: 3-2 gana Estados Unidos.
3: Okay. Fíjate que yo creo que sí, va a ganar Estados Unidos, está en su casa, es parte de los anfitriones, eso va a pesar. Creo que va a ser un 3-1, a pesar de que se le va a parar bonito en el primer tiempo Australia, ¿verdad? O Australia. Se le va a parar bonito en el primer tiempo, pero lo va a ganar 3-1 fácil. Está en su casa, está con su gente, está en su tierra, es parte de su mundial y tiene que ser uno de los siguientes de los primeros clasificados a la siguiente ronda.
2: Yo creo que Australia solo le mete goles a la isla Fiji y a islas por ahí, que les mete 30.
3: Mira que eso pensó a Alemania en su primer partido, se relajaron después del primer gol y después se pusieron serios. Ya cuando las habían empatado.
1: Le dieron el dulce nada más.
3: Que sí, pero se relajaron y fue como, ay, ya, nosotros les vamos a ganar así fácil, no sé qué, no sé qué. Se le paró bonito Curazao.
2: Eso se llama jugar con la presa. Eso se llama jugar, vaya, sí, hijito, vaya, págalo. Bueno.
3: Por eso te digo, le bajaron un poquito, no lo siguieron atacando, se confiaron un poco y ya.
2: No se confiaron.
3: Pues. Era para un 7-0.
2: Aplauso para Curazao, que en su primera aparición futbolista a los 21 minutos metió un gol, ok.
1: Ya, por lo menos unos minutos le dio.
2: Vaya, entonces yo digo que va a ganar Estados Unidos 4-0, porque Australia solo le mete goles a las islas. El segundo el partido me parece que va a estar un poquito más apretado, el partido donde Turquía se enfrentará a Paraguay. Paraguay viene herido del primer partido de la goleada contra Estados Unidos, y Turquía me parece que también es uno de los llamados a hacer cosas buenas en este mundial, a lo mejor no ganarlo, pero así llegar a instancias de semifinales, cuartos de final. Recordemos que perdió Turquía en el primer partido ante Australia.
1: Bueno, a mí me parece que este va a ser quizá después, para mí este va a ser el mejor partido de hoy, porque son equipos que quieren ganar y Paraguay va a dar la sorpresa. Yo le pongo la fichita, un 3-2 ganando Paraguay.
3: Mira, es que Paraguay tiene que salir con todo si quieres vivir en este mundial y pasar la fase de grupos. Turquía no se lo va a poner nada fácil. Yo creo que va a ser entretenido y no te podría decir un ganador, pero sí va a ser mínima la diferencia. Un 1-0, un 2-1, bien apretado.
2: Yo creo que va a ganar Turquía. Y Arda Gula va a meter un golazo. Arda Gula.
3: Ojalá, tal vez así le dan más chance de jugar en el Madrid, porque en realidad es un buen jugador.
2: Es uno de los consentidos de Mourinho, ya lo dije. El otro partido es entre Escocia y Marruecos. Escocia ganó su primer partido, Marruecos lo empató. Frente al cuadro brasileño en este momento Escocia es líder de este grupo con 3 puntos y después sigue Marruecos, Brasil y en el último lugar está Haití. A ver, ¿a quién te dan la fichita?
1: Aparte que se han acabado toda la cebada y el lúpulo de Boston, los escoceses que solo celebrando pasan, yo creo que yo les doy un empate, fíjate. Le pongo 2-2. Va a ser un partidazo también.
2: La cebada y el lúpulo de...
1: De Boston. Sí, sí, ¿no? No hay, andan buscando esa bebida ahí por todos lados. Ya les dijeron, no se preocupen, ahí están las gaitas, ustedes sigan tocando. Vamos a conseguir esa bebida. Sí.
3: Mira, yo creo que Marruecos aquí puede dar la sorpresa. Va necesitado de la victoria, tiene un buen cuadro también, y yo creo que gana Marruecos un 2-1.
2: Para mí no sería sorpresa que ganara Marruecos.
3: No, para nada.
2: Tiene que ganar Marruecos y para mí Marruecos lo gana
1: 3-0. Muy bien.
2: Bueno, y el último partido.
3: Saludos para Chiquirín.
2: ¿A quién?
3: Para Chiquirín, ahí dice, saludos, Saúl, dice.
2: Saludos. Y el último partido es el de Brasil contra Haití. Me parece que aquí yo creo que vamos a ser los tres unánimes en la victoria de Brasil.
3: Ojalá sean más de 10.
2: ¿O le ve alguno la oportunidad a Haití de matar a algún gigante?
1: No, yo no lo creo. No. Pero yo le estoy poniendo la fichita a Brasil 4-0. Ojalá que logren, digamos, remontar la idea que la gente ha tenido de ellos porque ha sido un mal debut, y que se logren poner de acuerdo en ser una selección y no ser un individualismo puro. Ojalá que Carleto ordene ahí el camerino.
3: Y ojalá solucione el problema que tiene ahí con Hendrick. Como vos decís, creo que le hace falta un jugador como Hendrick, alguien en la punta que en realidad entretenga las defensas. Espero que Brasil salga con hambre del triunfo y que se le note en el juego. Yo sí quisiera, porque yo sé que Haití no es una selección muy fuerte, que nos quitaran el récord, pero con la victoria de Brasil, un 3-0, 4-0, como dice Jaime, está bien.
2: Bueno, Haití empatará con Brasil, dice Saúl. Fíjate que en una de esas puede pasar que Haití le robe el empate, pero ya viene con la necesidad Brasil, después de haber empatado el primero. O sea, Brasil se da siempre como el lujo de uno perderlo o uno empatarlo, pero no más. Así que yo creo que va a ganar Brasil, y creo que va a ganar solventemente con 3 goles de Vinicius Junior.
3: Ahí dice Vitelio que Japón, Turquía, Alemania, Colombia y Argentina van a subir más, dice, y espera que Portugal llegue lejos. Sí. Vamos a ver.
2: Y Henry entretiene, pero en el banquillo, dice. Bueno, ya nos vamos, muchachos. Muchas gracias a todos, porque los que estuvieron aquí conectando y dándonos sus comentarios futbolísticos también. Gracias por conectarse a este en vivo a través de Radio El Salvador. Y toda la gente que nos escucha, pues qué bueno es ver sus opiniones y que estamos conectados en esta fiebre mundialista. Recuerden que a partir de las 9 de la noche tenemos nuestra cita en Canal 10 en el programa Pasión Extrema con el fútbol y lo que hay detrás del fútbol. Hay algunas personas que no aceptan retos como Saúl Villatoro, pero los demás sí lo aceptaron. Lo voy a buscar.
3: Lo que pasa es de que eso solo está en las fanfests oficiales. Ese es el problema, y aquí fue el primero que terminó el domingo.
2: No, pero bueno, sí, yeah. Sí, mira, yeah. Si iba desde Lourdes hasta Popa a verla a ella, ¿por qué no vas a conseguir la pulsera nada más consiguiendo ahí alguna distancia?
3: Hasta San Francisco nada más. Mira, esa es otra cosa que te iba a decir, acá creo que es una de las pocas ciudades en las cuales la FanFest sí tenía que pagar un ingreso, en las demás creo que no. Creo que Nueva Jersey, creo que Ricardo, creo que no hay un costo por entrar, y también Tuti creo que no lo tiene.
1: Claro, creo que donde está más barato hasta la entrada es en Atlanta, corríjanme. Ayer estaba viendo unos detalles del estadio en donde los precios están bien bajitos, y eso es
3: que
1: también
3: creo que en el estadio de Atlanta creo que se lleva lo de que cuando hicieron el estadio hicieron una zona especial en la cual todo vale lo mismo afuera que adentro del estadio en la instancia de la temporada que sea. Entonces creo que eso también le ayuda a que la gente vaya y pueda disfrutar de estos espectáculos. Sí, sí,
2: sí. Yo lo único que les digo es que valoren cuando van ustedes al estadio y se compran una hamburguesita de 5 pesos, porque aquí eso es imposible. Bueno, muchachos, nos vamos. Gracias, Jaimito. Nos vamos.
3: Saludos, Jaime.
1: La orden, sigan disfrutando, y qué bueno el contenido que nos están mandando. Y a las 9 lo sintonizamos en Canal 10.
2: Grande. Nos vemos. Gracias, Saúl.
3: Bueno, Rocky, nos conectamos más tarde. Estamos en comunicación y a seguir disfrutando de la fiesta del Mundial.
2: Chao, pues gracias a todos. Hasta la próxima mañana. ¿Mañana qué es? Sábado, ¿no? Entonces el lunes nos escuchamos a partir de las 7 de la mañana. Bye. Bye.
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1: 7:49 a.m. Vamos con el reporte del tráfico. 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
2: Rápidamente les informo con respecto al tráfico en zona de Santa Tecla. En calle Chiltipán, de occidente a oriente, llegando al redondel del Platillo, tráfico a esta hora fluido. A unos 100 metros antes del redondel, un poquito de tráfico, pero se está avanzando rápidamente. Siempre a los que vienen de La Libertad, incorporándose al Boulevard Merliot, que llega al redondel del Platillo, tráfico a esta hora fluido. Y a unos 60 metros antes del redondel, un poquito de tráfico, pero está avanzando rápidamente. En carretera Panamericana, de San Salvador a Santa Tecla, tráfico fluido. No se ve ningún inconveniente a esta hora. Y siempre en carretera Panamericana, pero de Santa Tecla a San Salvador, tráfico fluidísimo. No hay mayor inconveniente a esta hora. A tenerlo en cuenta. Un saludo para mi esposa llamada Marta Calderón. Y a seguir viendo el fútbol. Felicidades, DJ Saúl, ganó México. Agónicamente, sí lo vi el partido. Agónicamente, honestamente no ha sido un partido para resaltar el poderío de México como equipo. Pero bueno, esto ya, ese gane les posiciona ya en octavos de final. Aunque pierdan el siguiente partido, ya están en primer lugar. A ver cómo queda el grupo con el que se podrían enfrentar, porque va el primero con el segundo del otro grupo y el primero del otro grupo con el segundo donde está México. Hay que ver cómo queda el otro grupo para saber cómo le iría a México. Bueno, un saludo, cuídense, adiós.
1: Gracias, mi querido Francisco. 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
1: 7:52 a.m. Yo protejo mi familia, exijo mi techo con Sincalún Original, el mejor techo del Salvador, de venta solo en Galvaniza. 40 años construyendo un legado de calidad.
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0: En El Salvador, esta es la hora.
6: 7:53 a.m.
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14: En El Salvador, esta es la hora.
6: 7 de la mañana, 58 minutos.

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0: 8 de la mañana con 9 minutos. Saludos a José, ¿cómo va?
1: Buenos días, gusto saludarlos a esta hora desde Planta Solar 3, El Ranchador, Carretera Candelaria La Frontera.
0: ¡Qué rico!
1: Santa Ana. Aquí estamos con un cielo precioso. Aquí pues llevándoles energía eléctrica aseada desde Plantas Solares. Aquí estamos sin ninguna novedad. Saluditos enormes allí, todos en cabina. Espero pues la estén pasando bonito por allí. Aquí saludándolos pues José Monterola. Ahí estamos. Cero lluvia a esta hora.
0: Eso, mi querido José. Gracias al buen José. Saludos a Víctor Bonilla también. Gracias por estar conectado al 969. Usted nos quiere saludar también. 7682-9699. El señor que tenemos al fondo hoy está llegando a sus 43 años. El buen Macklemore. Nació en Seattle, creo, James.
2: Sí, él, su nombre real es Benjamin Hammond Haggerty. Bueno, le puso un poquito de alguna manera en jaque a la industria de la música porque es uno de esos artistas independientes, ¿verdad? Cumple 43 añitos y le ha ido bastante bien. Ha tenido su explosión con algunas canciones. Creo que tiene sus 4 o 5 éxitos. Este que acabamos de escuchar es uno de los más grandes, ¿verdad? Y junto a Eminem es uno de estos raperos de...
0: Blanco.
2: Exacto. Y que llama la atención y que ha ido con polémica para algunos, incluso ganando Grammys.
0: El día de ayer con mi querida Astrid también platicábamos acerca del Día del Picnic.
2: ¿Verdad? Ah, sí.
0: Pues hoy es el Día Mundial del Paseo, pero tiene sus ciertas reglas. ¿Sabían ustedes que tiene sus ciertas reglas?
2: ¿Ah?
0: Una de ellas que es que uno tiene que caminar a un ritmo más lento. Hay que disfrutar el entorno. Hay que sentir el aroma a las flores. Y qué mejor que hacerlo un viernes por la tarde. O algunos dicen, no, a mí me gusta caminar más viernes o día de semana por la mañana.
2: Ahí viene el término, voy a pasear, dice uno, a dar un paseo. ¿Cuánto puede durar un paseo? ¿Puede ser una salida a caminar, a dar la vuelta a la colonia? ¿Eso considerado un vueltín, un paseo? ¿O ir a un parque o hacer una caminata más larga? ¿Nos vamos al cafetalón a dar un paseo?
0: Sí, podría ser al Bicentenario también. ¿Cuánto tiempo ha caminado? ¿Cuál es el máximo de tiempo? ¿O cuánto es la distancia que ustedes han caminado?
2: Fíjese que depende. Yo creo que donde más pone uno a prueba eso del paseo es cuando sale del país, quizá, a caminar bastante. Y hay lugares a donde toca caminar. Quizás he caminado una hora y media.
0: Y media.
2: Y sin darme cuenta, bastantes kilómetros. Sí. Ajá. Sí.
3: Sí, yo creo que sí, más cuando uno sale a explorar países nuevos y tales, cuando yo me doy los paseos así de caminatas, ¿verdad? Aquí sí, mea culpa, no suelo caminar mucho, que digamos.
2: Sí.
3: Pero hoy es el día del paseo, mira, hay mucho, pero es que fíjate que creo que en parte tiene que ver la topografía. Ajá. Que nosotros tenemos,
2: sí.
3: ¿Sabes? Todo va para arriba, o sea, mientras vayas para abajo, excelente, pero si vas para arriba, te cansas más. Es como la topografía. Yo pienso que por eso mismo nos dificulta mucho las ganas de caminar, porque acá no es plano, como en otros países que es full plano. Y también por eso es que no mucho la gente usa la bici, por lo mismo, porque para la subida sí es cosa seria. Llegas al trabajo, ¿me entendés? Ya, vencido.
2: Bueno, quizá, no sé, de pronto hoy no tenemos a Cholomán para que nos cuente, porque también ahí radica la cantidad de pasos que podríamos dar para que eso tenga que ver. Yo creo que está entre unos 4,000 y 5,000 pasos una buena paseadita. Que podría ser eso una media hora o cuánto de un vueltín, ¿verdad? Porque el paso va lento. Imagínense que andamos en el centro histórico. Ese podría ser un paseo. Empezamos a caminar desde la calle Arce hasta llegar al centro histórico. Estamos hablando de, para mí, unos 15 minutos de camino paseadito, algo rápido el paseadito. Pero si usted va abriendo la boca y de pronto, hey, aquí está bien rico esto, come, hace una parada técnica, o de pronto vio algo que le gustó, entró y lo compró, ahí el paseo ya se vuelve más lento. Hasta llegar al centro histórico de pronto puede ser una hora, depende de cómo tenga presupuestado el tiempo que va a utilizar. Normalmente el paseo quizás va para fin de semana.
0: Depende, porque hay mucha gente que le gusta el caminar. Ajá. Y tomarse su tiempo para poder llegar a un punto. Ya lo mencionaba.
2: Sí, sí.
0: Si uno dice, bueno, quiero ir a conocer cómo está el centro histórico, no me he quedado tiempo, solamente he ido por esta zona, voy a tomar la calle recta, ¿ya? Estamos hablando de toda la calle Arce hasta llegar al Parque Libertad.
2: Correcto.
0: Usted va tranquilo.
2: Sí, sí.
0: Paso, paso, paso. No va con urgencia.
2: No va, tiene el tiempo suficiente como para que también no se canse mucho.
0: Y ahí viene la otra parte que uno dice, bueno, tengo chance para poder hacer el regreso. Hay muchos que dejan en un punto su automóvil y comienzan a caminar.
2: También. Otros se llevan a la mascota y andan con su respectivo chilillo. Y luego, porque por cualquier cosa, no por para atacar a nadie, sino como algún perrito que ande suelto ahí también, y es como, vaya, chucho. Y ahí ya está, uno va caminando, pero al ritmo del perrito también, ¿verdad? Porque no se sabe, depende de la raza, hay algunos perros que son bien rápidos, y yo he visto cómo los llevan bien frenaditos, y van despacito, y también ellos van marcando territorio también.
0: O van marcando el tiempo.
2: Exactamente.
0: Ahí está, entonces hoy, buen día para caminar.
2: Sí, a todos los que hacen su paseo por la tarde o algo, bueno, hoy puede honrar la paseada con más amigos o hacer una paseadita más tarde, ¿verdad? O sea, más prolongada, o a ver cómo le sale. ¿Va a estrenar zapatos nuevos? Para pasear, porque son los zapatos de paseo los que usa, ¿no? Para hacer la paseada más sabrosa. Sí.
3: A pasear con las mascotas mejor.
2: Ay, qué bueno. Tengo aquí en mis manos algo que no sé si decirlo ya o qué dicen ustedes.
0: Sí, dígalo.
2: ¿Será?
0: Dígalo.
2: Esto necesita, mira, esto necesita lo que nos acaban de, nos están pasando aquí información. Esto es algo, wow. 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
3: No, yo soy una entusiasta, no, nada más.
2: No, no, lo haces muy bien.
3: Principiante.
2: No.
3: Región. ¿Qué sería? Oh, región 6 del.
2: Tú, yo siento que lo haces muy bien.
3: Música. Yo, pues. 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
2: 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En Esenza, esto es de Radio El Salvador, obviamente. Recuerden que este va a ser ya el... ¿Qué volumen va a ser? ¿Volumen 18, 19, por ahí?
3: Por ahí, sí.
2: Sí.
3: Y Coffee Parties de Radio El Salvador, ya esta sería la...
2: Creo que esta sería la tercera. Sí. La tercera, si no me equivoco. Tuvimos una el año pasado, ¿te acordás? En... Junio. ¿Sí? La primera fue en junio. Uh-huh. Luego tuvimos una dedicada al centenario, ¿verdad? Y ahora sería esta, sería el tercer volumen que nos ha dado este.
3: ¿Y la de Navidad?
2: La de Navidad. Uh-huh. Sí, entonces son cuatro. Uh-huh. Mira qué interesante. ¿Cuántas hemos tenido? 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De pronto llega Shakira. De pronto llega Shakira a cantar ahí.
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3: Ya le inventaron otro novio, ahora que me acuerdo.
2: No. ¿Ahora quién es?
3: Que había ido a comer con no sé quién.
2: No te creo.
3: ¿Será? Algo de eso vi, mira, cuando veo pasar la Chakis, pues yo solo hago scroll.
2: Bueno, lo
3: pero
2: último.
3: Vi ahí que le habían puesto otro novio. La vez pasada que porque se le había quedado viendo raro a no sé quién. Después que había no sé cuál el otro, y este es otro, no. Mira, una estrella de televisión dice, a ver, vamos a ver con
2: no.
3: quién es. Va, hoy dicen que es esta, espérame que no veo.
2: Ahí estás.
3: Dice que se llama Lincoln, la estrella de The Lincoln Lawyer, Miguel García Rulfo se llama, el susodicho, de 45 años. Están supuestamente ahí avivando los rumores de romance después de que fueron fotografiados juntos afuera del Sunset. Afuera del... ¿dónde me quedé? Del Sunset Tower Hotel en Los Ángeles. Together, dice. Y bueno, ahí está, los vieron juntos.
2: Así.
3: Y ahora están diciendo que, mira vos, y la verdad es que de repente, si vos tenés una amistad ahí, y te dice, vamos a comer, mira, tenemos tiempo de no vernos y tal, ya, vaya, vamos a comer, ya, solo por eso ya los están emparentando, ¿me entiendes? O sea, yo estoy en contra de esas cosas.
2: Bueno,
3: el avistamiento, como que fueran ovnis, se produce. Pues mientras la superestrella colombiana se toma un descanso de la gira mundial Las Mujeres Ya No Lloran, Shakira fue noticia a principios del año cuando se cayó del escenario antes de recuperarse rápidamente y continuar la actuación en El Salvador, ¿te acordás?
2: Sí, claro. Sí.
3: Mira, lo cierto es que siguió con su gira y ahora mismo está descansando, pues, y mira, se ha dado el tiempo de ir a comer con las amistades, pues, ahí dejen a la señora.
2: Es que miren, si hemos aprendido de Shakira desde que hizo aquella misma mirada con Piqué en Sudáfrica, ya esas miraditas ya estaban. Y ya cuando ella hace una mirada así, internet no perdona y le cae patada al pecho con comentarios que ya es el nuevo novio. Y hoy, bueno, a ver qué pasa. Ya si lo ven comiendo nuevamente, creo que va a estar sentenciado que son novios.
0: Cuando el río suena,
2: ahí está.
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2: Sí.
3: Fíjate que yo pienso que a estas edades, porque la Chakis es contemporánea nuestra, ella tiene 49 años.
2: Sí.
3: Yo pienso que a estas edades uno no está con esto de que voy a salir de date y por esto, me voy a ennoviar y esto, vamos. Yo pienso que uno ya a estas edades sale porque te quieres pasar un buen rato, un café o comer con alguna amistad por aprecio, por cariño y pongámonos al día y tal. No andas pensando en que te vas a ennoviar con cada persona con que la que salís a comer algo, ¿me entendés? Pienso yo, por lo menos ese es mi pensamiento a esta edad de la vida que tengo yo ya.
2: Bueno, a Shakira le conviene cuando sos mediático y también la gente está buscando qué cosas sacarte y también viven de eso, de cada comentario, de cada mirada, de cada situación, de cada persona que se les acerca. Y ya eso también para ellos le genera esa misma idea de mantenerse vigente, no solo con la música o con lo que hagan, ¿verdad? Le pasa también a los actores, a las actrices. Pero como estamos en medio de esta fiesta también del fútbol, ella va a estar ahí en la comidita y bueno, hasta que no desmienta nada, va a dar de qué hablar.
0: No lo va a hacer la señora.
2: No.
0: No, ya la señora no, ya. No. Anda buscando ahí quién le ayude a jalar las maletas. Porque todavía falta la gira.
2: Sí, sí, recuerden que va a cerrar en España. ¿Verdad? Todavía no sé si ya le terminaron, hay que ver si ya está terminado el estadio Shakira.
0: Yo creo que se la van a terminar después del Mundial, no lo van a hacer antes.
2: ¿Qué tal? Sí, porque ella cierra como maliciosamente y de alguna manera para hacerle un guiño quizá a cerrar esto, a esta máxima facturación en Madrid. No lo hizo en Barcelona.
0: No hay dinero en Barcelona.
2: Entonces, yo creo que nadie hubiese ido en Barcelona. No hubiesen ido. Barcelona no, a ella en Barcelona no la van a querer. Ahora, en Madrid sí la van a querer. Que todo es lógico.
3: ¿Vos sentís?
2: Sí, porque recordá, Madrid, Barcelona, Real Madrid,
3: pero
2: Barcelona.
3: Si dice Saúl que ella es del Madrid.
2: Por eso,
3: ¿y vos decís que es del Barcelona?
0: No.
3: Ya me perdí.
0: No.
2: Estaba
0: ya
2: durmiendo con el enemigo, entonces. Lo que dijimos el otro día.
0: Lo que dice Jaime es que ella prefirió hacer sus conciertos, su show en Madrid, sino en Barcelona por lo que tuvo ahí con Piqué. Entonces, ella dijo, no, si voy a Barcelona a hacer mi estadía, a hacer toda mi gira ahí, la gente no me va a apoyar.
2: Exacto.
3: Sentí vos.
2: Sí, porque te endosan ese cariño o ese odio porque estuviste.
3: Pero es que en realidad no tendrían que endosarle el odio a ella porque no fue ella la que traicionó.
2: Pero ella también
3: también para esto le van a echar la culpa a la mujer, ¿no? Si fue el hombre el que la traicionó.
0: ¿Y Alejandro Sanz?
3: ¿Qué tiene que ver eso? Y hoy, espérate, ¿de qué me he perdido con Alejandro Sanz?
0: Dicen que también.
3: Sí. Ay, antes por eso de te Piqué. Digo, dicen que no sean así, hombre.
2: No, y lo otro obviamente también lo ha hecho para canalizar, para que no haya pierde, como dicen en buen salvadoreño. No va a haber otra residencia en Europa, va a ser el único lugar en Europa en donde si quieres ver a Shakira, si estás en Francia, tenés que ir a España. Si estás en Alemania, tenés que llegar a Madrid. Entonces, esa va a ser la residencia de Europa. El capítulo Europa lo va a cerrar en Madrid.
3: Mira, solo ahí, en esa página que sacaste ahí de este buscador, por ahí, solo ahí hay cuatro, mira, novios. Esta así con es. El actor con el que estamos hablando, ¿verdad? Sí.
2: Sí.
3: Espérame, solo confirmar de que se trata del mismo.
0: Va una.
3: Espérate, esta dice que estaría estrenando novio mexicano, dicen aquí, mira.
2: Ya vaya cosa.
3: Y le ponen las imágenes, ¿quién es? Ahí está Bob Esponja. Espérame. Antonio. Ah, que la vieron con Antonio de la Rúa hace unos meses y que ya andaba.
0: No.
3: Que porque fue su ex, ahí dejen a la mujer que salga con el ex y de repente, mira, o sea, vamos a tomarnos algo, mira, hace 11 años que no te veo, ¿cómo estás? Tranqui, ¿por qué cada vez que una mujer sale a comer algo o a tomar algo ya de por default ya la emparentan con la otra persona? No sean así, hombre.
0: Vaya, y hace poco no estuvo con Piqué, pues.
3: Luego dice qué mala pista con otro, mira.
0: No, si es que no
3: es el mismo. García Rulfo.
0: Manuel García Rulfo.
3: Ajá, va, pero si le das más abajo, te juro que van a salir otros tres ahí. Que porque la vieron saliendo, Dale, Rulfo, dice. Rulfo, sí, Rulfo, con Rulfo. Rulfo, vale. Mantiene. La vieron con un un tenista también, ¿verdad? Le estaban emparentando.
2: Ah, sí, que acaba de terminar el Roland Garros. No sé en realidad qué tenista era, pero me sorprende que no la estén asociando con un jugador del Mundial actualmente, porque de pronto, no un colombiano, ¿verdad? Sino que alguien que ande ahí orbitando. Falta, recuerden, el cierre en donde va a estar con Madonna, ¿verdad? Ahí de pronto todavía hay algo de color y ahí encuentra el amor.
0: Siento yo, podría pasar que Shakira ya escarmentó el tener una relación con un deportista.
3: Sí, ya quedó curada la mujer.
0: Ya quedó curada, solo con Piqué ya quedó curada. No creo verla yo con un futbolista. Con un futbolista no lo creo.
2: Lo que pasa es que también uno asocia, en ese momento Piqué era un personaje y arrastraba. Luego se fusiona la música y el fútbol,
0: A ella le gusta el tenis.
2: Sí.
0: ¿Cómo se llama el mejor tenista español?
2: Rafa Nadal.
0: Ahí está otro. Otro noviecito.
3: También se lo achacan. Sí, sí. No te digo por qué.
0: Le bailó el guacuaguaca.
3: Sí. ¿Lo han visto? ¿Ustedes estuvieron ahí?
2: Sí. Le ha de haber dado algunas clases de tenis. Le ha de haber dado.
3: No, sí, ahí sí yo voy a defender a la Chakis. Mira, yo no soy muy fan de su música, pero sí la defiendo porque me cae mal que les cada vez que la ven con una criatura ahí ya los emparentan. No sean así.
2: Es bien difícil, ¿verdad? Pero hay fotografías de ellos juntos, pero en un videoclip.
3: Dice, mira, el ex tenista Rafa Nadal protagonizó uno de los videoclips de la colombiana en el que simulaban Gitana. Que eran pareja y mostraban una gran química. Ahí fue donde era un videoclip. ¿Cuál era?
4: Esa gitana.
2: Ajá, esa.
3: ¿Y qué tiene?
2: Bueno, lo que pasa es que recordá que en estos niveles, por ejemplo, ¿cómo se conocen los actores y las actrices y les pasa algo? En una película, en un videoclip, los famosos en la música. Hay temporaditas y un abrazo.
3: Pues estaban actuando.
0: Y de pronto, igual con Alejandro Sanz, con la tortura, estaban actuando.
3: También se besaban.
2: Y es que son unos ecosistemas un poco extraños.
3: Quiero pensar que la Chakis no anda buscando novio cada 5 minutos, vos. Quiero pensar que ella es una mujer madura, pues.
2: Por eso, aquello que llaman el segundo oxígeno de el medio siglo en el caso
3: tampoco,
2: de una mujer.
3: No, pienso que no, ni necesita, ni creo yo que ande en esa desesperada por buscar segundos oxígenos, ni nada. Uno viene a este mundo solo y se va a ir solo también, ¿ok? Cuando uno se va, no se va a llevar a nadie.
0: Yo sí me los llevo a ustedes dos, pero a la pausa.
2: Vámonos.

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0: 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Está en este momento, si usted va a circular por el Boulevard Merliot, al redondel del Platillo, recuerde que se ha suscitado un accidente entre dos vehículos, para que busque ahí vías alternas. También, para aquellos que van a circular por la Alameda Juan Pablo II, está en las cercanías del Parque Infantil, por favor maneje con precaución porque el tráfico sigue complicado. 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Esto ha sido nuestro reporte del tráfico.
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2: 8:34 a.m.
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0: 8:43. Lo que muchos pensaron que iba a ser una pequeña reunión entre amigos después del partido. Fueron 170 mil personas las que se reunieron para el concierto gratuito que ofreció el día de ayer la banda de Maná en su ciudad, Guadalajara. Estaban contentos ahí todos, celebrando. Y no solamente celebrar en la parte del fútbol, sino también celebrar que están entrando en gira estos señores.
1: Sí, sí, ya estuvieron anunciando las últimas ciudades para cerrar el año. Entre ellas está Bogotá, Colombia, está Perú, van a estar en Lima. Van a estar también en Santiago de Chile y van a estar en Buenos Aires, Argentina, y obviamente van a cerrar en México. En el DF van a estar ahí, sin duda va a ser un super mega conciertazo. Me llamó la atención en la inauguración, vieron que salieron con una batería bien quickly, ¿verdad? Bien
0: pequeñita. Todo el mundo dijo que no habían tocado en vivo.
1: Sí, pero en realidad lo hicieron. Tocaron en vivo y es una batería que se utiliza y es bastante famosa últimamente en este tipo de conciertos. Sí, y tiene lo básico, porque había hasta un pedal para el
0: bombo.
1: El bombo y lo hizo muy bien. Alex, que de hecho ha visitado el país, ¿verdad? Vino a un emprendimiento
0: A principio del año.
1: A principio del año vino, sí.
0: A principio del año vino.
1: Ajá.
0: Pues los señores de Maná cierran el 17 de diciembre en la Ciudad de México, cierran esta gira que se espera que van a recordar esos grandes éxitos como el que acabamos de disfrutar.
1: Sí, la verdad que hablar de Maná, que algunos se enojaron cuando lo vieron que estaban, posiblemente iban a entrar en el Salón de la Fama, no pasó, ¿verdad? Porque muchos no los consideran una banda de rock, yo incluido, es una banda de pop. Algunos destellos de rock tiene, sí, pero es quizá de las bandas más icónicas y más representativas y más vigentes que tiene México. Mm-hmm. La verdad, ya son consagrados, pues. Los Rolling Stones les dicen de México.
0: No, tampoco.
1: Algunos sí, no, tampoco. Pues sí, el cariño que les tienen.
0: No, es como que van a decir Shakira Lashier de...
1: Es lo que le digo.
0: No.
1: Si ponemos a pesarlos ahí, dicen, no hombre, si son unos patos de la música. Un patito anda en este momento caminando en las ciudades de, bueno, en el DF sobre todo. Se ha hecho viral. El patito se llama Merlín.
0: Merlín.
1: Y es el patito no oficial de mascota de México.
0: ¿Pero acertó?
1: Sí.
0: ¿Acertó?
1: Sí,
0: ¿cuándo fue que, en qué mundial es que apareció el pulpo?
1: El pulpo Paul creo que apareció, creo que fue en el Waka Waka en el 2010, creo que fue el pulpo.
0: Que han ido cambiando, ¿verdad?
1: Sí, lo cierto es que Merlín, más que estar acertando, se ha vuelto viral porque entiendo que hasta la FIFA ya se ha intentado comunicar con la dueña y la señora se dedica a un emprendimiento, vende agüita ahí en el centro. Y con su hijo lo vistieron.
2: ¿Qué es lo que hace el pato? Contame.
1: El pato camina como una mascotita.
0: Okay. Va con su, ¿verdad?, camisa.
1: Con su camisa de la selección mexicana.
2: Okay.
1: Sí. Hay algunos patitos que es bien doméstico, pues.
2: Ya.
1: Lo tienen de mascota, de familia. Y ahí va el patito. Lo cierto es que se deja hacer cariñitos. La gente, mire, me puedo tomar una foto con él. Uh-huh. Mire, no sé qué. Entonces, en la celebración de México, cuando ganó el primer partido, ahí se hizo viral el patito. Y ahora que han andado, por ejemplo, celebrando los colombianos, ¿verdad? Que han hecho...
0: Colombia se ha apropiado de la Ciudad de México,
1: correcto,
0: ¿no?
1: Correcto.
0: Y Guadalajara.
1: Entonces, ahí anda Merlín, moviéndose con todos los aficionados de las selecciones que están ahí de sede.
0: Hagamos un ejercicio. ¿Se pueden imaginar si fuera aquí el Mundial, aquí en El Salvador? Y ¿qué animalito podría ser el que haga eso de los pronósticos y todo?
1: Tendría que ser un animalito ardilla. Doméstico.
0: Una ardilla.
1: Hay ardillas domésticas, sí. En el Parque Cuscatlán. ¿Alguna?
0: Una gallina.
1: Híjole.
2: Una gallina. Una tortuguita.
1: ¿Una tortuga? Sí, podría ser. ¿Cuál creen ustedes, para empezareños, que podría ser una mascota mundialista en El Salvador? ¿Un toro gos?
0: ¿Podría ser un toro gos? Encontraron toro gos.
2: Ya no se ven.
1: Sí, se ven.
0: Un mapache, man.
1: Un mapache o una pesota, como le llaman.
2: ¿Qué es eso?
1: La pesota es como el mapache, sí.
0: Un armadillo.
1: Un armadillo en buen salvadoreño.
0: O un cuzuco. Podría ser.
1: El cuzuco, ¿qué cusuco nombre le pondríamos? No. Tiene que ser un nombre.
0: Miguelito.
1: Miguelito.
0: Chambita. Josecito. O sea, los nombres más de, los nombres más comunes.
1: Puede ser Carlitos.
0: Ya. Carlitos. Hey, Saulito.
1: Saulito.
0: Para que no van a decir, ah, ustedes no se mencionaron. No,
1: todo está bien. Puede ser Josecito, José.
0: Rafita. ¿Cuáles son los nombres más comunes? José.
1: Salvador.
0: ¿Ya?
1: Chambita, Miguel. El cuzuco Chambita. El
0: cuzuco Chambita.
1: Está bien. No sé cuál. 7682-9699.
0: José, dicen por aquí.
1: José, vaya, ¿va? Sí. Si usted está en una parada de bus y dice José, de 10, 4. Se gira.
0: Dice, sí. Dice Jorge Acosta que puede ser un cuzuco. Dice.
1: Ajá, está bien. ¿Cómo se llamaría el cuzuquito?
0: ¿Qué dice Nelly?
3: Buenos días, empezareños. Yo diría que un chucho de finca. Dice bien.
1: Qué bonito.
3: Chucho de finca.
1: Un chucho de finca, sí.
3: Un tacuacín.
1: Tacuacín podría ser.
3: O una iguana, tal vez.
1: Ah, sí.
3: O un tenguereche.
1: Un guequito.
3: Un abrazo a todos ahí.
0: Saludos, mi querida. Saludos, Nelly.
1: Sí, hay una amplia gama de mascotas en este caso. Podría ser.
0: Vaya, pero estamos hablando que las mascotas es masculino. Si fuese femenina.
1: Una chiltota.
0: Una chiltotía. Chiltota.
1: Sí. Podría ser una gallina. Una gallinita. India.
0: Una chompipa.
2: ¿Sabes? ¿Cómo se llaman estos? Ay, parecen patos, pero no son patos.
1: Ganso. Ah,
2: un pichichi. Un pichiche.
0: Ah, un, sí, pichichi. Un
1: pichichi. Una pichichita.
2: Sí.
0: Sí, está, dice, bonita. ¿Qué dice José? Ah, George, perdón.
4: Podría ser una tarántula.
2: Ay, no.
4: Y de nombre le pondríamos Chencha.
0: Chencha.
1: La Chencha.
2: Tarántula.
0: Chencha. ¿O de esos ratones blancos?
1: No. No, una ratilla blanca.
0: No.
2: Un cuyo.
1: Un cuyito.
2: Un cuyito.
1: Que viene siendo primo hermano del capibarita.
0: Vaya, un capibarita. Sí, pero el capibara no es nacional, ¿no?
1: No, pero no hay. Es nuestro capibara salvadoreño. Cuyito. Es el cuyo. Sí, ¿ya? La versión del cuyo está bien.
0: Ya se pueden imaginar fuera un burro. O una vaca, va. Pone las banderas en ¿cómo se llama? En la parte de donde toman agua.
1: Que acierte.
0: Que vaya la vaca ahí.
1: Sí, ajá, donde va a tomar, ese es el equipo ganador.
0: El abono, ¿ah? Donde ponen el abono. ¿Ah?
1: Está interesante esa. ¿Qué otra podría ser? Bueno, el chucho de finca creo que también.
0: Va en primer lugar el chucho de finca.
1: Sí, porque viene siendo como una especie de galgo o pastor maya, ¿verdad? Que son bien estilizaditos los chuchitos.
0: Vaya, dicen aquí, Mau, hay que ponerle guanaquito. Ah, entonces sería un periquito.
2: No, porque los periquitos está prohibido atraparlos y tenerlos como mascotitas.
0: No, porque hay algunos que ya no mi abuelita tenía.
1: Ah, no, claro, si bien cuidaditos y todo.
0: De estos otros pajaritos ahí que de repente las abuelitas siempre tienen ahí su mascotita, ¿no?
1: Sí.
2: Siempre un australiano, tal vez.
0: Ah, vaya. Podría ser, que es más relacionado siempre con la idiosincrasia del país.
1: Sí, también. A ver, ¿qué otro? De estas palomitas de Castilla, ya las he escuchado. Ajá, la típica.
2: Ajá, una como mensajera.
1: Ajá, ¿qué diría, verdad? La de Castilla, ya nos... Si le ponen el maicillito, dos maicillos. El maicillo que se coma... Se come uno y deja el otro. Ay, ese es el ganador, el de cada.
0: 7682-9699. Díganos usted qué mascota, qué animalito sería el que le dé la victoria a su selección favorita. Siendo el mundial aquí en el país, ¿verdad?
1: Claro,
0: para que diga. Híjole, ¿qué puedo llevar? ¿Qué puedo...? Ya mencionamos perros, ya mencionamos gatos,
1: cuzucos,
0: ya mencionamos chiches, ya mencionamos vaca, ya mencionamos una cabrita.
1: Ay, cabrita.
2: La cabrita de Heidi. Un peligüey, pues.
1: Sí, un novillito.
2: Novillo.
1: Sí. ¿Qué podría ser?
0: ¿Qué otro? Ya nos dijeron aquí que podría ser
2: una tilapia.
0: Digo, para ir,
1: sí, pues, sí, un gato.
2: Un gatito.
1: Un gequito.
2: ¿Cómo un vas a hacer con eso?
1: El gequito, los gequitos están.
0: Sí.
1: Que son los.
0: Dicen aún que qué canción pusiéramos al anotar un gol si fuese aquí en el país. Bueno, también.
1: Una de los hermanos Flores.
0: La bala.
1: No, quizás las. Soy Guanaquita.
2: Soy Guanaquita. Ah. Yo soy Guanaquita.
1: Guanaquita, qué linda eres. Sí, quizá una de esas. Sí, la verdad que ha sido unánime la decisión. Creo las. Cada uno que celebra, por ejemplo, los ingleses están con una de los hermanos Gallagher, por ejemplo.
0: Ya.
2: Ándale.
1: Sí, los franceses con una de Daft Punk. One more time, sí.
0: Ah, sí, los Daft Punk,
1: sí,
0: con
1: Francia.
0: Francia, ahí sale Mbappé.
1: Uh-huh.
0: Y quiero ver quién. Oasis con los ingleses, ¿no?
1: Sí,
0: que cantaron
1: los
0: la
1: hermanos
0: de,
1: Gallagher.
0: Que cantaron ahí la de. Dice Nahum, un gato que se llame Chico, dice.
3: Canción sería quizás Las Pupusas. Moviendo el atol de elote.
2: Sí, está alegre.
1: Como celebración.
2: Sí,
1: están los jugadores moviendo el atol de elote.
0: La del tilinte,
2: ¿no? Me parece.
1: Ay, qué divertido.
0: ¿Qué otra mascota?
1: Ay, hombre, estoy pensando. Un pijuyo, no, porque yo siento el pijuyo, lo siento así como muy, muy oscuro. Porque
0: desde la idiosincrasia.
1: Ah, claro, pero no sé, muy, muy enojado lo veo al pájaro. Podría ser. ¿Qué otro?
2: Yo me quedo con una iguanita.
1: ¿Con una iguana? La tortuga podría ser porque también te da un poquito de expectación porque va caminando lento. No sabes si.
0: Ajá. Paso a paso.
1: Sí, le pones dos pedacitos de lechuga. Y en una lechuga, una bandera y en la otra bandera.
2: ¿Verdad?
1: Y a ver a qué pedazo de lechuga se va a comer.
2: Puede ser.
1: Eso podría.
2: Y le puedes poner una camisetilla.
1: También. Ah, sí, sí.
0: Un sí, perico, sí. Dice Cindy Equival.
1: Sí, pues los periquitos. Sí, periquito. Hay periquitos que llevan ya tradición en las familias.
0: ¡Hurra, hurra! ¡Va a ganar! ¡Gana Argentina! ¡En Carabici! Bueno, señoras y señores, estamos a pocos minutos de decirles, como siempre, gracias por la compañía prestada. Agradecerles, como siempre, por acompañarnos esta semana a nuestro patrocinador oficial, Hotel Hilton San Salvador, que siempre
2: Saludos.
0: Nos acompaña cada mañana.
1: Ay, hay un palco ahí, el palco
2: buenísimo,
1: Hilton.
2: Sí.
1: Buenísimo.
0: La otra semana deberíamos de ir.
1: ¿Será?
0: Digo,
2: recomendadísimo.
0: Viernesito.
1: Con todo nos vamos. Sí, ¿por qué no?
0: Viernes.
1: Pantallas.
0: Pero futbolero.
1: Sí,
0: con
1: sí,
0: short,
1: ahí está.
0: Con tenis y todo.
1: Vaya.
0: Muy helado. Dígame,
1: no, está bien. Camisa de Argentina y usted, camisa de México.
0: Estoy esperando por ahí. la de España, no, la de Francia.
1: Vaya. Yo pensé que una de Chespirito. Con unas antenitas de vinil.
0: No sería
1: se vería
0: tan
1: bien
0: idea.
1: Como el Chespirito.
0: Ah, y unas botas. ¡Nos vamos, señores!
1: Bueno, qué gusto haberles acompañado toda la semana. La próxima semana venimos con sorpresas en punto de las 6. El próximo lunes, mi querida Asti Dávalos.
2: Hasta el lunes.
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6: 8 de la mañana, 59 minutos.
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15: Vamos a escuchar Getting Better. Es recordada por su mensaje de crecimiento personal, pero también ha sido objeto de debate. Esto por una de las líneas más controvertidas. En la canción, John Lennon admite haber sido violento en el pasado, una confesión que años después reconoció como reflejo de comportamientos reales de su juventud. Lanzada en 1967 dentro de Sgt. Pepper's Lonely Hearts Club Band, la canción combina optimismo y autocrítica, mostrando una faceta poco común del grupo y generando conversaciones que continúan hasta nuestros días.

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1: Así es, muy pero muy buenos días, buenos días, buenos días. ¿Qué tal, cómo están? Bienvenidos a este 19 de junio en este espacio que es gracias a Super Repuestos. Vamos juntos hasta las 12 del mediodía, hasta que se termine la mañana. Que si lo ven números así, a usted le gustan las cuentas cabales. Hoy es 19 de junio, significa que en 30 días, en este instante ya sabremos quiénes son los que van a la final de esta justa deportiva que estamos celebrando cada 4 años. Es decir, desde el 2022 no se celebraba algo como esto. Y hoy, dentro de 30 días, solo que será domingo, sabremos quiénes serán los encargados de disputar el último de los partidos de los 104 que para ese momento habrán existido. Bueno, 103, porque faltará el 104. Pero todo lo que buscamos es nada más y nada menos que pasarla muy bien, así como nos canta Poison, y es precisamente con esa la que iniciamos. Nothing but a good time. Esta es Radio El Salvador, 969, 100 años. 7682-9699 es nuestro WhatsApp. Cuéntenos cómo está disfrutando este viernes a través de la estación del centenario. Ítalo Sigüenza le acompaña y vamos hasta las 12 del mediodía. ¡Buenos días! ¡Buenos días!

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1: 9 de la mañana, 29 minutos.
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0: Muy bien, póngale atención, las 9 de la mañana con 32 minutos. En este instante vamos a conocer el reporte del tráfico gracias al Salvador.Traver. Le contamos que hay un accidente de tránsito que ha ocurrido hace unos minutos, esto en el Boulevard Merliot, para incorporarse al platillo. Solo ha dejado daños materiales para que usted lo tome en consideración. Así también la circulación vehicular se mantiene fluida sin contratiempos sobre la Juan Pablo II en las cercanías del Parque Infantil. Así la situación del tráfico a esta hora de la mañana. 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
2: Hola, ¿qué tal? Soy Patricia Mengíbar y vamos a las noticias. La Policía Nacional Civil informó que el jueves 18 de junio cerró con 0 homicidios a escala nacional. De acuerdo con las autoridades, este resultado es producto de las medidas de seguridad impulsadas por el gobierno del presidente Nayib Bukele, sumando una nueva jornada sin muertes violentas en todo el territorio. La Fiscalía General de la República y la Policía Nacional Civil desarrollaron un operativo en San Salvador Centro contra integrantes de la pandilla MS-13. A los delincuentes se les atribuyen actividades relacionadas con el transporte, almacenamiento y comercialización de drogas, así como la captación de menores de edad para incorporarlos al grupo delictivo. Siempre en el ámbito judicial, la Fiscalía General de la República obtuvo una condena de 50 años de prisión contra Carlos Enríquez Cornejo por el feminicidio agravado de su compañera de vida. El hecho ocurrió en agosto de 2024 en Santa Tecla, Departamento de la Libertad. Elementos del Ministerio de Obras Públicas realizan jornada de limpieza en derechos de vía y drenajes en San Isidro y Sociedad en Morazán, además de Santa Elena, Usulután.
0: Internacionales.
2: En Perú fue asesinado un hombre que se desempeñaba como mototaxista. El ataque ocurrió en el distrito de Chorrillos, en Lima, donde dos sujetos que se desplazaban en motocicleta le dispararon mientras realizaba sus labores diarias. En Ecuador, una mujer venezolana de 43 años falleció tras un ataque armado registrado en la provincia de Manabí. La víctima viajaba en un vehículo junto a otra persona que resultó herida durante el incidente. Hasta acá las noticias.
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0: Bueno, como lo hemos estado platicando en las últimas semanas, una de las cosas más importantes para que nuestro vehículo dure y para que nuestro vehículo pueda andar siempre con la confiabilidad necesaria para poder circular en cualquier parte, no solo dentro de nuestro país, sino fuera del mismo, pues obviamente hay que prevenir. Y para eso hay que acercarnos precisamente a los que saben, a los expertos, a los que conocen, que tienen una campaña maravillosa, que créanme, me emociona poder ser quien se los comunique a ustedes, porque se encuentra con nosotros en este momento Walter Marroquín, que ha venido a contarnos de algo espectacular. ¿Por qué? Porque es lo que muchos no hacemos y ahora vamos a conocer por qué debemos hacerlo. Walter, bienvenido.
1: Bueno, buenos días a todos. Gracias por la oportunidad. Como ya mencionaba, mi nombre es Walter Marroquín. Yo pertenezco, soy parte de Super Repuestos y estamos desarrollando una campaña que en lo personal me gusta mucho, me identifico mucho con ella, que es prevenir es avanzar. Y exacto, este es un tema muy, muy importante, no solamente en el aspecto automotriz, sino que básicamente en todo.

0: los aspectos de nuestra vida, ¿verdad? Nosotros tenemos un dicho muy real que es más barato prevenir que corregir, ¿verdad? Y Exacto. Eso se aplica en cualquier entorno de la vida. Entonces estamos desarrollando esta campaña tratando de generar conciencia en los conductores para que prevengan antes de tener que recurrir a gastar más, tener que quedarse varados, tener que... Afuera del aire estábamos comentando, ¿verdad? Que ya nos ha tocado de repente quedarnos varados porque no anticipamos alguna falla. Y por eso es muy importante el tema de la prevención. Estamos enfocándonos en eso y sobre todo en un programa de mantenimiento preventivo, ¿verdad? Porque esto sí ya es algo más complejo, porque son acciones conjuntas que ayudan a mantener esa cultura de prevención.
1: Exacto, y precisamente bajo esa mecánica vamos a contarles a todos ustedes del primer paso. Todos los automóviles, que es a donde nos centramos, porque si bien es cierto, vamos a hablar de automóviles y como bien lo mencionaba Walter, se aplica para toda la vida, nosotros nos hacemos un chequeo todos los años. A un vehículo es cada cierto kilometraje. Nosotros no tenemos kilometraje, por eso lo hacemos una vez al año. En la mayoría de automóviles o en promedio, ¿cuánto sería por lo mínimo que tendría que hacerse un chequeo? ¿Cada cuántos kilómetros?
0: Bueno, para comenzar, si hablamos específicamente de motor, ¿verdad? Que es, digamos, el tema más crítico.
1: Exacto.
0: En este sentido, no existe un número mágico, no existe un número duro, pero como bien mencionabas, hay un promedio, hay parámetros que la industria más o menos ha establecido y un buen promedio podría ir entre 3.500 a 5.000 kilómetros. Ahí ya va a depender del tipo de vehículo, del año del vehículo, del tipo de aceite, de los mantenimientos que yo hago. Obviamente, si es un carrito que nunca le han hecho mantenimiento y yo lo compré y ya viene malo, pues hay que estar más pendiente, ¿verdad? Pero, por ejemplo, un carro nuevo, yo puedo tener un poquito más de margen y no hacer tantas revisiones hasta que llegue el periodo de más o menos 5.000 kilómetros, ¿verdad? Pero depende de varios factores. Ese es un buen parámetro, es un buen promedio.
1: 5.000 kilómetros. Y bien mencionaba, esto hablando de motores, pero la vida de un automóvil depende de suspensión, depende de amortiguadores, Exacto. depende. Pero centrados en el motor, de los cambios de preventivos más importantes o más a la mano, creo que sería el cambio de aceite, sería uno.
0: Ese es el mantenimiento más básico, ¿vea? O sea, eso es de rigor, no existe, no debería de haber ningún tipo de negociación. Tenemos que hacer cambios de aceite y es lo mínimo que podemos hacer por nuestro... Es como si lo pasáramos a nuestro cuidado personal, lo menos que puedo hacer es bañarme, ¿vea? Es lo mínimo que debo de hacer. Ya yo decido si me pongo loción o si me pongo crema en las manos, eso ya es adicional, pero el baño es obligatorio, lo mismo con el cambio de aceite. Es un mantenimiento obligatorio, importante, cambio de aceite y filtro. Filtro de aceite, porque de repente existe una mala cultura de no, solo botarle el aceite, el filtro el mismo, déjale, vea. Eso no es correcto.
1: Y importante, no todos los aceites son para todos los carros. Cada carro, dependiendo del que sea, va a tener un aceite específico.
0: Sí, sí. La industria tiene como estándares, digamos, vea. Los que estamos en este medio del rubro automotriz sabemos que, por ejemplo, a un carro del 2010, 2015 en adelante no voy a usar un aceite demasiado grueso. Tengo que utilizar un aceite delgado. Pero como bien mencionas, casi cada vehículo tiene requerimientos diferentes establecidos por el fabricante del carro o del motor. Y el aceite que nosotros pongamos debe ser el adecuado para cumplir esos requerimientos. No es solo por poner un aceite, ¿verdad? Debe ser un aceite adecuado y acorde a los requerimientos.
1: Eso hay SW30, SW que unos son sintéticos, otros no son sintéticos. Entonces, eso también ustedes como superrepuestos lo recomiendan.
0: Exacto. Nuestra recomendación siempre es apeguémonos al manual del fabricante. ¿Por qué? Esas empresas, hablemos de empresas como Toyota, Mitsubishi, Ford, son empresas que invierten millones de dólares en investigación y desarrollo, millones de dólares en ingeniería. Y ellos definen los parámetros y el aceite adecuado para su motor. Porque yo como Walter Marroquín, que soy un simple mortal, voy a botar todo lo que ellos han trabajado solamente porque yo opino que no están en lo correcto, ¿verdad? Entonces nuestra recomendación es siempre apeguémonos al manual del fabricante. Y lo que mencionaba son características, ¿verdad? Por ejemplo, el 5W20, 20W50 son características de viscosidad del aceite. Ya cuando mencionamos a sintéticos, minerales, que podemos profundizar un poquito más, pero cuando hablamos sintéticos, minerales, semisintéticos, estamos hablando de la calidad del aceite. Entonces,
1: ¿la mejor calidad sería el sintético?
0: Sería el sintético. El sintético. Todos, bueno, en nuestros hay sintéticos que no vienen directamente del petróleo, pero los aceites automotrices, y sobre todo en nuestra Latinoamérica, todos vienen del petróleo, a pesar de que son sintéticos. Pero su proceso de producción es más extenso y más especializado. Entonces eso le da características mejoradas. De hecho, es curioso que en carros modernos, bueno, yo veo muchos manuales de vehículos enfocados a lubricantes y todos recomiendan full. Ningún fabricante te dice, en vehículos modernos, ¿verdad? Ningún fabricante dice use mineral, use semisintético. Todos dicen use 5W30, 5W20, full sintético. Porque ese
1: combustible está
0: más allá de que dure más, proporciona mejor protección.
1: Ah, ok.
0: Entonces, sobre todo que lo que estamos hablando, no tenemos una cultura de prevención, no tenemos una cultura de estar muy pendientes. Y con el full sintético, pues cumplimos, vea, los requerimientos de protección de nuestros motores. Con el mineral, de repente, sí me protege, sí lubrica, pero no tengo las mismas características que tengo con el full. Entonces, por eso es importante.
1: En superrepuestos hay lo que la gente necesite.
0: Ahí tenemos lo que quieran.
1: Hasta minerales sintéticos de toda naturaleza para cualquier tipo de vehículos.
0: Tenemos de todo. Tenemos, por ejemplo, 20W50. No es un aceite que sea recomendado para vehículos modernos por los fabricantes. Sin embargo, nuestro parque vehicular, tenemos carros de hace 30 años, 20 años, 25 años, que trabajan con este tipo de aceite. Entonces, nuestro remercado lo requiere y nosotros, una de nuestras propuestas de valor es justamente eso, super variedad. Esa es una de nuestras propuestas de valor, nuestros pilares, ¿vea? Entonces, tenemos variedad, tenemos para carro viejito, para carro nuevo, semisintéticos, minerales, full, tenemos de todo, ¿vea? Para aceites para transmisiones automáticas, básicamente para todos los tipos de transmisión automática que hay en nuestro país, que ese es otro tema, ¿vea? El tema de la transmisión. Entonces, sí, ahí en cualquiera de nuestras tiendas pueden encontrar una gran variedad de productos para sus vehículos.
1: Justamente esa era mi siguiente pregunta. Todos le cambiamos al motor. Pero hoy en día en El Salvador, y creo que esto va a ir aumentando, de hecho, entre los que mencionan los expertos, ya para el 2030 no habrán carros de velocidades o serán muy, muy, muy escasos. Acá en El Salvador creo que es lo mismo. Las cajas automáticas se han vuelto, pues la mayoría de automóviles lo tiene. También hay que cambiar a las cajas aceite, no solamente el motor.
0: Exacto, y es muy curioso porque, bueno, yo me he topado con personas que ni siquiera saben que tiene aceite la transmisión, ¿verdad?
1: Exacto.
0: O sea, el tema de la transmisión automática es un poco más complejo y bueno, un amigo mío me dio una vez un aventón, ¿verdad? Me subo a su carro y le sentí, yo que estoy en este rollo, o nosotros que estamos en este rollo, en superrepuestos logramos detectar cosas que tal vez los demás no, ¿verdad? Y yo le detecté una pequeña falla y le digo, mira, ya sentiste este golpe. Y él me dice, no, yo creo que así es, porque desde que lo compré así estaba. Me dice, no, le digo, esa es una falla, ya le cambiaste aceite. Al motor sí, me dijo. No, a la transmisión, yo no sabía que llevaba aceite. Me dice. Entonces, el tema de las transmisiones automáticas es un poco complejo porque no hay tanta información para el público en general. Por ser un sistema más técnico, un sistema más complejo, el público en general no tiene tanto acceso a esa información. Por ejemplo, yo puedo tomar 10 personas que no saben nada de mecánica, tienen su carro. De esas 10, probablemente 6, 7 saben qué aceite le ponen en su motor. Y me van a decir, ah, sí, un 50, un 20W. Y incluso me dicen una marca. Pero la mayoría de esos 10, probablemente 1 o 2, me van a decir, ah, sí, yo le pongo este aceite de transmisión automática. Nadie sabe. Uh-huh. Casi nadie sabe qué tipo de aceite lleva. Y en la transmisión automática es un aceite más específico. Debe ser un aceite especial. Porque dependiendo del tipo de transmisión, los requerimientos cambian y el aceite también es diferente. Por ejemplo, si yo le pongo en una transmisión manual, ¿qué aceite se usa? 80W90. Si yo le pongo ese aceite 80W90 a una transmisión automática, en cuestión de días se arruina la transmisión. Wow. En algunos casos ni siquiera caminan los carros. Le ponen el aceite nuevo y pasa aún a veces cuando se pone el aceite correcto, puede pasar cuando la transmisión tiene mucho desgaste, ponen el aceite nuevo y el carro no camina, porque ya hay problemas internos en la transmisión. ¿Y sabes qué es lo curioso? Que lo que todo el mundo hace, el aceite no sirve, ese aceite que me vendieron no es el correcto, cuando que la mayoría de veces el problema está dentro de la transmisión, y el aceite lo que hizo fue sacarlo a la luz nada más ese problema.
1: Y de las cosas, muchos se quejan, creo que en la caja CVT.
0: Exacto.
1: Pero al final, yo soy de la manera de pensar, no que tenga un carro del año, pues, pero sí carros recientes, que más allá del tipo de caja que sea, es el mantenimiento que sea de la caja. Si yo le doy mantenimiento preventivo a mi automóvil y a la caja, pues hay menos probabilidades de que se dañe.
0: Exacto, y la CVT es un tema. Yo de hecho tengo varios años de estar teniendo transmisiones CVTs. A mí me gusta como que ir probando, ¿vea? Entonces he tenido varias, de hecho ahorita tengo una transmisión CVT. Nunca he tenido problemas con la CVT. Y algo muy importante, justamente lo que mencionabas. Hay tres cosas importantes con la CVT. Uno, mantenimiento. Hay que darle mantenimiento periódico. Es más caro el mantenimiento de una CVT. Entonces hay que tener un colchoncito, ¿vea? Pero hay que dar ese mantenimiento porque son delicadas. Número dos, lubricante adecuado. El tema de la CVT es bien complejo. Porque si, por ejemplo, la transmisión CVT, ATF, perdón, la que hace cambios, porque la CVT no hace cambios. Si yo le pongo un ATF a una CVT, se me calienta la transmisión, la puedo dañar. Tiene que ser específico CVT, y no solo específico CVT, tiene que ser un CVT específico para el carro. Hay varios tipos de CVT. Ahí llevamos dos, ¿verdad? Mantenimiento, lubricante adecuado, y tercero, y quizás el más importante, forma de manejo. En la CVT, bien crítica la forma de manejo. ¿Cuál es el problema? Que actualmente, por ejemplo, hay camionetas, hablemos de Nissan Rogue, Nissan Pathfinder, Mitsubishi Outlander, son camionetas, motores 2.0, 2.4, 2.5, y como el usuario ve grande la camioneta, vea, le mete 5 o 7 personas, le mete carga atrás. Bueno, yo una vez, en una ocasión, vi una Nissan Rogue con un pallet, con bolsas de cemento en el techo, vea. Una Nissan Rogue no es para eso.
1: Exacto.
0: Entonces la transmisión CVT no está diseñada. Y este es un consejo para todos los que nos escuchan. Si usted tiene una CVT, cuídela, ¿vea? ¿No puedo ir rápido en una CVT? Claro que sí puede ir rápido. A mí a veces me pesa un poquito el pie. He ido a 160 con una CVT, no hay problema. El problema es cuánto tiempo tardo en ir de 0 a 100. Lo que pasa es que como andamos, y yo siempre hago el chiste, a mí me toca dar charlas de lubricantes en El Salvador, en Honduras y en Guatemala, en todos los países donde tenemos presencia como superrepuestos, y siempre le hago chistes a los técnicos automotrices, les digo, miren, lo que pasa es que nosotros como tenemos un Civic con caliper rojos, le metemos la pata hasta donde se pueda, vea. Entonces la CVT no es para eso, la CVT no es para conducción deportiva, la CVT es para, de hecho, ahorrar combustible, ¿vea? Entonces muchas transmisiones CVT se dañan por la conducción, por la forma en que las manejamos. Y abonado a eso, pues no hacemos mantenimiento, ¿vea? Pero la forma de conducción es bien crítica en la CVT.
1: Y eso habla de que una caja que 30.000 kilómetros, porque es menos recurrente que el cambio de aceite.
0: Sí. Bueno, en el caso de las transmisiones automáticas, los fabricantes suelen ser muy, muy optimistas, pero muy optimistas, ¿vea? Y nos dicen hacer el cambio de transmisión cada 100.000 millas. Por el tipo de tráfico que nosotros tenemos, de hecho el tráfico que nosotros tenemos acá en San Salvador, por ejemplo, ¿vea? En la Monseñor, en los próceres cuando termina la Monseñor, o en Constitución, en hora pico, a eso se le llama uso severo. Muchos creemos que el uso severo es manejar rápido, ir en carretera, hacer viajes largos. No, el uso severo es estar en un congestionamiento donde tengo que frenar, tengo que acelerar, frenar el motor en ralenti mucho tiempo. Eso es uso severo. Entonces nosotros vivimos, ese es el día a día del salvadoreño, ¿verdad? Sobre todo acá en San Salvador y en ciudades que ya tienen tráfico como Santa Ana. Yo vengo de Santa Ana y Santa Ana ahora es un caos también, ¿verdad? Ahora Santa Ana se complica un montón. Entonces, cuando estamos en tráficos o en usos como ese, el aceite se degrada más rápido. Por ese motivo es que nosotros recomendamos no llegues a 100.000 millas. De hecho, casi que el promedio de la industria de lubricante y de técnicos automotrices tiene un parámetro que va desde 35.000 millas hasta 60.000 millas. Pero hay que evaluarlo de acuerdo a las condiciones, ¿vea? Entonces, yo siempre les digo a nuestros técnicos, recomiéndele a su cliente que a partir de las 20.000, 25.000 millas, le lleve el carro para revisarlo, ¿vea? Ahí ya se revisa el estado del aceite, se le puede hacer una prueba de manejo para ver cómo se siente, pero por ahí sería el parámetro. No es igual que el motor. Son de 35 a 55, 60.000 millas. Ese es una vez al año.
1: Una vez al año.
0: El cambio de aceite de transmisión hay que hacerlo, ya sea por kilómetro, bueno, y el de motor también, por kilometraje o por tiempo, lo que pase primero. Porque si de repente es un carro que pasa mucho tiempo en tráfico, pero poco kilometraje, 5 kilómetros al día, por ejemplo, van a pasar 5 años y no le vamos a cambiar el aceite, ¿verdad? Pero el aceite ya no sirve, se está degradando por el uso y por el contacto con el oxígeno.
1: Sí, porque en mi caso, yo antes a donde trabajaba, pasé 5 años con el automóvil que tengo actualmente y yo circulaba 12 kilómetros diarios. Uh-huh. Pero pasaba eso. Es decir, Si no vas a llegar a los 5000 kilómetros, pero ya pasó mucho tiempo y el aceite no tiene la misma viscosidad, hay que cambiarlo. Entonces es 5000 kilómetros o llegar a un año para cambiarlo.
0: En el caso de transmisión, en motor serían 6 meses.
1: Seis meses,
0: como máximo.
1: Dentro del automóvil ya hablamos de los fluidos del aceite, pero no solamente están ese tipo de fluidos. También hablamos de otra cosa que dejamos pasar, y esto sí es peligroso, el líquido de frenos. El líquido de frenos creo que es de las pocos que menos revisa la gente. Cuando debería estar dentro de ir a una estación de servicio, mire, revíseme el aceite, revíseme el líquido de frenos, que es algo sumamente importante. En cuanto a esto, ¿a él también algún tiempo que debe de cambiarse?
0: Sí, hay que hacer revisiones periódicas. En el tema del líquido de frenos puede variar de acuerdo al fabricante de la solución de frenos, ¿vea? Pero sí hay que hacer revisiones periódicas, porque lo que pasa con la solución de frenos es que absorbe humedad. Okay. Sobre todo en nuestros climas, que es un calorón durante el día, 35, 37 grados, y de repente en ciertas zonas, llego a mi casa, vivo en una zona un poquito alta y estoy a 18, ¿vea? Si es una zona muy fresca, eso produce condensación y las soluciones de freno absorben esa humedad. De hecho, existe un aparatito, se me acaba de escapar el nombre, donde se puede medir la humedad. Tenemos muchos técnicos que utilizan ese método, ¿vea? Es un aparatito, se introduce en la solución de frenos y tiene un semáforo, tiene luces verde, amarilla y roja, ¿vea? Dependiendo de cuánta humedad detecta el sensor de este aparatito, que se me ha escapado el nombre, ya lo voy a recordar.
1: Muy bien, para que usted lo tome en consideración. Estamos platicando con la gente de Super Repuestos para que usted tenga una de las cosas más importantes de las que estamos hablando. La prevención, evitar que el automóvil tenga algún problema en el camino. A nosotros nos corresponde hacer una pausa. No se despegue, tienes alguna duda, 7682-9699, porque vamos a seguir platicando con Walter sobre precisamente esto. ¿Cómo debemos de cuidar nuestro automóvil?
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3: 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Son las
4: 9:56 a.m.
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19: Hola, ¿qué tal? Soy Patricia Mengíbar y vamos a las noticias. La Fiscalía General de la República, en coordinación con la PNC, desarrolló un operativo para desarticular una estructura dedicada al hurto y comercialización ilegal de servicios de Internet. Las autoridades indicaron que las investigaciones permitieron identificar a los integrantes de la red que operaba mediante conexiones irregulares. Cuadrillas de ANDA avanzan en la instalación de la infraestructura eléctrica que permitirá energizar a 8 pozos de agua que formarán parte de la nueva planta potabilizadora de Ilopango. Con ese proyecto se busca fortalecer el suministro y mejorar la distribución de recursos hídricos en 7 distritos de San Salvador. Por su parte, inspectores del Viceministerio de Transporte detectaron a un grupo de personas que impartía clases de conducción sin autorización correspondiente. Ante esa situación, fueron clausurados 2 puntos de operación ubicados en el barrio San Jacinto y en los Planes de Renderos. Además, las autoridades informaron que ya iniciaron con el proceso de denuncia ante la Fiscalía General de la República. Como parte de las acciones preventivas durante la temporada lluviosa, cuadrillas del Ministerio de Obras Públicas continúan con los trabajos de estabilización de taludes sobre la carretera al Puerto de la Libertad. Estas labores buscan reducir riesgos y proteger a quienes transitan por la zona.
18: Internacionales.
19: Autoridades de Texas, Estados Unidos, reforzaron los llamados a la precaución debido a la persistencia de condiciones meteorológicas adversas. Las constantes tormentas han mantenido bajo alerta a millones de habitantes, además de generar presión sobre los sistemas eléctricos y otras áreas de infraestructura. Siempre en territorio estadounidense, los remanentes de la tormenta tropical Arthur ocasionaron intensas precipitaciones, ráfagas de viento e inundaciones en el área metropolitana de Atlanta. El fenómeno también provocó afectaciones materiales en distintos sectores de la ciudad. Hasta acá las noticias.
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1: Diez de la mañana con tres minutos. Buenos días. Estamos hablando con Walter, que viene como experto de Super Repuestos, hablando precisamente de algo que, como salvadoreños, y así como lo dice, lo incluimos todos, no tenemos la disciplina, porque al final así es, la disciplina de hacerle a nuestro automóvil un mantenimiento preventivo. Hemos hablado de la importancia del aceite, tanto el aceite de la caja como el aceite del motor, pero también dentro de todo esto hay mangueras, hay bujías, hay, bueno, lo decíamos, el líquido de frenos, pero para ello necesitamos lo que nos decía, es un paquete de mantenimiento. ¿Qué nos puede hablar de lo que tiene sus repuestos como paquetes de mantenimiento?
0: Sí, de hecho, lo mencionábamos fuera del aire, que el paquete de mantenimiento, digamos, o el mantenimiento más básico que deberíamos de hacerle a nuestro carro es un cambio de aceite de motor, pero no solamente el aceite, sino que también el filtro de aceite, justamente, ¿verdad? Porque de nada me sirve poner un aceite nuevo, pero el mismo filtro, como está saturado, no filtra y me lo puede hasta contaminar en algunos casos. Entonces es necesario cambiar el filtro de aceite, no hacer lo que hemos visto que algunos hacen, que es ponerle gasolina, ¿verdad? Y lo lavan con gasolina. Eso es malo, eso no es correcto. Los filtros son baratos, o sea, 5, 6, 10 dólares, ¿verdad? Son baratos. Y también otro componente importante que hay que cambiar es el filtro de aire, que no muchos lo cambian, El filtro de aire, como su nombre lo dice, filtra el aire que ingresa al motor, y si yo tengo un filtro demasiado sucio, o peor aún, les comentaba hace un rato, ¿verdad?, que he visto cajas de filtros con animales, con piedras, con hojas, sin filtro. Entonces toda esa contaminación que viene en el aire ingresa al motor, y aparte de que se va a quemar en la cámara de combustión y genera más contaminación, imagínate una piedra. Logra ingresar una piedra, una piedra puede ingresar hasta por la admisión, hasta el motor. Y un pistón moviéndose 150 veces por segundo, o sea, eso va a provocar daño, ¿vea? Entonces, el paquete más básico de mantenimiento para un motor sería aceite, filtro de aceite y filtro de aire. 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
1: 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Y hablando precisamente de una cosa que me pasó de experiencia propia en super repuestos, era saber, no para todos los vehículos es el mismo refrigerante.
0: Exacto.
1: Entonces hay que saber qué refrigerante poner al vehículo. ¿Y cuál es la diferencia o cuál es el versus, beneficios, pros y contras entre el agua y el refrigerante? ¿Cuál sería?
0: Ese es muy, muy importante. Ese es muy importante porque es una práctica que existe, ¿verdad? De hecho, yo recuerdo cuando estaba pequeño, mi papá en uno de sus carros lo que hacía es que recogía agua de la lluvia. Ponía un guacalito, ¿verdad?, y recogía el agua de lluvia porque decía, esta es mejor porque no tiene cloro, ¿verdad? Es como no tiene minerales, ¿verdad? Pero no, todo, cualquier tipo de agua va a ser mala para los motores por varias razones. Número uno, el agua hierve más o menos a 100 grados centígrados. Bueno, depende. Hace poco estuve en un congreso y eso nos decía el expositor. Depende, ¿verdad?, de otras condiciones, pero en general más o menos 100 grados centígrados. Entonces, ¿qué es lo que pasa? Primero, el agua se evapora. Entonces me va a bajar el nivel. Segundo, el agua genera burbujas. Esas burbujas generan problemas en los metales. Tercero, el agua tiene mucho oxígeno, entonces va a generar oxidación. Los motores que tienen, que no les aplican refrigerantes, sino que les ponen agua, suelen estar muy picados, las bombas de agua, por ejemplo, suelen estar muy oxidadas, pero muy oxidadas. De hecho, cuando a veces hablan los radiadores, uno le pasa el dedo a la boquilla alrededor, te queda verde, te queda anaranjado el dedo, vea, por todo el óxido que ha generado. Entonces, ¿qué otra cosa puede provocar el agua? Pica los motores. Puede llegar un momento en que pique el bloque del motor, o puede picar la culata, puede picar cualquier componente. Puede haber mezcla de agua con el aceite de motor, y ese sí es un lío, vea. Un aceite de motor mezclado con agua no te va a proteger nada a tu motor. Entonces estamos generando desgaste. El refrigerante es muy importante justamente por lo que decía hace un rato, porque tiene un punto de ebullición más alto, y eso permite de que pueda circular, que no se evapore, que circule en el radiador. Hay un componente importante que se llama termostato, que muchos tienen la costumbre de quitar el termostato. Eso es malo, el termostato se cambia, no se quita, no se elimina, hay que cambiarlo. Y porque el termostato es el que permite el paso del refrigerante hacia el radiador, para que ahí el refrigerante se enfría y luego vuelve a circular en el motor para enfriarlo, ¿vean? Entonces, no todos los refrigerantes son iguales, hay diferentes tecnologías. Entonces, lo que tenemos que ver es poner la tecnología que mi vehículo requiere. Nosotros afortunadamente tenemos la marca Preston, que básicamente está homologada con todas las tecnologías, entonces no hay mucho que ver en ese sentido, pero no todos los refrigerantes son iguales. Algunos muchas veces nos dicen, mira, pero es que yo quiero un refrigerante barato, uno que no tenga antifreeze, uno que no tenga anticongelante, vea, porque en nuestro país obviamente no se va a congelar, pero hay un problema. Los refrigerantes están hechos a base de etilenglicol. Y el etilenglicol sirve para refrigerar y sirve como anticongelante. O sea, no existe un refrigerante que no tenga anticongelante, que esté hecho a base de etilenglicol. Si en la viñeta dice no tiene refrigerante, no tiene anticongelante, perdón, entonces tampoco tiene refrigerante. Le han puesto alguna otra cosa, ¿vea? Le han puesto alguna otra cosa, y lo que nosotros decimos, agua teñida, ¿vea? Ajá. Porque el etilenglicol proporciona las dos características, refrigeración, mejor refrigeración, y también anticongelante. Entonces, eso es importante saberlo.
1: ¿El color determina? Porque he visto verdes y he visto rojo anaranjados.
0: Hay una gran variedad de colores. El verde es el más común, ¿vea? El que todos decimos es el genérico. El rojo y anaranjado en tu caso, porque creo que tienes un Chevrolet.
1: Exacto.
0: El anaranjado. Exacto. El anaranjado es muy común en americanos, tanto Ford como GM. Pero hay azules, hay morados, hay celestes, hay rojos, hay diferentes colores. Más allá del color, lo importante es ver lo que te mencionaba, la tecnología con la que está hecha ese refrigerante. Siempre y cuando sean de la misma tecnología, por ejemplo, está la tecnología POAT, la tecnología OAT. No voy a profundizar en eso ahorita, solo para mencionarla. Nuestros oyentes pueden googlearlo también, la tecnología HOAT. Siempre y cuando sea la misma tecnología y cumpla lo que pide el vehículo, no importa el color. Le puedo poner cualquier color. Básicamente el color es un diferenciador por marcas. Cada marca dice, yo recomiendo el azul, yo recomiendo el verde, pero lo que importa ahí es la composición del refrigerante, que sea la misma tecnología.
1: Bien, ¿y cuánto debe de durar el refrigerante?
0: El refrigerante, pues actualmente tenemos refrigerantes de vida muy, muy extendida, que duran hasta 30.000, 40.000, 50.000 kilómetros, algunos dicen 5 años, pero más allá de eso, de hecho es muy probable que nos toque antes de cambiar todo el refrigerante, porque ya venció su periodo de uso, es muy probable que nos toque rellenar porque se provocó alguna fuga, ¿vea? O porque hay algún consumo. Los refrigerantes suelen tener una vida muy extendida. Llegamos a lo mismo en la revisión periódica que le haga nuestro mecánico. Ahí hay que decirle, vea, revíseme cómo está el refrigerante. Aparte del nivel, hay que revisar la condición del refrigerante.
1: Ah, pues tengo un problema, porque cada mes tengo que echar el refrigerante. Entonces, sí, hay un problema.
0: Sí, ahí hay un problema. O sea, puede ser que no sea un problema grave. Puede ser una pequeña fuga. ¿Sabes qué suele pasar con los refrigerantes? Es muy, muy común. Ya busqué la fuga, no la encuentro. Y aquí va el tema del color también. Ya nos dimos duro y no la encuentro. A mí me pasó con un carro y ya pasa mucha gente. No encuentran las fugas porque suele pasar que una manguera, por la posición en que está, la manguera que tiene fuga, la gota es pequeña, suele caer o sobre la transmisión o sobre alguna parte del motor. Y como están calientes, los evaporan. Y como también está en el ambiente, el mismo aire y el calor lo evapora, entonces no ves la fuga. Y de hecho, el tema del color en los refrigerantes es justamente por eso, para ayudar a detectar fugas. Y que de repente yo veo, por ejemplo, cuando pones el aire acondicionado, siempre hay agua, ¿verdad?
1: Exacto.
0: Pero cuando yo veo abajo de mi carro y no veo que es agua, porque le veo un color verde, ya me hace una alerta, ¿verdad? También ese es uno de los puntos por el cual los refrigerantes tienen diferentes colores.
1: Excelente, muy bien, ya lo escucharon, esto es Super Repuestos porque el propósito es que usted prevenga cualquier situación de, pues, pueda restarle la vida útil a su motor. Walter, de verdad, muchísimas gracias porque esa información para nosotros es valiosísima. 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
0: 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Estamos en Facebook, estamos en Instagram, estamos en TikTok, estamos en YouTube. La verdad que estamos muy activos y justamente con el equipo de marketing estamos tratando de generar contenido que tenga valor como este, ¿vea? En redes sociales, por ejemplo, ahí hay un par de videos en Instagram y en Facebook relacionados justamente con el tema del mantenimiento y de los lubricantes, el tema del aceite,
1: ¿vea? Entonces están en Instagram, están en YouTube,
0: Facebook
1: TikTok. Y TikTok.
0: Estamos en LinkedIn también, ¿verdad? Pero en LinkedIn sabemos que es un segmento un poquito
1: más de profesionales. Exacto, bueno, exacto. Pero alguna persona, algún tallerista que tenga la oportunidad de saber más y, como dicen, no solamente repuestos, también pueden vender máquinas para talleres.
0: Exacto.
1: Entonces sí, se pueden hacer cargo
0: de
1: ustedes.
0: Esa es otra de nuestras líneas de negocios, el tema de herramientas y equipos especializados para taller.
1: Excelente. Bueno, muchísimas gracias, Walter. Así lo saben, Super Repuestos para que usted tenga la oportunidad de tener la solución necesaria en su vehículo. 10 de la mañana con 15. Seguimos con más música acá en Radio El Salvador.

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1: 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Son las
2: 10 de la mañana, 58 minutos.

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1: Muy bien, vamos con el tráfico. Gracias a Super Repuestos, le contamos que hay un choque entre de la 52, un bus de la 52 con una costra, esto frente a la tiendona, adelante del Exal, para que lo tome en consideración. También se encuentra una rastra que ha quedado trabada, varada, sobre la 18 Avenida Norte y la 9ª Calle Poniente, para que lo tome en consideración. El tráfico debe estar muy pesado a esta hora. Así también, frente a la garita, hay un bus quedado, pero ya se encuentra el BMT presente. Así las cosas en cuanto al tráfico, gracias a Super Repuestos.
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9: Hola, ¿qué tal? Soy Patricia Mengíbar y vamos a las noticias. El gobierno del presidente Nayib Bukele continúa impulsando la transformación de la infraestructura educativa a través del programa Dos Escuelas por Día. En esta jornada, los trabajos de modernización beneficiaron al centro escolar Caserío El Guaycume, en Cantón San Nicolás de Apopa, y se convirtió en la escuela número 787 intervenida. Asimismo, el centro escolar Cantón Los Alpes de Ciudad Delgado pasó a ser el centro educativo número 788 incorporado a esta iniciativa. Por otra parte, el Ministerio de Relaciones Exteriores informó que la licencia de conducir salvadoreña ya será reconocida en Italia, permitiendo a los compatriotas, residentes o visitantes de esa nación conducir sin realizar trámites adicionales. Con este acuerdo, el Ejecutivo busca facilitar gestiones a la diáspora y fortalecer los beneficios para los salvadoreños en el extranjero. Personal del Ministerio de Obras Públicas desarrolla labores de limpieza en drenajes y derechos de vía como parte de medidas preventivas ante la temporada de lluvias. Las acciones se ejecutan en distintos puntos del país, entre ellos calle Antigua Soyapango y la comunidad Chapupo en San Salvador. Además, cuadrillas de Fovial continúan mejorando la conectividad terrestre mediante intervenciones en diferentes accesos vehiculares. Durante esta jornada, los trabajos se realizaron sobre la vía que conduce a Miraflores en San Miguel y en la calle hacia San Marcelino Champañat en Santa Ana.
0: Internacionales.
9: Las autoridades sanitarias de la República Democrática del Congo reportaron que la cifra de fallecidos por el brote de ébola declarado el pasado 15 de mayo ascendió a 232. Además, en las últimas 24 horas se registraron 21 nuevos casos y 6 muertes asociadas a la enfermedad. Mientras tanto, en Japón, al menos 10 personas resultaron lesionadas tras un incendio ocurrido este viernes en una escuela primaria de Tokio. El hecho se registró en el cuarto piso del centro educativo, ubicado en el distrito de Kita, donde 8 estudiantes y 2 docentes sufrieron heridas de consideración. Hasta acá las noticias.
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10: 11 de la mañana con 7 minutos, 11 o 7 en todo nuestro territorio nacional. Bueno, en Centroamérica, para serles honestos. 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
1: Muy bien, ponga la atención a la hora 11 de la mañana con 25 minutos. Usted quería
2: a escuchar a Sin Bandera. Ahí tenemos
1: Sirena 11:25.

0: 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En El Salvador, esta es la hora.
1: 11 de la mañana, 32 minutos.
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1: Muy bien, vamos con el tráfico. 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Le contamos que hay un accidente de tránsito entre una Coaster y un vehículo particular. Esto en la intersección de la avenida Don Bosco y Circunvalación Universitaria en el tramo hacia Mexicanos, lo que ha ocasionado una fuerte carga vehicular. Así también ya han sido movilizados los vehículos en un accidente de tránsito que ocurrió entre Boulevard Merriot, justo para incorporarse en Rodel del Platillo, para que usted, si va a circular por ese rumbo, pues lo va a contratar tranquilidad, porque ya han sido movilizados los vehículos. 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

Muy bien, ponga atención a la hora. Faltan 12 minutos para que lleguemos a las 12 del mediodía. 12 más, llegamos a las 12 del mediodía. Gracias por haber estado con nosotros. Va a ser, si Dios nos lo permite, próximo lunes a partir de las 9 de la mañana. 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
1: 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Son las
2: 12 del mediodía. Un minuto.
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13: Qué gusto que se acompañe del 969 Radio El Salvador en este viernes 19 ya de junio del 2026. Reciban el saludo de Horacio Castro en la parte técnica, en la coordinación Jessica Colorado y en lectura de noticias le acompaña Patricia Mengíbar. Comenzamos con nuestros titulares.
1: Titulares.
14: Oleada de ataques entre Israel y Hezbollah pone en riesgo acuerdo de paz alcanzado por Donald Trump con Irán en el Golfo Pérsico. Operativos de las últimas horas permiten desarticular remanente de la pandilla MS y a estructura dedicada al fraude informático. Gobierno impulsa múltiples estrategias para enfrentar pronósticos de sequía y garantizar la seguridad alimentaria en todo el país. Rubro de la construcción y exportaciones se mantienen en constante dinamismo económico, registrando elevados niveles de crecimiento.
15: Actualidad informativa.
13: Detalle de la información. Ahora sí, iniciamos con las noticias. Los ataques de Israel en el sur del Líbano hicieron tambalear por unas horas el acuerdo de paz en Medio Oriente alcanzado por Estados Unidos e Irán. La escalada de ataques israelíes dejó casi medio centenar de víctimas en suelo libanés.
14: El amanecer de este viernes fue difícil en el sur del Líbano, con una mortal escalada de ataques israelíes que dejaron saldo de 47 fallecidos y que puso en riesgo el proceso diplomático de Estados Unidos con Irán. La fatal jornada en suelo libanés se produjo luego de que Israel bombardeara ese lugar y manteniendo por un par de horas su postura renuente a respetar el cese al fuego. En redes sociales, el primer ministro israelí, como he instruido, las FDI atacaron con fuerza 150 objetivos de Hezbollah en Líbano y eliminaron decenas de terroristas. Agregó que Israel no tolerará ataques contra nuestros soldados ni nuestro territorio y exigirá un alto precio a Hezbollah por estos ataques, como he dejado claro de forma inequívoca. Incluso ayer, Israel permanecerá en la zona de seguridad del sur de Líbano el tiempo que sea necesario para proteger a las comunidades del norte. Según medios internacionales, la calma llegó, aunque no se sabe por cuánto tiempo, debido a que Israel y Hezbollah acordaron un alto al fuego de inmediato. Gracias a la mediación de Estados Unidos, funcionarios estadounidenses lograron la tregua después de mantener conversaciones con israelíes e iraníes. Además de las víctimas mortales, los ataques israelíes desestabilizaron, aunque no truncaron del todo el acuerdo alcanzado por Estados Unidos e Irán. De acuerdo con medios de comunicación internacional, para este viernes estaba prevista una reunión entre el vicepresidente de Estados Unidos y miembros del régimen iraní para avanzar en los lineamientos del memorando de entendimiento firmado por el presidente Donald Trump. Sin embargo, debido a los bombardeos israelíes en el sur del Líbano, el acercamiento pactado en Suiza se reprogramó.
13: Y precisamente durante una entrevista, el presidente de Estados Unidos, Donald Trump, dijo que negoció un acuerdo con Irán para evitar una depresión económica mundial y una crisis energética global. Además, aseguró que el memorando es un acuerdo incondicional, es decir, que Irán aceptó todas las disposiciones de Washington porque no tenía otra salida.
16: ¿Quién más podría haber llevado un bloqueo como ese? Yo llevé a cabo un bloqueo naval en el que ni un solo barco fue capaz de pasar. Algunos lo intentaron, pero no duraron mucho. Sin duda, ha conseguido que Irán se siente más en la mesa que antes, pero al inicio del conflicto había dicho que quería una reunión incondicional. El memorando de entendimiento no parece una rendición incondicional. Bueno, probablemente sí sea una rendición incondicional. ¿Lo es? Creo que sí.
13: En más temas, El Salvador sigue perfilándose como el más seguro del hemisferio occidental como resultado de las estrategias en seguridad en el combate a las pandillas bajo la administración del presidente Nayib Bukele. Para el caso, ayer jueves finalizó sin el reporte de muertes violentas, según datos de la Policía Nacional Civil. El éxito en materia de seguridad ha sido destacado por otros países que incluso han replicado estas acciones legales. Y precisamente estos puntos o estas acciones contra los remanentes de pandillas continúan desarrollándose en distintos puntos del país. La Fiscalía General de la República y la Policía Nacional Civil ejecutaron un operativo en San Salvador Centro dirigido contra integrantes de la MS-13 que mantenían presencia en sectores de Cuscatencingo, Ciudad Delgado y Mexicanos.
15: Según las autoridades, las investigaciones permitieron identificar a varios sujetos vinculados con actividades ilícitas en comunidades de la zona norte del área metropolitana de San Salvador, donde además existían denuncias de la población relacionadas con su accionar.
17: Hemos realizado, en coordinación con el Departamento de Investigaciones de la Delegación Ciudad Delgado, un operativo en contra de la Mara MS-13 que opera en la zona de urbanización Lirios del Norte, Cuarta Etapa y sectores aledaños, habiendo girado 15 órdenes de detención administrativa en contra de varios sujetos, entre adultos y menores de edad, en los cuales se ha determinado que ellos se reúnen para cometer hechos delictivos, se dedican al narcomenudeo en la zona. También ellos tienen atribuido el delito de pertenencia a pandilla, y esto también ha sido denunciado por los habitantes de la zona.
15: Entre los capturados figuran José Linares Sea, Kevin Mejía Alvarenga, Jorge Córdoba Realagueño, Mario Contreras Ventura y Nelson Erazo Cruz.
17: Fiscalía inició su investigación culminando con este golpe a esta pandilla y hemos tenido buena efectividad en cuanto a las capturas. En cuanto a los resultados de este operativo, tenemos 15 órdenes de detención. Hemos realizado 13 registros y hemos incautado droga.
15: Las autoridades informaron que los detenidos enfrentarán cargos por pertenencia a organizaciones terroristas, así como por posesión y tenencia de drogas. Orlando Guillén, Noticiero El Salvador Radio.
13: Y siempre en temas de seguridad, las autoridades desarticularon una red que robaba internet y lo comercializaba a terceros. La estructura está implicada en delitos de fraude informático, violación de dispositivos comerciales, suplantación de actos de comercio y agrupaciones ilícitas. El robo era a una empresa, asciende ya a más de $152,000.
18: La forma en la cual estos sujetos actuaban era que logramos identificar a través de técnicas especiales de investigación que efectivamente los imputados lograron captar la señal de internet de esta empresa transnacional y posteriormente ellos, haciendo uso de un aplicativo, comenzaron a comercializar el internet a través de plataformas digitales.
13: A través de redes sociales ofrecían el servicio de internet bajo una aplicación. Los paquetes de datos tenían un valor que rondaba los 3 hasta los $20. Llegamos a las 12 del mediodía con 15 minutos. Usted se informa con la primera emisión de Noticiero El Salvador Radio. Vamos a otro orden de noticias. Y es que a pesar del pronóstico del Super Niño que adelantará la canícula a finales de junio y principios de julio, el Ministerio de Agricultura prevé una buena cosecha de maíz, frijol y hortalizas. Las autoridades aseguran que las medidas anticipadas que se tomaron fortalecerán los resultados de la primera siembra de los productores.
19: A pesar del déficit hídrico global que conlleva el fenómeno del Niño, no se prevén repercusiones negativas para las cosechas programadas a principios de julio, las cuales corresponden a las siembras realizadas durante los meses de abril y mayo.
20: Insumos al costo, acceso a la tecnología, mecanización, asistencia técnica, y todo eso combinado con la toma de decisiones anticipatorias y de trabajo de la mano con instituciones internacionales como FAO y PMA.
19: Para asegurar la soberanía alimentaria en El Salvador y prevenir cualquier tipo de desabastecimiento o escasez de hortalizas y granos básicos, el viceministro de Agricultura, Óscar Domínguez, destacó la implementación de tecnologías avanzadas, tales como el empleo de drones en sistemas de riego, junto con diversas iniciativas en apoyo directo a los productores nacionales.
20: Pero estas medidas anticipatorias han logrado que hoy, por hoy, ya superemos más de 130,000 manzanas de maíz que se han cultivado junto a gremiales, asociaciones y productores individuales, a más de 25,000 manzanas de frijol.
19: El plan estratégico impulsado por el gobierno se anticipa para que la cosecha postrera dé buenos resultados aplicando mecanismos que aseguren el suministro de agua en las áreas cultivadas.
20: Es por esa razón que nosotros estamos estableciendo todo ese tipo de punteras, pozos, reservorios y sistemas de riego auxiliares para nosotros por lo menos apuntarle a más del 50% de ese 30% que representa la posterera.
19: Con esta estrategia de gobierno se espera sobrepasar la proyección de cosecha de grano básico del año pasado, que fue de 13.4 millones de quintales.
0: Walter Morán, Noticiero El Salvador Radio.
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22: Y como parte del apoyo al sector agrícola, el gobierno facilita la venta de insumos a los productores en los Agrocenta. El periodista Dani Guarita da seguimiento al beneficio que reciben precisamente los salvadoreños en este rubro. Adelante, Dani, te escuchamos.
23: Así es, muy buenas tardes. Me encuentro desde el Cantón El Tinteral en Coatepeque, Santa Ana. Acá precisamente nos encontramos a don Carlos Díaz, quien muy orgullosamente nos contó cuáles han sido los resultados obtenidos gracias a los espacios habilitados por el gobierno del presidente Nayib Bukele a través del Ministerio de Agricultura. Hablamos de los Agrocentas, lugares donde muchos de ellos pueden comprar productos a bajo costo y de calidad. Escuchemos.
24: Porque si compramos afuera es más caro. Ajá, y ahí lo benefician nosotros. Gracias a Dios, pa. Y a otros agricultores que se acerquen a ellos, va, porque beneficia para nosotros, va. Todos los labones que vamos a ir a recoger ahí ahorita, va. Pero creo que hay más beneficio para nosotros ahí también, si me permite.
25: ¿Más o menos cuánto se ahorra usted?
24: Unos 10 pesos por quintal.
25: ¿De abono?
24: Sí, en el abono.
23: Así como don Carlos, don Fermín Gamero, con más de 30 años dedicándose a la agricultura, también confirmó los resultados obtenidos a la fecha. Escuchemos.
26: Dando ellos es una gran esperanza, va. Referente a lo que es la economía de tener un poco más de insumos para poderos ayudar y beneficiar las plantitas para poder tener la comida en el lugar. Tengo alrededor como unos 30 años, porque yo vengo de trabajar desde como de los 7 a la par de mi papá. Sí, tal vez digo que puede haber en otros lugares, va, pero no como la referencia del bajo costo que hay en el Centa. Sí, que acerquen a poder obtener su beneficio en la economía para beneficiarse también ellos.
23: Es importante destacar que a la fecha son más de 15 salas de venta habilitadas en todo el país de lunes a viernes y que muchos de los productores pueden acercarse para poder realizar compras e insumos para la siembra importantes para la producción alimentaria de nuestro país. Esta es parte de la información que les tengo. Regreso la señal con ustedes.
22: Gracias por el informe, Dani. Y también los agromercados siguen siendo la opción de compra preferida para las familias salvadoreñas, ya que no solo destacan la variedad de productos que pueden llevar hasta su mesa, sino también la comodidad y la facilidad de los precios. Hasta uno de esos puntos se ha trasladado la periodista Karen Méndez, quien nos brinda los detalles. Adelante, Karen, te escuchamos.
27: Gracias, buenas tardes. Así es, nos encontramos en el agromercado de Santa Tecla, uno de los espacios más visitados por las familias salvadoreñas que buscan productos frescos, de calidad y también a precios accesibles. Desde tempranas horas están llegando hasta este punto los salvadoreños para realizar las compras de sus frutas, vegetales, carnes, huevos y también granos básicos. Estos, los salvadoreños, pues aseguran que los agromercados se han convertido en su primera opción de compra, principalmente por el ahorro que representa para su economía familiar y además por la variedad de productos disponibles. Escuchemos.
28: Encuentro todo lo que necesito acá y a buen precio y venden bien bonito, la verdad. Aquí ando haciendo los comprados de la semana, que sí me ayuda en la economía, la verdad que sí, porque aquí encuentro hasta frijoles también, encuentro eso que están más cómodos acá. Y igual está, venden pollo, carnes, acá todo eso, lo venden a un buen precio.
29: Porque está más barato todo, fresco, tomate, cebolla, limones, porque en el mercado todo eso está caro y aquí está cómodo.
30: A todos los pequeños emprendedores y los minoristas nos está ayudando mucho para... Es unos centavos que nos estamos ahorrando.
27: ¿Cuántas veces a la semana viene?
30: 3. Lunes, miércoles y viernes. Y como aquí está abierto los 7 días de la semana, entonces... Hay que venir, hay que aprovechar.
27: ¿Y los principales productos que llevan?
30: Tomate, chile y cebolla. Son los primeritos que no debe faltar en una pupusería ni el hogar también. No deben de faltar.
27: Además de los precios competitivos, los salvadoreños destacan la comodidad de encontrar en un solo lugar todos los productos necesarios para el hogar. Muchos de ellos aseguran que visitan estos espacios frecuentemente debido a los beneficios que han encontrado en cada jornada. Recuerde que abren desde las 6 de la mañana hasta la 1 de la tarde diariamente. Con esta información y desde el mercado de Santa Tecla, retornamos contigo. Feliz tarde.
2: Gracias, Karen, por la información. Llegamos a las 12:22 y adicional a ello, el Ministerio de Agricultura y Ganadería está aportando asistencia técnica a los productores del país mediante el uso de drones y tecnología de punta que ayude a diversificar la producción de alimentos. Además, se ha hecho una millonaria inversión con la entrega del bono agrícola a más de 500,000 personas que siembran granos básicos y hortalizas. Con ese programa se apoya la economía de las familias que trabajan en el campo. En otro orden de noticias, le cuento, la renovación del 100% de la infraestructura escolar en el sector público continúa gracias al programa 2 Escuelas por Día. Este viernes, en Apopa, San Salvador Oeste, el Centro Escolar Caserío El Guaycume, Cantón San Nicolás, es intervenido por la Dirección General de Centros Penales con un monto de $800,000. También el programa presidencial llegó al Centro Escolar Colonia Los Alpes, ubicado en Ciudad Delgado, San Salvador Centro. Ahí se trabajará la mejora de 1,000 metros cuadrados en ese espacio educativo con una inversión de $1,000,000. Son las 12:23 y también tenemos información relativa a la construcción de nuestro país, porque precisamente ahí las políticas públicas implementadas por el gobierno del presidente Nayib Bukele han permitido que se estimule el sector de la construcción e inmobiliaria, que reporta crecimiento. El clima de seguridad y otras iniciativas son el principal potenciador de talles gremiales de la rama.
14: De acuerdo con el presidente de la Federación Salvadoreña de Ingenieros, Arquitectos y Ramas Afines, Miguel Rodríguez, el dinamismo del sector en los últimos años se debe a la apuesta y visión del mandatario.
3: El Ejecutivo, a través del liderazgo del presidente Bukele, ha logrado desarrollar y potenciar al sector de la construcción y posicionarlo como el primero o un buen modelo a seguir en la región centroamericana. Hablar de que supera el 30% del PIB y que hay muchísimos proyectos de infraestructura, principalmente en el área metropolitana, pero también al interior del país.
14: El titular de FECIARA manifestó que la erradicación de la criminalidad, entre otros aspectos, no solo favoreció al sector, sino que atrajo inversión internacional en el rubro.
3: Al clima de seguridad que existe en nuestro país, también pues ejercido bajo el liderazgo de la institucionalidad que tiene que ver con este tema. Eso ha creado condiciones para que inversionistas de otras latitudes hayan considerado a bien poner su vista en El Salvador para poder implementar proyectos de gran envergadura en el sector inmobiliario.
14: Finalmente, según Miguel Rodríguez, el sector construcción ha superado al sector agrícola al generar más de 160,000 empleos.
2: Y la presidenta de la Cámara de Comercio e Industria de El Salvador, Leticia Escobar, destacó que las exportaciones salvadoreñas mantienen una tendencia favorable durante los primeros meses del año, un comportamiento que destaca un mayor dinamismo en sectores clave de la economía para la productividad nacional.
4: El Salvador refleja signos importantes y muy positivos en cuanto a la economía. Tenemos un crecimiento de las exportaciones al mes de abril, es un dato del 5% de incremento en las exportaciones con respecto al mismo periodo del año anterior. Esto, pues, impulsado por los productos que más exportamos son café y azúcar. Eso es lo que más estamos exportando y, pues, por dicha, son números alentadores, son cifras que van creciendo.
2: Este desempeño contribuye a fortalecer la actividad económica y generar mayores oportunidades en distintas áreas productivas. Además, sumado a las acciones impulsadas por el Ejecutivo para atraer inversión y fomentar el desarrollo, el crecimiento de las exportaciones beneficia de forma directa a miles de salvadoreños
22: vinculados a las cadenas de producción y comercialización. Llegamos a las 12:26. Vamos a cambiar totalmente de tema, y es que El Salvador fortalece la atención médica con un importante donativo especializado en ofrecer un espacio digno y seguro para niños bajo cuidados paliativos del Hospital Benjamín Blum.
1: Son 9 habitaciones de cuidados paliativos amuebladas, 2 estaciones de enfermería, 1 habitación para médicos y otros con las que cuenta el Hogar de Cuidados Paliativos Jorge y Elsie Bahaya, dedicado a la atención y mejora en la calidad de vida de niños con enfermedades graves, crónicas o terminales.
5: Esto ha sido todo un acontecimiento para nosotros como sistema de salud, porque nos va a permitir, a través de estas diferentes instalaciones, con las 9 habitaciones, con las estaciones de enfermería, con todos sus equipamientos, el poder brindar ese momento de atención en uno de los puntos más críticos de la vida.
1: El espacio dedicado a aliviar el dolor físico y emocional de las familias también contará con una sala de entretenimiento, comedor, una capilla, un salón para noticias médicas, un elevador camillero, aire acondicionado, terraza, sistema contra incendios, cámaras de seguridad, muebles, planta eléctrica y de gas.
6: Doy gracias a Dios infinitamente por haberme iluminado a mi familia y a mí, y a Jorge, que está en el cielo, para que hiciéramos este local, para que los niños no sufran tanto, ni los papás tampoco.
5: Quiero reconocer el compromiso también de todo el equipo multidisciplinario del hospital, que hace posible el que se puedan llevar todas estas atenciones, pero nada de esto fuera posible si no existiera ese compromiso y ese aporte que es realizado a través de toda la familia Bahaya.
1: El aporte lo realiza la familia Bahaya al país, fortaleciendo la atención que se brinda en el Hospital de Niños Benjamín Blum. Dani Guarita, Noticiero El Salvador Radio.
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8: Se tiene el paso de una onda tropical que se mueve muy lentamente sobre la región centroamericana, y esto pues influenciará las condiciones de hoy y también, valga la redundancia, para el fin de semana. Hoy esperamos que las lluvias se presenten en la zona norte del territorio, sobre todo para la zona occidental, y luego esta se desplazará hacia la cadena volcánica siempre del occidente. Pero en el transcurso y el resto del día, los núcleos de lluvias y tormentas se presentarán en la zona paracentral y oriental de nuestro país, desplazándose hacia la cadena volcánica y también hacia la zona costera. Comportamiento y patrón muy propio de estos días de lluvia, y también van a ser muy similares para el fin de semana, ya que la misma onda tropical nos influencia con las condiciones del tiempo para hoy viernes, sábado y también domingo. Así es que esperemos cielos poco nublados en la mañana, mucho sol, mucho calor en horas del mediodía y primeras horas de la tarde, y también las lluvias y tormentas, aunque se presenten de aisladas a dispersas, estas estarán en horas diurnas y también en hora nocturna. Así es que no nos sorprendamos si durante el día, pues, en algunos sectores del territorio se presenta alguna lluvia débil. Gracias a Dios, estas son de rápido desplazamiento, de corta duración. Sí, en algún momento y en algún lugar pueden ser intensas, pero nada de qué preocuparnos por el momento. Y eso es todo en cuanto al tiempo. Adelante.
7: 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Deportes.
9: Comenzamos hablando de una de las selecciones anfitrionas. Hablamos de la selección de México, que este jueves se clasificó a los 16avos de final al vencer en el estadio de Guadalajara 1-0 a Corea del Sur. El único tanto del encuentro se iba a marcar al minuto 50. Aparecería con un zapatazo Luis Romo tras el error del portero coreano. El 1-0 para México, que es la primera selección clasificada a 16avos de final del Mundial 2026. Y nos vamos a ver a otra selección anfitriona. Hablamos de Canadá, que venció 6-0 a la selección de Qatar. El primer tanto al 16, Hillarín marcaba el 1-0 para el conjunto canadiense. El 2-0, gran definición de Jonathan David para la ventaja del conjunto canadiense. El 3-0 lo marcaría nuevamente al 45-3 Jonathan David, que marcaba su doblete. El 4-0 se vendría al minuto 64, un tiro libre directo de Nathan Saliba para el 4-0 de Canadá. El 5-0 se marcaría el 75 en una desafortunada jugada, el autogol de Mohamed Al-Manai para el 5-0 y cerraba la cuenta con su triplete de goles al 90+2 Jonathan David para la victoria por goleada de Canadá sobre Qatar. Otra selección que se destapó con goleada fue la selección de Suiza, que venció 4-1 a Bosnia y Herzegovina. El primer tanto del encuentro se marcaría hasta el minuto 74, Johan Mansambi marcando el 1-0 para el conjunto suizo. El 2-0, gran definición 10 minutos después, al 84 Rubén Vargas, la asistencia de Brillen Bolo y Vargas marcando el 2-0. El 3-0 se marcaría al 90, el doblete de Johan Mansambi para el conjunto suizo. El descuento, el 3-1 al 90+3, aparecería Ermin Mamik para el conjunto bosnio. Y el 4-1 definitivo por la vía del penal, definiendo al 90+7 Granit Xhaka para la victoria de Suiza sobre Bosnia. Y para este viernes, desde las 6:30 de la tarde, la selección de Brasil buscará su primera victoria en la Copa Mundial de la FIFA 2026 cuando enfrente a Haití. En la segunda jornada del Grupo C, la canariña llega a este compromiso después de empatar 1-1 ante Marruecos en su debut. Un resultado que dejó sensaciones encontradas en el conjunto sudamericano, que ahora necesita sumar de 3 para encaminar su clasificación a los 16avos de final. Brasil cuenta con una plantilla repleta de talento y experiencia internacional. Futbolistas como Vinicius Junior, Endrick, Bruno Guimaraes y Marquinhos están llamados a liderar a una selección que aspira a conquistar su sexto título mundial. Por su parte, Haití afronta uno de los desafíos más exigentes de su historia reciente. El combinado caribeño cayó por la mínima ante Escocia en su primer partido, pero mostró orden defensivo y espíritu competitivo. Ahora intentará sorprender a uno de los gigantes del fútbol mundial para mantener vivas sus opciones de clasificación. El encuentro se perfila como una prueba de paciencia para Brasil, que buscará imponer su calidad técnica y llevarse los 3 puntos. Edgar Flores, Noticiero El Salvador Radio.
22: 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Con esta invitación le ponemos punto final a la primera entrega de Noticiero El Salvador Radio. Recuerde, infórmese con nosotros en punto de cada hora y nuestra emisión estelar llega a partir de las 5 de la tarde. Feliz fin de semana para todos.

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1: 12 del mediodía, 36 minutos.
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1: 1:01 p.m.
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0: Muy buenas tardes, amiguitos, ¿cómo están? Bienvenidos a su programa Crecer Leyendo. Aquí en Radio El Salvador, un programa iniciativa del despacho de la Primera Dama y la Dirección de Primera Infancia del Ministerio de Educación. Yo soy Miss Claudia y les cuento que hoy tenemos llena la cabina. Han venido nuestros amigos, los cuentacuentos de Del Sur, además del Cipitío, que también está por acá en la cabina.
1: Aquí, mire, alegre de estar en la compañía de los amigos de los cuentos del sur.
0: Y también Pildorín anda por acá.
2: Por aquí estamos acompañando y tenemos unos invitados extraordinarios esta tarde aquí en Radio El Salvador 96.9, pero en el programa más lindo y más bonito que se llama Crecer Leyendo.
0: Crecer Leyendo, por supuesto, porque ellos vienen a compartir con nosotros el libro número 3 de Los Electroguardianes. Bienvenidos, ¿cómo están?
3: Muchas gracias, mi Claudia. Estamos bien contentos porque además estamos emocionados ahora. Estamos con el Cipitío, estamos con Pildorín. Hay casa llena. Esto es extraordinario.
2: Claro.
0: ¿Y de qué se trata? Sí, cuénteme así solo una idea de este tercer libro mientras nos preparamos para hacer la activación física.
3: Es correcto. Vamos a darles spoiler entonces. Uh-huh. Miren, ahora vamos a presentarles, vaya, para que sepan, nuevos electroguardianes.
0: ¡Ah,
3: nuevos
0: qué bien!
3: Nosotros ya conocemos a Max Kilowatt, obviamente.
2: Claro.
3: Pero ahora vamos a descubrir también electroguardianes súper, súper, súper especiales, mi Claudia. Va a ver usted que le van a caer súper bien estos electroguardianes.
0: Ah, qué bien. Bueno, los vamos a conocer.
2: ¿Y no podemos saber un poquito los nombres de los electroguardianes?
3: A saber, no sé. ¿Ustedes qué dicen?
4: No, hay que esperar.
0: Bueno, esperemos. Y mire, habemos tantos acá que bien podemos hacer una fiesta con estas canciones que vamos a bailar ahorita.
2: ¿Qué canciones hay, mi Claudia?
0: Soy una taza.
2: ¿Esa?
0: ¿La puede dirigir usted?
2: Soy una taza.
0: Ajá, ¿es?
2: Una tetera.
0: Y la nuestra canción de Baila, Baila. Así que vámonos todos a bailar ahorita.
2: Perfecto.

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0: Feliz cumpleaños a nuestro amiguito Inmer, que el día de ayer estuvo cumpliendo, nos contó su amiguito, y aquí tenemos un mensaje de Inmer.
1: Buenas tardes, mi Claudia.
0: Buenas tardes, Inmer, ¿cómo está?
1: Un saludo a usted y todos los niños que están en la cabina, y saludo a los niños que están escuchando la radio.
0: Muchas gracias, los electroguardianes.
1: Un saludo a los niños que me felicitaron ayer.
0: Sí, felicidades, Sigmer, espero que la haya pasado muy bonito. Le mandamos un abrazo acá desde Crecer Leyendo. Sigmer es de nuestros amiguitos que vinieron de Morazán.
2: Claro.
0: ¿Lo recuerda?
2: Un abrazo para Sigmer.
3: De allá, seguro. Sí. De vinieron unos de Gotera también, ¿verdad?
0: Sí, Sigmer es de Jocoro.
3: Uno de ellos está cumpliendo años.
2: Aquí el chiquillo trajo varios guineos más honchos. Te voy a dejar unos cuantos de regalo, Inmer.
0: Nos ha mandado, mire, la foto de su cumpleaños. Mire,
4: chiquísimo.
0: Ahí le muestro. Batman, bueno, no, sí, Spider-Man está en un globo, pero la piñata es Batman.
2: Sí, la piñata, claro.
0: Y aquí están todos los amigos.
4: Ay, qué bonito celebrar así un puñado de gente.
0: Un montón de amigos, bueno, qué bonito. Yo quiero saber cómo es la historia de los electroguardianes.
4: Eso, y para eso precisamente hemos venido, Miss Claudia. Así que usted nos dice cuando quiera que le contemos la historia.
0: Contémosle, ya tiene todo listo, tía Marlene. Vamos entonces.
4: Bueno, pues, otra vez, qué contentura estar aquí con el Cipitío, con Pildorín, con tía Marlene, con
2: el tío León.
4: Con el tío León, con
0: por ahí anda el tío León.
4: ¡Qué chulada! Así que vamos a comenzar, pues. Muy bien, entonces, buenas, amiguitos. Nosotros somos los Cuentacuentos de Del Sur. Yo soy Oscar.
5: Carla.
6: Yo soy Marco.
4: Y hoy les traemos las grandes aventuras de un super héroe. Max Kilowatts.
2: Max Kilowatts.
4: Ajá, pero para recordar, ¿quién es Max Kilowatts? ¿Es una tortilla tostada?
5: ¡No!
4: ¿Es un mango maduro?
5: ¡No!
4: ¿Es un huevo de gallina?
5: ¡No!
4: ¡No! Nuestro superhéroe usa un casco chivísimo, don Pildo, chivísimo.
2: ¿Un casco así como blanco?
4: Ajá, es correcto. Y además, una lindísima capa para volar. Y es el foco más poderoso de todo El Salvador. Llevando la energía eléctrica que solo Del Sur tiene. Así que, aquí está el tercer cuento de Max Kilowatt, que viene a enseñarnos cómo evitar riesgos eléctricos para que todos nos convirtamos en electroguardianes en nuestro hogar, en nuestro centro escolar y en nuestra comunidad.
2: Oh, muy bien.
4: Entonces,
2: oiga, don Oscar,
4: dígame.
2: ¿Y don Max Kilowatts es algún pariente de Julio Librawatts?
4: ¿Librawatts? Julio,
2: sí.
4: Yo creo que son primos hermanos, algo así.
2: Debe ser pariente, ¿verdad?
4: El hecho es que son eléctricos, don Pildo, son eléctricos.
2: Podría ser.
4: Es correcto. Entonces, niños, ustedes saben que nosotros somos electroguardianes y saben que ustedes también son electroguardianes. Pero a lo mejor lo que no saben es que los trabajadores de Del Sur también son electroguardianes y que junto a Max Kilowatt se encargan de llevar la energía eléctrica a las comunidades.
2: Oiga, ¿usted sabe que yo tengo un electroguardián?
4: Ajá,
2: bueno,
4: no.
2: Tengo 10 electroguardianes.
4: ¿Y eso? Dígamelo, ¿por qué?
2: Cada uno de mis dedos son electroguardianes cuando hago esto, ¿eh? Apago la luz, enciendo la luz. Porque de esa manera también se ahorra, ¿verdad?
4: Tiene usted razón, es correcto, don Pildo, es correcto. Así ahorramos. Apagando los focos que no utilizamos. Exacto,
2: claro,
4: muy bien.
2: Porque si no, después la abuelita dice, esto parece estadio, ¿verdad? No.
4: Es correcto, muy claro. Bien. Eso es. Pues entonces, los electroguardianes brindan bienestar y hacen que nuestra vida sea más fácil gracias a su trabajo. Vamos a conocerles.
7: Hola, yo soy Ana.
6: Yo soy José. Y nosotros somos tus amigos.
7: Los
6: Electroguardianes.
4: ¡Uy!
6: Amiguitos, nuestro trabajo es asegurar que la energía eléctrica llegue a tu comunidad. para que de esta manera puedas disfrutar de tus actividades favoritas.
4: Desde las instalaciones de Del Sur, Max y los electroguardianes supervisan que la electricidad llegue a todas las casas, comercios, fábricas y comunidades, verificando que todo esté en orden. Un día, sonó la alarma. Ahí está, está sonando la alarma, efectivamente. Y los electroguardianes se alistaron para atender una emergencia eléctrica. Prepararon sus herramientas y se subieron a su camión para poner manos a la obra.
6: Estamos listos, electroguardianes. Vamos, alguien nos necesita.
7: ¡Vamos!
4: Al llegar al lugar de emergencia, se dieron cuenta que unos niños traviesos habían tirado unos zapatos al tendido eléctrico. Los electroguardianes procedieron a retirar los zapatos y le dijeron a los niños:
6: niños, tirar objetos como zapatos, piedras y pelotas a los cableados eléctricos es muy peligroso, ya que pueden ocasionar graves accidentes, como incendios, apagones o incluso pueden sufrir quemaduras.
7: Nosotros queríamos ocasionar problemas. No, eso no lo queríamos. Solo estábamos jugando. Competíamos para ver quién lanzaba los zapatos más lejos.
6: Ay, niños, recuerden, tirar cosas al tendido eléctrico no es un juego. Pueden salir lastimados y afectar a sus vecinos o a sus familias.
7: Ay, está bien, no lo volveremos a hacer.
4: Eso respondieron los niños apenados. En ese momento, la alarma de emergencia volvió a sonar. Los electroguardianes se despidieron rápidamente de los niños y se suben al camión para atender la siguiente emergencia.
7: Ahora, ¿qué habrá pasado?
6: Ya lo vamos a averiguar. ¡Vamos!
4: Los electroguardianes se dirigieron hacia otra comunidad con gran entusiasmo, listos para atender y solucionar la emergencia.
6: Niños, niños, por favor, no jueguen con nuestras herramientas. Las necesitamos para realizar nuestro trabajo.
4: Y esto pasó porque al entrar en la comunidad descubrieron que un transformador se había averiado y comenzaron a trabajar para sustituirlo. Mientras se encontraban haciendo su labor, un grupo de niños curiosos se acercaron a ellos para ver qué estaban haciendo.
7: ¡Mira! ¡Pero qué chivos se ven esas herramientas que utilizan!
4: ¡Wow! Dijo un niño emocionado. Ellos se acercaron al camión, las tomaron y comenzaron a jugar.
6: Por favor, niños, por favor, estamos ocupados, estamos intentando reparar esta emergencia. Por favor, aléjense, no jueguen con nuestras herramientas. Son muy importantes para poder realizar nuestro trabajo y reparar esta emergencia.
4: Y los niños se comenzaron a burlar y se fueron corriendo con todo y herramientas. Los electroguardianes...
6: ¡No, niños, no!
4: Estaban muy preocupados y decidieron llamar a Max Kilowatt para que los auxiliara.
6: Llamaremos a Max. ¡Max! ¡Max! ¡Max! ¡Es una emergencia! ¡Ven!
4: Y Max Kilowatt voló desde las instalaciones de Del Sur hacia la comunidad. Al llegar, les preguntó...
7: ¿Qué está pasando aquí?
6: Max, estamos atendiendo una emergencia. Vinieron unos niños y se han llevado nuestras herramientas y las necesitamos para trabajar. Sin ellas no vamos a poder terminar esto. Y el transformador no funcionará. Y nadie va a volver a tener energía eléctrica en sus casas.
7: Ayúdanos, Max. Solo queremos hacer nuestro trabajo y que la comunidad tenga energía.
4: En ese momento, Max Kilowatt inició la búsqueda de los niños. Los encontró jugando y les preguntó por qué se habían llevado las herramientas de los electroguardianes. Los niños dijeron que les habían gustado y que se las iban a quedar para jugar.
7: No, niños, por favor, los electroguardianes son superhéroes como yo. Ellos trabajan para darles una mejor calidad de vida y para que puedan realizar sus actividades diarias de mejor manera. Gracias a lo que hacen, ustedes pueden escuchar música, ver televisión y estudiar en sus casas, en sus escuelas. y en todos los lugares donde la electricidad llega. Pero, claro, para poder realizar su trabajo necesitan sus herramientas. Sin ellas, la comunidad no tendrá energía eléctrica.
6: ¡Ay, Max! Pero solo estábamos jugando. Bien, bueno, y entonces, si les quitamos herramientas, no vamos a poder ver tele y no van a poder trabajar en paz.
7: Así es, niños. Ellos son amigos de la comunidad. Por eso es que siempre debemos tratarlos con amabilidad y respeto. Pero, sobre todo, dejarlos que cumplan su trabajo. Así podrán gozar de todo lo bueno que proporciona la energía eléctrica.
6: Así es, niños. Nosotros solo queremos ser sus amigos y ayudarlos.
4: Los niños entendieron que lo que estaban haciendo no era correcto. Le devolvieron las herramientas a los electroguardianes, quienes rápidamente volvieron a trabajar y restablecieron el servicio de energía eléctrica a la comunidad. Ese día, gracias a Max, los niños aprendieron una gran lección sobre la importancia de respetar y tratar bien a los electroguardianes. Antes de partir junto a sus compañeros, Max Kilowatt le dio algunas recomendaciones a los niños.
7: Por favor, niños, cuidemos de nuestros espacios y recursos en común, como nuestro parque, aceras, hogar y centro educativo, ya que los compartimos con otras personas. Eso incluye todos los elementos de la red eléctrica, como las lámparas, los postes y los cables. Si los dañamos, afectamos a muchas personas.
6: Sí, niños. Y cuando vean cables, postes u otros objetos del tendido eléctrico con daños, deben de llamar al 2233-5600. Recuerden, 2233-5600 desde el sur, para que mis compañeros puedan repararlos y así todos podrán seguir disfrutando del servicio de la energía eléctrica.
4: Nuevamente, todo está en orden gracias a Max Kilowatt y los electroguardianes. Es que es chivísimo. Mi Claudia, es que... Sí o no, que es bonito porque estamos seguros con los electroguardianes. Nos
0: Así
4: cuidan,
0: es, ¿verdad? Claro que sí. Y mire, yo varias veces he visto eso de los zapatos colgados en los cables. Eso no se hace.
2: Ah, no, es que ¿quién anda tirando zapatos colgados de los cables? ¿No?
0: Yo imagínate. He visto, pero
2: yo una vez he dado un pinto. Inventar las piscuchas inalámbricas también, porque también se traban en los cables.
4: Imagínese. Don Pildo, yo no lo vi una vez a usted yo tirando zapatos al tendido eléctrico.
2: Jamás.
4: No sé.
2: Jamás de los jamases.
6: Jamás lo vaya a hacer, Don Pildo. Eso no, es muy jamás, peligroso. Jamás.
2: Oye, increíble, porque los niños llegaron a quitarle las herramientas a los.
0: Sí, eso no se hace.
6: Suele pasar, los niños les gusta jugar así.
0: Pero no, ustedes que nos están escuchando deben de respetar las herramientas de cada quien. Y si pitió, usted tampoco vaya a andar tirando sandalias al
3: aire. Yo también tengo una amiga que todas estas recomendaciones se las voy a llevar a ella. Estuve platicando ayer porque, mire, andaba parada en un cable la señora ardilla.
0: Tiene que tener mucho cuidado su amiga la ardilla. La ardilla,
3: claro. Es que claro. Va todas esas recomendaciones hoy en la tarde de que nunca vaya a andar atravesando los cables de energía eléctrica.
4: Tiene razón usted, Cipitillo, porque es verdad que las ardillas tienen como unos dientes bien filosos y cabal, le gusta. Claro. Le gusta morder los cables, ¿verdad que sí? Cabal,
2: son equilibristas de la ciudad.
4: O sea que son ardillas de circo.
2: Pasan por los cables así y se pasan de un lado a otro. No lo he visto. ¿Verdad, Cipitillo?
3: Sí, son equilibristas sin haber ido al circo.
2: Hay una ardilla que anda en monociclo también.
4: No es cierto. Es que usted ya ve.
2: Ya
4: ve.
2: Malabares,
4: ya ve, Don Pildo, ya ve.
2: Es que son ardillas domesticadas.
4: No, es que no es cierto. Es que usted fíjese cómo.
2: Qué barbaridad.
4: Qué chivísimo sería. Ajá. Sería bien bonito.
2: Se imagina, ¿verdad? El circo de las ardillas. No.
3: Yo le quiero enviar el mensaje hoy que estamos escuchando de ustedes. ¿Para qué? Porque he visto una que se han electrocutado.
4: Pobrecita.
3: Pobrecita.
0: Deben tener mucho cuidado.
3: Les voy a llevar ese mensaje, oye.
4: Por favor,
0: muy bien, Cipitillo.
4: Sí.
0: Les cuento que se están desarrollando diferentes actividades de juego, porque a partir del Día Internacional del Juego hasta octubre, en los diferentes municipios de nuestro país, se van a se van a celebrar estos festivales del juego y hay una canción.
5: Hay una canción
0: que acompaña a los festivales, así que vamos todos a bailar ahorita. Vamos y todos gracias a por esa historia.
5: Gracias, don Oscar, de Cuentacuentos.
4: Muchas gracias
0: a usted. Y Max y los Electroguardianes.
5: ¿Cómo se llaman?
6: Los Electroguardianes.
5: Los Electroguardianes.
4: Eso.

0: primera dama.
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0: Seguimos acá en Crecer Leyendo. Les cuento que Pildorín y el Cipitío se fueron a recibir más consejos de los electroguardianes y a jugar un poquito afuera acá en el patio de la radio. Pero aquí nos quedamos con el tío León. ¿Qué tal, tío León? ¿Cómo está?
1: Muy bien, Miss Claudia. Entusiasmado. ¡Qué cuentos más bonitos! ¿Y qué?

0: música más estimulante.
1: Así es, tío León, es que siempre nos mantenemos acá muy felices y pues motivando a los niños a que jueguen todo el tiempo, porque sabe usted, tío León, que jugar es la forma natural en la que los niños aprenden. Claro, se desarrollan.
0: Los cachorritos también les encanta jugar conmigo. Y es que eso desarrolla las habilidades motrices y mentales.
1: Sí, la imaginación, la concentración. Cuando un niño está muy interesado en su juego, está súper concentrado y está ahí disfrutando de todo esto. Fíjese que tenemos también un mensaje en nuestro WhatsApp 6031-2363 y lo vamos a escuchar.
0: Adelante.
2: Hola, buenas tardes, Miss Claudia.
1: Buenas tardes.
2: A mí me
1: tardes.
2: Gusta que los electroguardianes vengan porque los enseñan que la luz es muy peligrosa para los niños.
1: Fíjese que sí, lo que pasa es que es bien necesaria la luz eléctrica, pero tenemos que tener cuidado con ella, ¿verdad? Los niños deben aprender que la energía eléctrica es un servicio esencial para la comunidad. Todos la necesitamos. Los trabajadores que mantienen este servicio merecen respeto y colaboración. Nosotros podemos jugar pues en casa con nuestros juguetes, con los objetos que tenemos ahí, pero nunca con los cables, con los postes, con las herramientas o las instalaciones eléctricas, porque puede ser peligroso. Y fíjese que la energía eléctrica se convierte en un bien público que lo debemos cuidar porque benefician a todas las personas. O sea, desde que nos levantamos, pues si ponemos, nos despertamos y hemos puesto a cargar el celular, pues ya lo tenemos ahí, hemos utilizado la energía eléctrica. Si nosotros hemos puesto un reloj despertador y es eléctrico, pues ahí estamos utilizando. Si ponemos la radio o la televisión al despertar, pero si el papá pone el noticiero a las 4 de la mañana, pues ya está utilizando la energía eléctrica. Cuando mamá está licuando esa leche con guineo para darle una leche a usted en la mañana, pues está utilizando la energía. Entonces debemos de cuidarla y ahorrarla. Cada niño puede contribuir a la seguridad y bienestar de su comunidad haciendo estas acciones, que son acciones responsables. Son acciones responsables que permiten, ¿verdad?, que nos mantengamos seguros y que además utilicemos bien nuestros recursos. ¿Verdad, tío León?
0: Así es, importante es que nosotros hagamos lo que se nos indica para que no tengamos ningún problema respecto a la electrocutación.
1: Debemos de tener mucho cuidado nosotros, pero usted, ¿para qué utiliza usted la energía eléctrica?
0: Para
1: entender a los niños.
0: Bueno, para leer por las noches.
1: Ah.
0: Para tener en la refri carnita fresquecita, porque soy carnívoro.
1: Es que no, dijo que era vegetariano.
0: Bueno, de vez en cuando. Pero la situación de cada hogar es diferente. Algunos utilizan la energía para refrigerar, otros utilizan la energía para refrescarse con los ventiladores, y hay mucha utilidad en eso.
1: Así es, además en las calles hay postes, ¿verdad?, que tienen iluminación, que
0: eso
1: la necesitamos
0: es importante
1: para ver cuando las personas van manejando en las calles.
0: Importantísimo es la electrificación para los postes de luz, impresionantes en la noche.
1: Y por eso Del Sur, pues, viene con sus cuentacuentos y nos da todas estas recomendaciones. Tenemos más mensajes en el WhatsApp.
3: Hola, Miss Carla.
1: ¿Qué tal?
3: Yucatán.
1: Yucatán.
3: Mi hermanita Yeka. ¿No escucháis? Que está ocupada Yeka.
1: Ah, muy bien.
3: Está bonita. Es una cosa que tío. Saludos, tío Eladio.
1: Saludos, saludos, Jonathan, nuestro amiguito. Que nos escuchen Metapán, fíjese.
0: Metapán, saludos a los pequeñines de Metapán.
1: Y fíjese, tío León, que ahora tenemos nosotros un cuento muy bonito.
0: ¿Sí?
1: Este cuento forma parte de Crecer Leyendo para 7 años.
0: ¡Wow!
1: Fíjese.
0: Para 7 años.
1: Ajá, y se llama La Pintura Perfecta.
0: La Pintura Perfecta. Vamos.

0: Lucía era una niña que amaba pintar, a cualquier hora y en cualquier lugar. Pintaba toda clase de cosas: árboles, flores, nubes, pájaros, peces e incluso rocas. Todo aquello que le parecía único e inolvidable. Un día fue con su familia a un museo de arte.
1: ¡Qué maravilla! Todas las pinturas de este lugar son increíbles. Me doy cuenta de que cada artista tiene un estilo único, y eso hace que cada pintura tenga algo especial. Yo sueño con ser una gran artista y que algún día mis cuadros estén en ese lugar.
0: Entonces, algo extraño sucedió. Lucía comenzó a sentir miedo.
1: ¿Cómo se supone que yo pinte algo tan increíble? Dudo si algún día puedo llegar a ser tan buena como todos esos grandes artistas.
0: El siguiente día se levantó temprano para pintar su increíble obra de arte.
1: Me doy cuenta de que no me gustan mis pinturas. Mis nubes me parecen aburridas. Las flores, demasiado coloridas. Y las rocas, muy rocas. Voy a intentar pintar con amarillo. Sí, azul, verde, amarillo con azul. Amarillo con verde. ¿Verde con azul? ¡Pero nada mejora!
0: Lucía amaba sus pinturas, pero no le parecían lo suficientemente perfectas como las de los grandes artistas. De repente, se acordó del museo de arte y cómo cada artista era diferente al otro.
2: ¡Sí! ¡Eso es lo que hace que la pintura fuera única! ¡Ser diferente!
0: Lucía se dio cuenta de que lo que hacía a cada artista especial era que tenía una manera única de expresar su arte.
1: Yo quiero ser como los grandes artistas. Simplemente tengo que ser yo misma.
0: Al instante se sintió inspirada y comenzó a pintar todo lo que ella amaba.
1: Pintaré los árboles, las flores, las nubes, los pájaros, los peces e incluso las rocas. En cuanto más pinto, el amarillo dejó de ser tan amarillo, el verde dejó de ser tan verde, el azul dejó de ser tan azul y se convirtieron en los colores perfectos para mi pintura.
0: Lucía hizo la pintura más perfecta que ella podía hacer.
1: Me doy cuenta de que no tengo que ser como los grandes artistas. Simplemente tengo que ser yo misma.
0: Hoy en día, Lucía es una gran artista y sus obras de arte están en todos los museos del mundo. Ella admira a los grandes artistas, pero siempre intenta ser ella misma.
3: ¡Wow! ¡Lucía es increíble! ¡Qué bárbara!

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0: escuchado este bonito cuento y la pintura perfecta. ¿Qué le pareció, tío León?
1: ¡Excelente! ¡Qué cuento más emocionante! Uno se imagina los colores. Eso es impresionante y además hay algo que nos deja este cuento.
0: Así
1: que
0: es.
1: Hay que ser originales, diferentes. Hay que poner todo nuestro entusiasmo y pasión en lo que hacemos.
0: Cada quien tiene su propio talento y por eso es que hay diferentes corrientes de arte, tío León.
1: Así es. Uh-huh. Unos que pintan de una forma u otra, los métodos son diferentes, pero lo impresionante de todo es que la gente quede anonadada con las pinturas.
0: Sí, que la gente se impresione, ¿verdad? Con el contenido de esa obra de arte. Puede ser hecha con pintura, con acuarela, con óleo, tantos tipos de pintura, ¿verdad? Y de implementos,
1: de técnicas,
0: texturas y de todo.
1: Sí, claro.
0: Uh-huh. Muy bien, fíjese que también los niños pues pueden hacer sus propias obras de arte utilizando diferentes cosas que tenemos en casa. Fíjense que las maestras a veces hacen algunas pinturas con café, por ejemplo, pintan también con yeso, con la pintura de dedo, con papel crespón, que ese papel es de colores y al ponerle un poquito de agua pues se pinta la superficie. Entonces, con todos esos materiales, usando algodón, hisopos, es un sinfín de materiales que podemos utilizar para hacer obras de arte. Pueden recortar, pueden pegar, pueden buscar diferentes figuras de sus personajes favoritos y hacer diferentes collages. Y les pueden quedar pues muy bonitos para decorar tanto sus cuadernos como su cuarto. Hay niñas a las que les gusta y hay niños también que les gusta hacer las portadas de los cuadernos con sus personajes favoritos, haciendo sus coloreos y todo. Por ejemplo, pueden hacer al Cipití o al Tío León en la portada.
1: ¡Claro! ¡Sería un honor!
0: ¡Así es!
1: Me imagino que el gran Cipi. ¡Llegó Cipi!
0: Ya volvió, ya se cansó de jugar.
2: Pero ya estamos nuevamente aquí, mire, dispuestos.
1: Así es, Cipi. Muy bien. Con la sonrisa de siempre. Sí. Es un niño de 8 años que le encanta jugar.
0: Sí, hemos escuchado, Cipi tío, varias recomendaciones de los amigos del sur con los electroguardianes. ¿Tiene por ahí su escaleta? Porque
2: sí,
0: tenemos unas adivinanzas.
2: Lo que nos vinieron a plantear aquí, mire.
0: Fíjese.
2: Es hasta salvar vidas, mire.
0: Todo es súper importante.
2: Pues, de que alguna gente, pues, han, perdido su vidita por los accidentes con la electricidad.
0: O se han quemado o algo, pero también, ¿sabe usted que la electricidad es un recurso que nosotros, si lo usamos bien, pues vamos a tener la oportunidad de tenerlo por mucho tiempo? Pero mire, Cipitío, busque ahí porque ahí tenemos unas adivinanzas.
2: ¡Ah, sí! Ya las estaba viendo ahí en adivinanzas. Bien bonitas, ¿verdad?
0: Nos queda poquito tiempo, pero juguemos.
2: Lo de la tortuguita ya pasó.
0: No, eso lo vamos a dejar para otro día. Vamos a ahorita hablar con las adivinanzas, se las vamos a leer a ellos.
2: Sí.
0: Porque nos queda poquito tiempo y así jugamos un poquito.
2: Correcto.
0: ¿Y qué está buscando, Cipitío?
2: Ay, estoy buscando aquí, mire, ve.
0: Cipitío está buscando en su matata que anda un montón de cosas.
2: ¡Mi lupa!
0: Ah, bueno, ahora sí, niños, pongan atención. Vaya. Y usted también, tío León y tía Marlene.
2: Ahí le va la primera adivinanza. Pónganle atención, niños. Dice: salto alto sobre el mar. Me gusta mucho jugar. Con silbidos suelo hablar. ¿Quién soy yo al nadar?
3: Ya sé quién es.
2: Vamos a ver.
0: ¿De nuevo, Cipitío?
2: Bueno, se los voy a leer y se los voy a decir con musiquita. Salto alto sobre el mar. Me gusta mucho jugar. Con silbidos suelo hablar. ¿Quién soy yo al nadar? Vaya.
3: Y la respuesta es...
1: ¿Cuál es la respuesta? ¿Cuál es la respuesta?
3: El delfín.
1: ¡El delfín! Y llegamos al
2: perfectamente
1: fin.
2: Bien contestado.
1: Muy bien, el delfín.
0: Tenemos otra.
2: Hay otra que dice así, mire. Tengo 8 largos brazos.
0: Ajá.
2: Y me escondo en los peñascos. Si me asusto de repente, tinta lanzo rápidamente.
0: A ver, yo vi hace poco una película.
3: Yo de un animalito creo de saber cuál es.
1: ¿Cuál es? ¿Cuál es? ¿Cuál es?
3: ¿El pulpo?
0: ¡El pulpo! ¡Muy bien! ¡El
2: perfectamente
0: pulpo!
2: ¡Bien contestado!
0: Y nosotros nos vamos entonces a despedir ya de los niños. Nos vamos a quedar bailando y pendientes de las incidencias que acá en la cabina de la radio les van a estar comentando a los papás. Así es que gracias por habernos acompañado el día lunes. Es el día del maestro, así es que es asueto. Así es que felicidades a los maestros. Pero nosotros aquí vamos a tener nuestro programa especial del día del maestro.
1: Así es.
0: Un abrazo para cada uno y hasta la próxima semana.
1: ¡Miss Claudia! ¡Gracias por invitarme! ¡Uy, Miss Claudia!

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0: Bienvenidos a Qué Random, junto a Eli, Anderson y Nicole. Hoy hablaremos sobre la IA.
1: O sea, ustedes no ven, pero la cara de Eli está así como concentrada.
2: Ella,
1: o sea,
2: estaba en el personaje.
1: Ajá. Tenía los ojos así como abiertos, así sin, no sé, con
2: pero
1: sin fondo.
2: Pero yo tengo una pregunta. ¿Qué es una IA?
0: Una IA es la inteligencia artificial, un campo de la informática que se enfoca en crear sistemas. Ya.
1: Y yo pensando, ¿se lo puedo o no
2: yo,
1: se lo puedo?
2: Wow, no, sí, se le metió el chip de la
0: bueno, básicamente lo vamos a aclarar aquí, ¿verdad? Ya con nuestras palabras, porque ajá, se acabó la Eli
2: GPT.
1: Eli no, GPT. Eli, el internet. No. O sea, no. Eli. Elia.
0: Elia.
2: Elia.
1: Elia.
0: Bueno, la IA, o bueno, la inteligencia artificial, o comúnmente como decimos, la IA, es esa parte de la informática que se encarga de hacer tareas humanas, o sea, esa tecnología que programan para que cumpla tareas que normalmente haríamos nosotros los humanos.
1: Ajá, es como que una computadora trate de imitar tareas que hace o trata de hacer un humano. O sea,
0: enseñarle a pensar
1: forma
0: a una computadora, y eso se hace a través de algoritmos que las personas, los programadores obviamente, le enseñan como a pensar a esa computadora a través de información que le dan para que cree las respuestas cuando nosotros
2: creo
0: preguntamos.
2: Creo que es como una base de datos. Ajá. Que almacena todo lo que uno en el día a día conversa con ella.
1: Fíjate que, o sea, para ser un poco más específico, o sea, lo que se le da a una inteligencia artificial para que pueda realizar una tarea se llama prompt, que son indicaciones claras y precisas para que pues esta realice la tarea que nosotros necesitamos que haga.
2: Ah, entonces estás diciendo que la IA ha hecho las tareas por vos.
1: O sea, sí, pero no pues.
0: Anderson, o sea, confiésalo. No,
1: no, no, no.
0: No, ahorita que la Nicole dijo eso, va, así, honestamente. Alguna yo, aquí yo sé que los tres le hemos ocupado en algún momento para una tarea,
1: no,
0: pero la pregunta no es esa, la pregunta
1: no,
0: es
1: no, no, sí, mentira, sí.
0: ¿Los han descubierto usando IA en una tarea?
1: Fíjate que, o sea, no en una tarea, pero a mí sí en una videollamada que era de una exposición.
0: ¿Qué?
1: Es que mira, o sea, existe una inteligencia artificial que se llama NVIDIA Broadcast, que es como una inteligencia.
0: ¿Qué?
1: O sea, sí es complicado el nombre, ¿verdad? Pero hay más. Pero o sea, para esta anécdota, esa inteligencia artificial que se llama NVIDIA Broadcast mejora el video, pero también tiene una opción como para que se haga que tus ojos están viendo a la cámara. O sea, vos puedes estar leyendo, pero tus ojos se ven directos a la cámara. Y hubo un momento en el que mi maestra...
2: Y Anderson bien dormido, ve ahí.
1: Ajá, yo bien dormido. No, o sea, es que estaba leyendo, pero mi maestra me dijo, Anderson, ¿y por qué no parpadea? Y yo le dije, si esto... Sí, sí estoy parpadeando, pero lo hago rápido.
2: ¿Qué?
1: Y ahí me empecé a poner frío, o sea, porque me dice entonces...
0: Quedé ice, frío, hielo,
2: mínimo como un múltiplo.
1: Mira, hasta me estoy atragantando de la anécdota.
0: Escuchamos y no parpadeamos. Eso le hubiera dicho.
1: No, pero o sea, esa vez me dijo, entonces parpadeé. Y yo le digo, no. Y o sea, yo paniqueado, o sea, porque no podía parpadear porque la inteligencia artificial hace eso, que no parpadees.
2: No sé qué me asombra más. Sí, que existe una IA para eso. O imaginarme a Anderson en una cámara con los ojos.
0: ¿Estás ahogando, Anderson?
1: Es que me acordé que no parpadeaba. No, pero mira, o sea, yo sé que me preguntaron sobre otras inteligencias artificiales, va. Y está esa que se llama NVIDIA Broadcast, que es una inteligencia artificial que, pues, como les digo, es para mejorar un video. También hay otra inteligencia artificial que se llama Google Flow Veo 3, que hace videos. No sé si ustedes han visto alguna vez esos videos que hacen como con inteligencia artificial de señoras gritando y
0: ¡ay,
1: señores!
0: Sí, hasta entrevistas he visto.
2: Pero en serio, estoy como impactada. O sea, ¿qué tanto dependemos de la IA?
1: Espérate, que me faltaron inteligencias
0: no,
1: artificiales.
0: Que puede faltar.
1: Me faltaron inteligencias artificiales, o sea, porque también hay, está mi favorita que se llama Google Gemini. O sea, que,
0: sí.
1: O sea, que es.
0: Yo le digo Gemini. Ay,
1: ah,
0: para disculpar
1: Gemini.
0: Usted.
1: También de la que yo dependo, o sea, ya tomando la pregunta de Nicole, ChatGPT, o sea, no dependo, pues,
0: mi
1: o sea, porque ya no
2: pero
1: dependo
2: es que...
1: de eso.
2: No sé, si ya no te dimos cuenta si está para parpadearla.
0: Para no parpadear.
1: Pero, espérate, haciendo otro apartado, porque tengo mi lista. Yo dije, vamos a hablar de inteligencia artificial, así que voy a traer mi lista de inteligencia artificial. Tengo la otra que se llama Copilot, que es una inteligencia artificial de Microsoft.
0: Así ¿y para qué sirve esa?
1: O sea, esa... Bueno, todas las que he mencionado casi...
2: Pero creo que es
1: casi,
2: como de las primeras, ¿verdad?
1: Copilot. Fíjate que sí, o sea, pero
2: es
1: la mayoría...
2: Es que hoy creo que hay un montón más que se han desarrollado muchísimo.
1: Videos y fotos. O no videos. Videos, fotos y texto, vaya. O sea, las que he mencionado. Pero ya, te dejo, te cedo la palabra.
2: No, pero sí estuvo heavy. ¿Qué más anécdota que esa? Realmente,
0: mira,
2: ¿qué más?
0: Yo le iba a contar de una vez que se me olvidó. Y como ya tenía sueño, le dejé la parte de... ¿Quieres que lo convierta a no sé qué?
1: A PDF.
0: Ajá, el apartado final que te da, y lo copié solamente y lo mandé. Obviamente me la anularon la
2: tarea.
0: Yo
2: algo así como algo.
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0: Sueño, le dejé la que dependás, como yo hice...
1: Inteligencia artificial, pero no es lo mismo que te digan sentite bien
0: humana,
1: a que te alguien más, o sea,
0: aparte de eso, o sea, yo sé que mucha gente dice que usa la IA como para estudiar también algún tema y aprender, pero nunca va a ser lo mismo que con un profesor en vivo que le puedes preguntar, que va a ver exactamente qué es lo que te cuesta, que lo va a identificar desde su lado humano. O sea, al menos yo, hay profesores que yo no los cambiaría por una IA, o sea, y que han marcado mi vida y que yo digo, no, yo realmente eso no lo hubiese aprendido solamente viendo videos o hablando con una IA.
2: Yo creo que más que reemplazarnos es subirnos en esta nueva como...
1: curva de aprendizaje.
2: Ajá. Más que eso es innovación, porque al final es como un cambio a una era digital que... O sea, es indiscutible que eso está sucediendo, pero es más que reemplazar, buscar cómo esto te va a servir a vos para usarlo como una herramienta más que una amenaza de reemplazarte. Porque creo que así como van habiendo cambios consecutivos, la inteligencia artificial se puede acoplar mucho a nuevas tareas o que la sepas usar para optimizar recursos, optimizar procesos. Y creo que eso es lo realmente impactante y el buen uso, que aprendas a trabajar del lado de ella más que una amenaza de ya no voy a poder hacer
0: esto.
2: No
0: le tengas miedo, tenle respeto.
2: O sea, informate, aprendes cómo hablarle, cómo... De hecho, sí, es como... educarla, o sea, cómo realmente vos...
0: Manejar vos la
1: IA
0: y no que la IA se maneje.
2: Ajá.
1: Mira, o sea, yo sé que no nos pueden reemplazar porque no, una inteligencia artificial no te puede venir y dar un besito, o sea, es tipo...
0: Oh.
1: Sí, o sea, y a mí pues, o sea, eso lo valoro mucho, de las personas.
0: De la calidez humana.
2: Tengo
1: fe en la humanidad.
0: Aquí estamos hablando de controlar la IA, de que tanto dependemos. Yo les tengo un reto ahorita. Bueno, me voy a incluir. Métanse a su historial de chat. Creo que ChatGPT es el que más usamos, ¿verdad?
1: Sí.
2: Sí.
0: A ver, ¿quién ha hecho la última búsqueda más random?
2: La última, o sea, el último chat que tuve con él.
0: Ajá, uh-huh. ¿Y qué dice que era?
2: Mm.
0: A ver, espérame que... Ay, se me trabó. Aquí está. Bueno.
1: Yo ya lo tengo. ¿Quién empieza?
0: Vos.
1: Dale. Ay, yo.
0: Sí, espérate que a mí me está cargando.
1: Es que, mira, esto lo usé en dos inteligencias artificiales para ver quién lo hacía mejor. Pero hubo un momento en el que él se había puesto de moda como hacer una foto con un famoso, con no sé qué. Y yo dije, o sea, voy a hacer una foto, pero quiero hacer una foto con Bob Esponja. Y le pedí que me hiciera una foto abrazando a Bob Esponja. Y eso es lo más random que he hecho. Ajá.
0: A Bob Esponja. Esa la hiciste en Gemini.
1: No, esa la hice primero en ChatGPT, pero vi que me deformó la cara y mejor me fui a Gemini.
0: ¿Y vos, Nicole?
2: Yo eso estoy buscando, pero no sé por qué razón le puse tráfico y fin de semana.
0: ¿Qué?
2: O sea, ese es el título de este chat.
1: ¿Pero
0: tráfico
1: y de qué es?
0: Y fin de semana.
2: Sí, eso es, literalmente.
0: El mío dice, espérame, que no me carga. Aquí está.
6: 2000 años más tarde.
0: Dice, ruidos en el oído.
1: ¿Qué? Ruidos la en el oído. Sorda. No, porque está escuchando ruidos en... O sea, no, sí está escuchando ruidos en el oído, pues, pero, o sea... O sea, mira, ahí ves la dependencia que tenemos, tipo, vamos a preguntarle a ChatGPT por qué escucho ruidos en el oído.
2: Sí,
1: o sea,
2: es que justamente eso, o sea, mira.
1: O sea, es...
2: Pero usted, yo les tengo aquí una, bueno...
1: No, pero espérate, falta el reto, falta el reto.
0: Yo creo que la Nicole no es nada raro.
1: No, porque tráfico y clima.
2: Tráfico y fin de semana. Ah,
1: eso cualquiera y
2: era,
1: lo busca.
2: Era de preguntarle, lo estaba viendo y era como de ver cómo iba a estar el fin de semana.
0: ¿Por qué preguntar con el tráfico? En el oído, espérate.
1: Porque hay dependencia de inteligencia.
2: No, sí, claro. Pudiste haber ido al doctor y preguntarle al doctor y le preguntaste
1: pero ya cambiaste, otra cosa. Ya cambiaste.
2: Sí, la Eli. Dámelo, la Eli.
1: Ya te lo va a tirar. Ahí va.
0: A ver, vaya, producción. Aquí están los retos. Ay, no. Me piden. No dependas de la IA. Decí una mentira y una verdad y que los otros adivinen cuál es cuál. Vaya. Venme, denme 10 segundos para pensarla.
1: 1, 2, 3, 4, 5, 6, 7, 8, 9, 10. Oye, decí una verdad y una mentira.
2: Pues eso es lo mismo.
1: No, porque dijo dos mentiras y una verdad.
2: No,
0: una verdad y una mentira era.
1: Es que no tenía ChatGPT para preguntar.
0: Una verdad es que... Ay, sí es cierto, decírsela. Espérense, va, aquí van los dos datos. Cuando tenía 4 años, un perro me mordió el dedo gordo y me tuvieron que coser. La segunda es que cuando estaba chiquita, también, bueno, 4 años chiquita, cuando estaba chiquita tiré una atarraya y me fui con todo y la atarraya al río. Esa es la verdad.
1: La verdad sí, porque, o sea, a menos de que el chucho tenga dientes de sierra, no creo que te puedan, o sea, por lo de coser, digo yo, vaya. Pero ajá, yo digo que lo de la atarraya es...
0: Los dos piensan que
1: sí, la atarraya.
0: La atarraya es la verdad. Sí,
2: uh-huh. Sí, sí, es la verdad. Ya viste.
1: Es que,
2: ya viste.
1: Porque tal vez me puntaba.
2: No, yo viéndole las manos a la Eli, vea. Así como viendo sin la mano.
0: Y el pie.
2: No, no dijiste, no especificaste. ¿O sí?
0: No,
1: dedo gordo. Del
0: pero
1: pie.
0: Es que no sé, no se me ocurrió qué otra cosa decirles. Pero bueno, lo que les iba a decir. Va, imagínense esa búsqueda que yo hice. Es, o sea, da risa, pero realmente a veces hasta caemos en el error de tratar de reemplazar como cosas de profesionales que tenemos que checar y ya tratamos de hacerlo con IA. Por ejemplo, nos duele algo y se lo decimos a ChatGPT y es como, no, anda al doctor.
2: Mira, yo creo que no está mal como... ver cierta información que de pronto es la más inmediata, pero eso no quiere decir que vas a quedarte con lo que te da ChatGPT y es que todo es 100% real, sino más bien, o sea, ok, tenés una duda, le preguntás, pero verificás si lo que te está diciendo es real. Y obviamente si es un tema de salud incluso o de algo que tenga que ver, porque yo he escuchado mucho incluso de la salud mental, pero pues, o sea, al final... No debería
0: ir a la IA de psicólogo.
2: No es lo mismo visitar un especialista.
0: Doctor, no lo uses de
2: o sea,
0: de nadie.
2: Siento que tenés que siempre validar con un profesional más que irte solamente con la información que te da la inteligencia artificial.
1: Pero, o sea, también es inevitable pensar que es imposible no usar la inteligencia artificial.
2: No, o sea, es parte de nuestro día a día. Ajá. De hecho, yo no sé si ustedes saben que hay como versiones de... la inteligencia artificial. Uh-huh. O sea, incluso hay empresas que lo utilizan como para potenciar lo máximo de recursos que pueden existir. Incluso está la Plus y está la normal, que nosotros usamos.
1: Sí, son como suscripciones.
2: Exacto. Uh-huh. Y
0: muchas empresas optan por eso para justamente aprovechar los beneficios de una inteligencia artificial.
1: Y no solo son empresas, o sea, también digamos que aplicaciones que nosotros solemos usar, como por ejemplo Spotify o YouTube o Netflix, usan inteligencia artificial, o sea, más que todo en sus algoritmos. Y estos algoritmos pues funcionan a partir de nuestras búsquedas, o sea, aprenden lo que nos gusta, cómo nos gusta. Porque tengo una teoría, no es teoría, esto está comprobado. Y es que Netflix te da una portada de película dependiendo tus gustos, o sea, tienen varias portadas, pero como la inteligencia artificial y los algoritmos analizan cómo, qué ves, te da la más conveniente a tu gusto. Y al menos ese es un ejemplo claro de que la inteligencia artificial nos está conociendo.
0: Y de hecho, o sea, todo eso, incluso hay aplicaciones que son como bien discretas, que no te dicen como tal, pero por ejemplo Netflix sí te pregunta, ¿te gusta lo que estás viendo? ¿Quieres que te recomendemos más de esto? Y lo otro es que a veces, cuando entramos a aplicaciones o así, nosotros sentimos como que nos escuchan, porque algo que estuvimos
2: que
0: platicando,
2: te empieza,
0: pero eso pasa porque a veces entramos a páginas o sitios web que nos piden los permisos de micrófono, de todo eso, y nosotros solo le damos a aceptar porque queremos ver la información, y muchas veces ni siquiera somos cuidadosos con eso, y después andamos paranoicos diciendo que el celular me está escuchando, porque esto yo solo lo hablé con Anderson y con la Nicole y ya me lo recomendó.
1: Pero
2: es justamente cómo interpreta los datos. O sea, creo que también es una mega base de datos. Yo me imagino hasta una ciudad gigante que recopila toda la información de todas las personas y está ahí justo a la espera de que vos digas una palabra clave, palabra clave, para poder interpretar y sugerirte sobre ciertas publicidades. O sea, al final yo siento que la inteligencia artificial vino para quedarse, y así como nosotros. ¿Con qué random? No, mentira. Pero la inteligencia artificial vino para quedarse, y lo importante es también verificar lo que te dice, o sea, que siempre validez qué tan desactualizadas están las respuestas y las fuentes de información de donde te está dando las respuestas que vos le estás preguntando, pero que no es mala, sino que es una herramienta que tenés que aprender a trabajar con ella para poder aprovechar las herramientas que tiene.
0: Y algo bien importante que a mí me gustaría decir es que tengamos cuidado con nuestra privacidad, porque lo que mencionaba anteriormente, muchas veces solo damos los permisos de los sitios web y ni siquiera nos fijamos qué es lo que estamos permitiendo, qué cosas estamos compartiendo, y de pronto ya nuestra privacidad se ve afectada.
1: Sí, también hay que ser bien críticos y, o sea, no creer todo lo que vemos, porque como les decía, hay un montón de inteligencias artificiales que pueden crear imágenes súper realistas, o sea, por ejemplo,
0: Jenny Knight. Yo creando mi foto con mis artistas favoritos.
1: O sea, imagínate, o sea, vos ves esa foto o una persona que no sepa y te va a creer, o sea, va a decir, ah, entonces conoces a este artista. Por eso siempre hay que ser muy crítico.
0: Harry Styles, mi mejor amigo.
1: Es mi chero. No, pero... eso, ese es mi consejo. Siempre traten de discernir la información, y más también con los videos, porque también se ven súper realistas.
0: Además de eso, tenemos que respetar los derechos de autor, porque muchas veces cuando lo utilizamos para generar imágenes, textos, música incluso, podemos caer en el punto de no respetar los derechos de autor. E incluso muchos actores salieron a reclamar hace un tiempo porque estaban utilizando sus voces sin su permiso para proyectos y ni siquiera les estaban pagando. Entonces tenemos que tener cuidado con eso, porque pues hay que respetar a las personas y el trabajo que cada quien hace, así que den los créditos correspondientes.
1: Sí, la IA tiene que ser, o sea, la tenemos que usar para hacer el bien. No tenemos que engañar a las personas, como les digo, con videos o cosas así. Siempre hay que saber que pues la IA es una herramienta, más no para hacer daño.
2: La IA es una herramienta poderosa, como nuestro siguiente episodio. Y yo quisiera que la IA se despidiera por nosotros.
0: Adelante, ChatGPT, despídenos de Qué Random.
7: Y así llegamos al final de este episodio de Qué Random. Gracias por acompañarnos, reírse con nosotros y compartir este rato lleno de buena vibra. Nos escuchamos en la próxima.

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2: Imagínate un mundo donde las máquinas no solo siguen órdenes, sino que también piensan, razonan y aprenden. Espérate, ¿acaso eso no está pasando ya en el mundo? La verdad es que sí, eso ya es un hecho. La inteligencia artificial ha transformado cómo vivimos, trabajamos y entendemos el mundo. Aunque herramientas como ChatGPT son relativamente nuevas para algunos, la IA lleva años entre nosotros. Y te voy a contar quiénes fueron algunas de las personas que estuvieron detrás de este invento. Todo esto de la inteligencia artificial empezó con las preguntas de un genio llamado Alan Turing, después de la Segunda Guerra Mundial, donde descifró mensajes nazis como un crack. Este matemático súper brillante se preguntó, ¿podrán las máquinas pensar como nosotros? Y en 1950 compartió sus ideas de que las máquinas podían resolver problemas como los humanos y creó el famoso test de Turing, que evalúa si una máquina puede imitar la inteligencia humana. Después, John McCarthy creó el término que hoy conocemos como inteligencia artificial. En una reunión de una universidad de Estados Unidos, comenzó con la idea de enseñar a las máquinas a aprender. Y Herbert Simon y Alan Newell fueron quienes crearon en 1955 la primera máquina pensante, llamada Logic Theorist. Aunque en ese entonces no tenía pantalla ni Wi-Fi, resolvía problemas matemáticos como todo un pro. La Logic Theorist fue una de las primeras inteligencias artificiales, ya que simulaba el razonamiento humano, analizaba el problema, encontraba posibles respuestas y seleccionaba el más eficiente. En resumen, Turing nos dio las ideas, McCarthy el nombre y Simon y Newell las primeras acciones. Así que, la próxima vez que uses ChatGPT o le hables a Alexa o Siri, acordate de estos genios que soñaron con máquinas pensantes. Pero ojo, la IA no es solo para sorprendernos. ¡Usémosla con propósito!
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1: 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En El Salvador, esta es la hora.
2: 2:31 p.m.
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4: Vamos a escuchar Getting Better. Es recordada por su mensaje de crecimiento personal, pero también ha sido objeto de debate. Esto por una de las líneas más controvertidas. En la canción, John Lennon admite haber sido violento en el pasado, una confesión que años después reconoció como reflejo de comportamientos reales de su juventud. Lanzada en 1967 dentro de Sgt. Pepper's Lonely Hearts Club Band, la canción combina optimismo y autocrítica, mostrando una faceta poco común del grupo y generando conversaciones que continúan hasta nuestros días.

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0: 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En El Salvador, esta es la hora.
1: 3:01 p.m.
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1: 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Tenemos dos goles para los Estados Unidos en el estadio de Seattle. Dos para Estados Unidos, cero para Australia. Incidencias, bueno, cuatro tarjetas amarillas. Tres para Australia, una para los Estados Unidos. Y ese es el resultado. 2-0. Gana Estados Unidos. En breve tendremos a Anita, que nos trae un interesante programa.
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2: Muy buenas tardes, les saluda Jessica Colorado y estas son las informaciones. El presidente Bukele detalló que la Marina Nacional asestó el golpe más contundente al narcotráfico en la historia de El Salvador, tras decomisar un total de 6.68 toneladas de cocaína, valoradas en aproximadamente $167 millones. Seguimos llevando la guerra contra el narcotráfico donde antes operaban con total impunidad, reiteró el mandatario. El Viceministerio de Transporte dio a conocer que este viernes en la ciudad de Roma se firmó el convenio de homologación de licencias de conducir entre Italia y El Salvador. Ahora, la comunidad salvadoreña podrá hacer valer sus licencias de conducir para tramitar la licencia italiana, la cual es válida en toda la Unión Europea. En la carretera panamericana tramo Los Chorros, cada día las cuadrillas del Ministerio de Obras Públicas avanzan en el proceso de pavimentación, proyectos que forman parte de la ampliación de la carretera y de la construcción del viaducto. Un sismo de magnitud 3.6 fue registrado por el Ministerio de Medio Ambiente frente a la costa de Aguachapán, a 106.0 kilómetros al suroeste de la playa Los Cóbanos. El movimiento tuvo una profundidad de 17 kilómetros.
0: Internacionales.
2: Un voraz incendio se registró esta tarde en un complejo turístico ubicado en República Dominicana, obligando a la evacuación de huéspedes y empleados. Según reportes, las llamas se propagaron rápidamente por las estructuras de paja y los equipos de emergencia trabajaron para controlar el incendio mientras las autoridades investigan el origen. Una enorme ola impactó un complejo de condominios frente al mar, esto en Hawái, provocando daños en el techo y lanzando escombros por el aire. El inmueble sufrió daños similares en 2022 durante un intenso evento de marejadas asociados al huracán Darby. Así la información. Buenas tardes.
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4: Buenas tardes, buenas tardes, buenas tardes a todos. Gracias por estar en compañía de la 96.9 FM. Aquí su servidora Ana Cortés y también me acompaña el señor Sergio.
1: Gracias.
4: Qué bendición tenerlo por aquí. Nuestro queridísimo Ronald, pues está un poquito enfermito, entonces por ahora va a estar operando aquí en cabina con nosotros don Sergio. Y bueno, miren, hoy es viernes, el cuerpo lo sabe. Ayer tuvimos un programa bastante bonito donde estuvimos hablando acerca de los gustos culposos de la adolescencia. Pero como me encantó el tema y vi que la gente reaccionó muy bien, pues ¿saben qué? Vamos a seguir, vamos a hacer la parte número 2. Pero en esta ocasión vamos a tener confesiones, así que prepárese, don Sergio, porque le voy a pedir una confesión a usted más adelante.
1: ¡Wow!
4: Así que para que estén al pendiente, porque miren, yo les voy a decir algo. En algún momento todas, pues hemos tenido esa etapa, esa época donde jurábamos que tal vez nunca nos íbamos a casar, porque decíamos, ay no, yo estoy muy joven, yo no quiero. O tal vez decíamos, sí me voy a casar, pero sabe, con el artista favorito, con ese, no sé, Sebastián Rulli.
1: Luis Miguel.
4: Bueno. Ajá, vaya, ya ve. O sea, nosotros decíamos, wow, yo quiero esto, ¿no? O la moda, ¿no? Habían unos punks, los emo, claro, los que usaban los pantalones tronconeros.
1: Sí.
4: Sí, los que...
1: Los que le llamaban punta de yuca también.
4: Exacto, que ahora es skinny. Bueno, entonces todo eso vamos a platicar hoy para que no se lo pierda, porque yo sé que ahorita vamos a volver a recordar. Y ayer ya lo hicimos, pero yo sé que todos quedaron picados. Entonces vamos a hacer la parte número 2, pero quiero confesiones. Es decir, yo quiero que me diga si yo tenía el póster de Luis Miguel pegado en mi closet, o yo tenía a Maribel Guardia pegada en el closet.
1: Yo creo que no me tiene que... Bueno.
4: A ver, don Sergio, ¿usted cuál tenía? ¿A quién tenía pegado en su closet?
1: Fíjate que en algún momento, mi querida Anita, ajá, tenía, bueno, una fotografía, no, ajá, precisamente un póster, pero de una mujer que siempre me impresionó y tuve el placer de conocerla.
4: ¿A quién?
1: Laura León.
4: Oh.
1: ¡Wow! Bueno, pero no destapemos ahorita nada.
4: Porque... Bueno, pero me encanta porque así es el tema de hoy, así que va a ser bastante interesante. Y queremos que usted participe ya a través del número de WhatsApp, el 7682-9699. ¿Cuál es ese gusto culposo que usted dice, no, Anita, ¿sabes qué? Yo tenía mi diario. Y ahí escribía todo y era peligroso que mi mamá me lo encontrara porque ahí tenía todas sus confesiones.
1: Claro, pero usted, fíjate que yo no.
4: Los hombres no tuvieron un diario, no, eso más ni algunos, de niña. ¿Verdad?
1: Sí, es más de mujeres que de hombres. Uh-huh. Lo que sí nosotros siempre guardamos en memoria alguna bonita experiencia y decimos, cuando asociamos la música y nos acordamos de alguien en especial, así sí. Pero de escribir fue poco.
4: ¿Sí?
1: Pero sí te voy a confesar algo.
4: A ver.
1: Sí escribía poemas. Oh, y muchos.
4: Ay, bueno, prepare uno para mí. Porque yo lo quiero escuchar. Así
1: bueno,
4: que si usted nos está escuchando en el tráfico, en la oficina, en la casa, en el corre y corre, pues bienvenido al 96.9 FM. Arrancamos con Ana a las 3. Y qué mejor que hacerlo con nuestra queridísima Yuri, nuestra mana, nuestra queridísima, con esta canción de aire, cuando baja la marea. Escuchemos aquí en el 96.9.

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1: Uy, qué fuerte esa canción, de verdad. Don Sergio, por Dios.
2: ¿Sí?
1: Mire, así arrancamos nosotros nuestro viernes de confesiones aquí en la 96.9 FM. Y realmente, qué bonito que ya estén participando aquí con nosotros. Miren, por acá nos están escribiendo y dicen, yo quiero que me pongan una canción de Aitana. Bueno, te la vamos a buscar y con mucho gusto te la estamos compartiendo más tardecito, ¿sí? Por ahora, escríbanos al 7682-9699 y cuéntenos cuáles son esos gustos culposos que usted dice, no hombre, es que a mí me encantaban las telenovelas. Porque, don Sergio, ustedes ajá, también veían telenovelas, no diga ¿sí? que no.
2: No, es cierto.
1: ¿Cuál veía?
2: Bueno, no, fíjate.
1: ¿Dos mujeres en un camino?
2: No, las mías ¿no? son. Sí, sí. ¿Sabe por qué?
1: Por la Laura
2: por
1: León.
2: Laura
1: claro.
2: León, por la Laura León.
1: Ajá.
2: Y para serte honesto, me gusta más Laura León que la otra chica, la señora de Eduardo Capetillo.
1: Ah. Ay, ¿cómo se llama? La Bibi Gaitán.
2: La Bibi. Ajá. Pero fíjate que también me gustaban las telenovelas de antaño.
1: ¿Cuáles?
2: Bueno, nadie, no había nacido todavía.
1: No pasa nada, pero seguro
2: pero Chucho el Roto.
1: Ah,
2: una
1: sí, no.
2: telenovela que sí. duraba quizá un año y más.
1: Okay.
2: Porque era prácticamente la narración de la vida de un personaje ajá. que era muy... Era como un Robin Hood.
1: Ok. Ajá, ajá.
2: Como un Robin Hood, pero a la mexicana, Chucho el Roto.
1: Oh, ajá.
2: Entonces,
1: wow.
2: Y eso me gustó. Porque también participaban artistas como los que participaron en las uh-huh. Películas de Pedro Infante, que se volvió clásica.
1: Mire,
2: esa
1: yo
2: figura.
1: Amo a don Pedro Infante. No, yo sí le puedo decir que
2: impresionante.
1: Qué coquetazo.
2: Sí, impresionante. Imagínate, hasta el día de hoy, las películas de Pedro Infante... Pues gustan,
1: pues sí.
2: impresionan.
1: La música, quien no lo escucha porque de verdad no sabe el buen gusto. Pero
2: bueno.
1: Miren, tenemos aquí mensajitos, dice, buenas tardes, yo coleccionaba todo lo que fuera del grupo Menudo. Mire,
2: wow,
1: don Sergio, lo que usted decía.
2: Es cierto.
1: Y aún los tengo pegados en el ropero de mi época, dice, eso Lorena Ruiz, qué bárbara, de verdad, qué bonito, y gracias por participar en el tema. Recuerda, está abierto el número de WhatsApp, 7682-9699, para que nos cuenten esos gustos culposos que tenían. Porque saben que ahorita vamos a hablar de los gustos culposos, pero de las telenovelas, cuando uno estaba joven. Porque, bueno, antes de Netflix, sabemos que pues estaban estas plataformas de el canal. Y si te daba la señal,
2: sí.
1: porque se acuerda, uno tenía la antena.
2: La antena y hay que direccionarla, porque la verdad es que...
1: No,
2: y más en
1: no
2: época digo, de lluvia.
1: No, me decía mi papá, mija, ¿me querés? Y yo, sí, papi, párate de la antena. Y me paraba la parte de la antena. Entonces, ¿sabes? Son de esos recuerdos que de verdad vos decís, pero era mucho para ver la telenovela. Sabemos que, bueno, mire, si nos vamos a las novelas de los 2000, más o menos eran como RBD... Amigas y Rivales, Clase 406, Cómplices al Rescate, también Aventuras en el Tiempo. Y bueno, ¿cuál es la que usted corría? Porque se acuerda, corría para verla, porque se acuerda, don Sergio, que antes no había de qué repetición.
2: No.
1: O, ay, voy a dejar grabando el episodio. No, era o viste la novela
2: o te
1: o
2: la perdiste.
1: Viste. Exacto, o sea, o dos, o sea, o estás ahí o estás ahí.
2: Y así con cualquiera de las series emocionantes.
1: Ah.
2: Sí, porque yo me acuerdo de la serie, imagínate, bueno, estamos hablando ya de demasiado
1: a ver,
2: atrás,
1: cuéntame.
2: Pero como estamos hablando de confesiones,
1: pues sí.
2: A mí me gustaba la serie El Zorro.
1: El pero
2: Zorro.
1: buena, sí.
2: Me gustaba
1: yo la vi El Zorro con Antonio Banderas.
2: Antonio Banderas.
1: Que fue pero, más moderno.
2: Sí, es la versión de la película y está muy bonita el argumento.
1: Ajá.
2: Pero la serie era un poco más corta, las uh-huh. los capítulos, uh-huh. pero también eran divertidos, interesantes. Y lo bueno que las películas no pierden la esencia de esas series uh-huh. que es, bueno, son un clásico. El Zorro. William, no sé si era William, bueno, no me acuerdo.
1: Ya lo vamos a buscar, ya lo vamos a buscar. Pero seguramente era increíble. Mire, por acá nos dice Lorena Ruiz, dice, yo vi la novela Colorina con Lucía Méndez.
2: Es cierto.
1: La Lucía Méndez, bien guapa.
2: Sí, guapísima.
1: Sí.
2: Y el tema de la telenovela, uh-huh. creo que había una versión con Camilo Sesto.
1: Es que mire, Camilo Sesto hizo de todo.
2: Sí, ¿no? La verdad es que
1: un súper
2: interesante.
1: Súper artista.
2: Qué bonito que estamos acordándonos sí, de esos momentos no, agradables.
1: Y ayer a la gente le gustó, empezó a comentar mucho, a participar a través de las redes sociales, porque sí les parecía bastante como llamativo el tema, ¿no? Y saben que entre las preguntas que yo les hacía era, ¿quién era tu amor platónico de la telenovela? Va, por ejemplo, yo me acuerdo que Fernando Colunga, usted lo conoció.
2: Sí, claro.
1: Lo vio.
2: Bueno, lo vio.
1: Lo vio en la tele. Va, está este que yo digo, no envejece ese hombre, Sebastián Rulli.
2: Sebastián Rulli.
1: De verdad, para mí era como, wow, los dos más guapos. Y de ahí habían otros chavitos que eran más jóvenes, como ya más de mi edad, ¿no? Que era como Christopher, estamos hablando de Alfonso Herrera, que son ya que estaban como en RBD, ¿no? Y de ahí salió Belinda.
2: Ah, ¿cómo no? Sí,
1: ajá,
2: sí,
1: y bueno, Angelique Boyer y muchos. O sea, era como que de ahí van saliendo de toda esa manada.
2: Ahora
1: pero,
2: bien, eso me parece a mí
1: ajá.
2: que es cuestión de edad.
1: Sí, claro.
2: Es cuestión de edad.
1: Estamos en generaciones diferentes.
2: Sí.
1: Completamente diferentes. Pero bueno, usted cuéntenos, ¿cuál era esa novela que las hizo llorar? ¿Cuál pensó que se iban a quedar esos protagonistas juntos? Y no se quedaron juntos. Ay, eso era bien triste.
2: Sí.
1: Ay, sí, cómo se peleaban y le decían la vida imposible y se moría.
2: A mí me gustaba una película, una novela, mejor uh-huh. dicho, venezolana.
1: Ajá.
2: Cristina Bazán.
1: Ya
2: que
1: sé.
2: Protagonizaba el Puma. Y sí. para ser honesto, no recuerdo el nombre de la protagonista, ajá. pero en un momento dado, al final de la telenovela, ella se quedó con el rival de el Puma. Se quedó, no, pero iban ya, no sé si para
1: el
2: aeropuerto.
1: Ajá.
2: Ajá.
1: Ajá.
2: No sé si.
1: Para usted, don Sergio, aquí okay. le traen algo. Bueno, pero bueno. Miren, siguiendo hablando del tema, ya no va a seguir contando don Sergio. Pero bueno, esas escenas que nos hicieron llorar, esas cosas que hacíamos por las novelas, como por ejemplo, yo no sé si le pasaba, pero por ejemplo, uno le llamaba a su amiga pues para comentar el capítulo. Y viste que por fin se besaron, y viste que no sé qué, y así, ¿no? Entonces, también era como cortar fotos y pegarlas en los cuadernos, y por supuesto soñar, ¿no? Esa historia de amor tan increíble. Y alguien que nos dio muy buenas novelas con las Marías, estamos hablando de nada más y nada menos pues que de la señora Thalía. Thalía fue la que más telenovelas nos dio. Marimar.
2: ¡Oh! Marimar.
1: Marimar, María la del Barrio y María Mercedes.
2: María Mercedes.
1: Las Marías.
2: Bueno, hablando de Marías, ¿cómo se llama usted? Tengo una sorpresota. Ajá.
1: ¡Wow! ¡Qué sorpresota!
2: Que hoy vamos a regalar un pastel.
1: ¡Me encanta!
2: De Pan Lilian.
1: ¡Eso!
2: ¡Eso! Muy bien. Así que usted inscríbase ya, hágalo al WhatsApp y con Anita vamos a regalar ese pastel hoy.
1: Así es. Así que escríbanos.
2: Inscríbase. Tiene que ser, bueno, si no cumpleaños hoy, pero por lo menos esta semana.
1: El fin de semana,
2: claro,
1: sí, claro, escríbanos.
2: Esta semana.
1: Le vamos a regalar un pastelito, así que escríbanos ya. Díganos de qué estamos platicando.
2: Ah, y también tiene que agregarle.
1: ¿Y por qué quiere el pastelito?
2: Pastel.
1: Solo quiero, tiene que decir que gracias a Pan Lilian.
2: Sí, claro. Quiero mi pastel gracias a Pan Lilian. Y
1: estamos hablando de los antaños,
2: así
1: de los
2: es.
1: Gustos culposos de antes, ¿ok?
2: Excelente.
1: Así que escríbanos 7682-9699. Usted se puede llevar este pastelito. Gracias
2: Delicioso.
1: A Pan Lilian. Vamos okay. a seguir, ¿le parece? Y hoy sí los dejamos con un poquito de Thalía. ¿Y saben qué? ¡Ayer ganó México! ¡Woo! Por supuesto que voy a celebrar. Y vamos a cantar esta canción, Amor a la Mexicana.
2: ¡Woo! ¡El chile! ¡No se le olvide el pastel! Tenemos el pastel disponible para usted.
1: Escríbanos 7682-9699.

0: 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En El Salvador, esta es la hora.
1: 3 de la tarde, 34 minutos.
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4: Bueno, son las 3 de la tarde con 38 minutos. ¿Y saben qué? Vamos a seguir recordando esos tiempos de antaño. Los vamos a dejar con Piel Morena, un hitazo de Thalía cuando hacía las Tres Marías. Así que recuerden que pueden participar para llevarse también su pastelito gracias a Pan Lilian. ¿Tienes un cumpleañero? ¿Quieres ganarte este pastel y celebrarlo como se lo merece? Pues escribe ya al 7682-9699. Dinos qué es lo que estamos platicando aquí con don Sergio y obviamente por qué te quieres ganar ese pastel gracias a Pan Lilian. Escuchen esta canción.

0: la tarde con 43 minutos. Y miren, si ustedes nos vieran, nosotros aquí con don Sergio estamos bailando, pues, o sea.
1: Me encanta este turno.
0: Yo sé.
1: Muy bien, muy bien. Miren. Hay que, imagínate las confesiones que vamos a tener. Ah, y no pero se les olvide lo de pan
0: ay,
1: Lilian.
0: Sí, lo del pan Lilian. Recuerden que nos pueden escribir a través del 7682-9699 para que usted se pueda llevar su pan Lilian.
1: Y si usted, bueno, cumple años entre el 14, el 20,
0: ay, sí,
1: puede hacerlo y nos envía su DUI y dígame, yo quiero ganarme ese pastel de panadería o de pan Lilian. Y además nos cuenta la confesión, nos dice la que, confesión, o de lo que estamos hablando hoy, de confesiones, bueno.
0: Sí, y bueno, hablando de confesiones, aquí don Sergio nos tiene una confesión. Cuéntenos.
1: Ay, pero no hubiera dicho nada.
0: ¡Ay! Me encanta.
1: ¿Qué te puedo respecto a
0: vaya,
1: qué?
0: Vaya, vamos, ya estuvimos hablando de las telenovelas.
1: Ya me empilas.
0: Ya, pues sí, ya estuvimos hablando de las telenovelas. Ajá. Ahora quiero que hablemos de la moda.
1: ¿La moda?
0: Vaya, confiéseme. Vaya. ¿Usted usó pantalón punta yuca?
1: Sí. ¿Para qué te digo que no sé si? No tengo.
0: ¿Qué más? ¿Qué más?
1: Ajá. Influenciado por la época donde era la película de John Travolta.
0: Uh-huh. Ah, okay.
1: La de John Travolta que salía ahí
0: con la de vaselina, ¿no?
1: Sí, la vaselina. Entonces, el peinado así, de Sergio. todo el mundo quería peinarse así, todo el mundo quería vestir así como John Travolta.
0: Ajá.
1: Yo me fui a conseguir mis pantalones negros. Y pues entonces dije, yo quiero también bailar como yo otra vuelta.
0: ¿De cuero?
1: No, precisamente no, de cuero.
0: Negrito. Ajá.
1: Pero la verdad es que la influencia del cine y todo eso, pues, ni modo.
0: Sí,
1: era
0: claro.
1: Presa fácil y además la hiperactividad de la juventud. Ah, olvídate, yo sí usé pantalón punta yuca y ay.
0: Me encanta, ¿sí? Don Sergio.
1: Y además, los calcetines blancos. Pantalón negro, calcetines blancos.
0: Que ahora prácticamente es como un pecado de la moda,
1: sí,
0: don Sergio, por Dios.
1: Pero en ese momento todos los cipotes de la época tenían. Así usábamos.
0: Pues mire, yo tengo que confesar que yo, bueno, es que las modas regresan.
1: Ajá.
0: Realmente, las modas vuelven así.
1: Claro.
0: Pero yo me acuerdo que, como yo le copiaba todo a mi hermana, yo usé mis pantalones tronconeros.
1: Ah.
0: Ajá. Y acampanados así, o sea, y con unos zapatotes gruesos. Ajá. Así grueso.
1: Ajá,
0: tenía
1: sí.
0: como 14 años y me vestía así.
1: Plataforma.
0: Y también tengo que confesarles que me hice el flequillo, es que el flequillo no podía faltar, ya sabes, que las niñas nos,
1: claro.
0: Pero que nos echábamos gelatina en el pelo y nos planchábamos nada más y a veces uno se quemaba el pelo, acéptenlo amigas, porque a veces veníamos y en el pelo mojado,
1: sí,
0: pues recién bañado, uno se pasaba la plancha y mire, y así se lo dejaba bien liso y después se ponía la gelatina. Entonces era parte de la moda realmente. Y hay gente que usaba distintas camisetas o pantalones, los peinados que estábamos hablando y así. O sea, gustos culposos en la moda a más no poder, ¿eh? A más no poder.
1: Gustos culposos.
0: Culposos. Exacto.
1: Bueno, ¿qué más? ¿Qué más usted puede contarnos? Hágalo a través del 7682-9699. Ya te fijaste,
0: 8689.
1: Vaya, ok. Tenemos para usted de verdad este pastel que no se le vaya a olvidar que es por cortesía de Pan
0: Lilian.
1: Pan Lilian.
0: Así es, estamos regalando un pastelito para que usted vaya participando ya. El número de WhatsApp está abierto, 7682-9699. ¿Por qué se quiere ganar este pastel? Y además, tiene que decirnos su confesión. Así es. Cuéntenos qué hizo de jovencito y con mucho gusto le damos su pastelito gracias a Pan Lilian. Nos dejamos con un poquito de la Pau. Para que lo escuche.

0: Y bueno, miren, estamos en vivo a través de las plataformas digitales, específicamente de mi TikTok, para que nos vayan a buscar. Y ya tenemos mensajito. Vamos a ver si es el ganador o no de este pastel. Gracias a Pan Lilian. Veamos en este momento, vamos a escucharlo. Don Sergio, por ahí, para que me ayude.
1: Apertura, no cero,
0: dice,
2: a ver. Vamos a ver.
0: Escuchemos. Y, estamos en eso, espérense. Hola, ¿cómo están? Gracias por estar conectados. Miren, estamos al aire en Radio El Salvador en la 96.9 FM.
2: Vamos a ver. Vamos a hacer el ajuste necesario.
0: Sí.
2: Mi querida Anita, porque no va a ser que nos escapemos con el otro audio. Okay,
0: sí. Vale, miren, bueno, saluditos a Mariela, que nos están saludando, también a Waldo, hasta Chile, wow, gracias. Saludos, José Hernández, hola, te admiro mucho. Bueno, gracias por estar en compañía de la 96.9 FM. Estamos en vivo, completamente en Radio El Salvador, y qué gusto volver a hacer radio, de verdad, qué belleza. Es mi tercer semana haciendo radio nuevamente después, don Sergio, después de 9 años.
2: ¿En serio?
0: Que no tocaba una cabina, imagínese.
2: Wow, pero lo está haciendo muy bien.
0: Pero lo disfruto. Bueno, vamos a escuchar este audio, a ver qué dice nuestro queridísimo Luis Hernández. Dice:
3: hola, hola, Radio El Salvador. Sí, quiero ganarme el pastel porque fíjense que
0: ¿qué le pasó, entiendo, Luis?
3: Estoy incapacitado y el día de ayer estuvo cumpliendo años mi hija. 8 añitos. Sí, para eso quería el pastelito. Muchas gracias.
2: Ayer.
0: ¿Cómo se llama su hija? A ver si lo podemos escuchar por acá.
3: Hola, Radio Salvador. Sí, quería ganarme el pastelito para mi hija, que el día de ayer estuvo cumpliendo años. Muchas gracias. Bendiciones.
2: El requisito del pastel.
0: Sí, el requisito del pastel. Nos tiene que dar una confesión, Luis.
2: Y además decir que el pastel es gracias a Pan Lilian. Caramba, vamos, Luis.
0: Valentina Alexandra se llama. Bueno, mándenos otro audio, porque aquí está la gente también de Pan Lilian, escuchándonos, por supuesto. Y si nos manda el audio correcto, donde nos dice por qué se quiere ganar el pastelito, gracias a Pan Lilian, y tiene que llevarnos una confesión. ¿Qué hizo en su juventud? Así, por ejemplo, ya don Sergio contó que él había usado pantalones punta yuca, así como John Travolta.
2: Yo
0: usé flequillo, así bien chupadito ahí. ¿Usted qué hizo? Cuéntenos, Luis Hernández. Y con mucho gusto, pues nosotros le vamos a dar su pastelito gracias a Pan Lilian. Ahí está grabando, muy bien. Bueno, saluditos a los que se están conectando a través de TikTok. Gracias por seguir al pendiente de mi persona, su servidora, que con mucho gusto trabaja y hace esto, que es en la radio. Excelente. Qué preciosa, sí.
2: Excelente.
0: Así es. Bueno, saludos, Valentina. Gracias por estarnos escuchando. Díganme, ¿desde dónde nos están viendo ahorita a través de TikTok? Quiero saber, para mandarles saluditos también. Y aprovechar a saludarlos. De verdad, nosotros nos debemos al público y realmente estamos bastante felices de contar con su apoyo. Bueno, miren, me están diciendo, Mackenzie dice desde Santa Ana, saludos a la zona de Occidente. También Emerson Aguachapán dice: yo la estoy viendo desde mi casa, dice. Bueno, saludos, Nilsson.
2: Ok, Anita,
0: ya tenemos el audio, veamos, escuchemos.
3: Hola, hola, Radio Salvador. Sí, quería ganarme el pastelito gracias a Pan Lili.
0: Ajá.
3: Pues lo que yo hacía antes, bueno, lo que hice fue en la época de se puso de moda ir a la disco y pues me hacía la olita en el pelo, me hacía la ola, entonces así, de acuerdo, con un pantalón algo zumbadito, así, flojito, y pues ahí. Disfrutando con la juventud.
2: Muy bien.
3: Gracias.
0: Muy bien, bueno,
2: ¿cumplió?
0: Luis.
2: Cumplió.
0: Se lleva ese pastelito gracias a Pan Lilian para su hija. Muchas felicidades, queridísima Valentina Alexandra. Gracias por participar en la dinámica que tenemos aquí en Radio El Salvador. Y bueno, ahí le vamos a hacer entrega. Solo envíenos, por favor, su DUI, nombre completo y cuando lo va a pasar a recoger el valecito, para que usted vaya por su pastel, gracias a Pan Lilian. Vamos bueno. a continuar, ¿le parece, don Sergio?
2: Así es. Bueno, nada más agrego a nuestro buen amigo, ya sabe, tiene que enviarnos su número de DUI, etcétera, etcétera, y nos vamos a poner también en contacto para que ustedes sigan las indicaciones para ir a recibir su pastel. Muchas gracias. ¡Ay, tenemos más música!
0: Así es, los dejamos con Paulina Rubio. 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

0: minuto, nos separamos de las 4 de la tarde. El tiempo está volando realmente y es impresionante cómo el tiempo es de verdad está corriendo. Yo siento, don Sergio, no sé si le pasa que hace poco estábamos dando los abrazos de Navidad.
1: No, es cierto, verdad. Hace bueno, 6 meses.
0: Y hace poco yo siento que estaba en el colegio, pues, y me estaban dedicando noviembre sin ti.
1: Ah, de veras. Imagínate, bueno.
0: Imagínese.
1: Bueno, vamos al fútbol.
0: Ah, sí, bueno, vamos, cuéntanos, ¿cómo va? Ya arrancó vamos al... el partido.
1: Sí.
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1: Ya arrancó el partido espectacular de Escocia versus Marruecos. Así que manténgase en sintonía. Vamos a brindarle las incidencias de este encuentro futbolístico. En aspecto global tenemos para ustedes toda la información. Así que manténgase con nosotros. Ya inició Marruecos versus Escocia.

0: 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Ellas se toman un respiro, pero la plática continúa. Ya volvemos con más de Ana a las 3. En El Salvador, esta es la hora.
1: 4 de la tarde, 2 minutos.

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9: Hola, ¿qué tal? Soy Patricia Mengíbar y vamos a las noticias. La Fiscalía General de la República logró penas de hasta 45 años de prisión para 25 pandilleros del barrio 18 por el delito de agrupaciones ilícitas. Los criminales operaron en diferentes sectores y atemorizaban a los residentes de Chalchuapa, Santa Ana Oeste. El equipo de grúa del Viceministerio de Transporte movilizó una rastra que presentó desperfectos mecánicos sobre la avenida Ramón Belloso en San Salvador. Gracias a estas acciones, el paso vehicular se mantiene habilitado. Cuadrillas del Fovial realizan obras de mitigación en el tramo Nueva Trinidad Arcatao-Chalatenango para mantener la conectividad y proteger la vida de las familias y conductores ante las lluvias. La imagen de satélite del Ministerio de Medio Ambiente registra lluvias y tormentas al norte de Aguachapán, Sonsonate, La Libertad Oeste, el área metropolitana de San Salvador, La Paz Este y San Vicente Sur.
8: Internacionales.
9: Dos trenes colisionaron cerca del centro de Inglaterra en un accidente que está siendo atendido por la policía y los servicios de emergencia de la región y que ha bloqueado las vías hacia el norte de Londres. Las autoridades confirmaron la muerte de una persona y el total 89 heridos. Con diversa gravedad en sus lesiones. Un hombre de 30 años fue arrestado en Reino Unido como principal sospechoso de intento de asesinato después de que un niño de 3 años cayera en la jaula de cocodrilos en un zoológico cerca de la ciudad universitaria de Cambridge. Según las autoridades, el arrestado habría arrojado al menor al tanque mientras continúan investigando el hecho. Hasta acá las noticias.
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10: 4:10 p.m. y la vida futbolera entró en mí porque acaba de hacer un gol Marruecos, imagínense. Estamos emocionados, ¿no?
11: Sí, Sergio, la verdad. Al minuto 5, imagínate, Marruecos marcó el primer tanto. Y ahí algunos se lamentan de que fallan algunos, tanto de la portería de Escocia como Marruecos. Sí. Algunos han fallado, pero bien, ahí están las emociones y las incidencias. Escúchalas usted a través de Radio El Salvador, no se las pierda.
10: Así es.
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10: Bueno, y seguimos aquí en Ana a las 3. Gracias por estarnos escuchando. Repórtese al número de WhatsApp al 7682-9699. Díganos desde dónde nos está escuchando, si está en la oficina, si está en la casa, en el tráfico, hacia dónde está manejando. Quiero saberlo todo. Y qué mejor que nos informe al número de WhatsApp que ya está abierto para usted. Mire, tenemos un mensajito por acá, un audio, don Sergio, lo vamos a escuchar. A ver. Vane se reporta y dice:
12: hola Anita, ¿qué tal? ¿Cómo estás, bebé? Por aquí sintonizando Ana a las 3, engripadita, pero aquí estamos, somos fieles oyentes a la radio y a tu programa.
10: Me encanta, Vane. Gracias por escucharnos y gracias por ser una fiel escucha del 96.9 FM. Realmente espero que se mejore, que siga mejor. Y aquí vamos a estar al pendiente de usted. Ahí que me le hagan un tecito, oye, para que siga mejor. Uno de jengibre con miel y manzanilla, ¿sí? Así que vamos a estar al pendiente de usted. Y bueno, miren, como estábamos hablando con don Sergio de esos gustos culposos de cuando estábamos adolescentes. Sí. Miren, aquí hay dos generaciones. Una un poquito más moderna y don Sergio.
11: Ya, yeah, que se vuelve clásico. Ay, no, con olor a, poco, con olor a, mire, a ciprés y todo eso.
10: Pero lo clásico siempre vale más. Miren, aquí está don Sergio. Y a ver, cuéntenos, don Sergio, ¿qué? Oh, tiene que hacerme otra confesión, es viernes de confesiones.
11: Ah, okay.
10: A ver, y también la gente que se está conectando a través de TikTok, díganos una confesión de las cosas que hacía cuando era joven. Yo tengo que confesarles, miren, voy a hacer una confesión, ojalá mi mamá no me esté escuchando. Pero miren, fíjense que es que mi mami era bien estricta, don Sergio.
11: Ajá.
10: Muy estricta. Ah, pero demasiado estricta.
11: Digo.
10: Entonces, cuando todos mis compañeros quedaban, por ejemplo, ir de 8 a 10,
11: ajá,
10: al pique, decíamos, a comer hamburguesas, ajá, pues mi mamá me decía, pues vos vas de 6 a 8, si querés. Y entonces yo llegaba el siguiente día con mis compañeros, ajá, y les decía, miren, es que yo, a mí me da permiso mi mamá de 6 a 8. Vaya, lleguen a las 7, va, a las 7. Pues iban llegando 7 y 10, 7 y 15.
11: Total.
10: Pues sí, pero a veces no queríamos ir a comer hamburguesas. Entonces a veces, pues iba, mi mamá me va a dejar a comer hamburguesas. Y íbamos a otro lugar que estaba más cerquita, pero como allá había bebida alcohólica y todo eso, mi mamá no me dejaba ir. Me decía, no, no sé qué. Entonces tengo que confesar que, pues sí, a veces le mentí a mi mami.
11: ¿Y te ibas donde sí había bebida?
10: Pues sí, porque todo el grupito de mis amigos, bueno, mi hermana también iba.
11: Pero confesame, ¿sí? ¿Sí?
10: No,
11: había
10: un
11: drink por ahí. Ah, no, confesalo. Confesalo, es que estar de confesiones, ¿no?
10: No, porque, porque imagínese, mi mamá me, si me sentía el olor, no, me mataba, cierto, don Sergio. Mi mamá me hubiera agarrado, no con chancletazo, con cinchazo. Entonces yo iba, ¿sí? Y como mi papá era papito, ¡mua!, lo máximo, mi papi nos hacía tiempo, fíjese, se iba a la gasolinera.
11: Ah, okay.
10: Entonces llegaba como a las 8:20. Nosotros prácticamente una hora disfrutábamos, pues, entonces nos escapábamos una hora.
11: Ah, bueno.
10: De la hamburguesería. Y solo íbamos a saludar a todo el mundo y era como, ya nos vamos, no sé qué. Entonces ya nos íbamos.
11: ¿A otro lugar?
10: No, nos regresábamos porque ya nuestros papás iban a pasar por nosotras. Entonces, pues sí, tenía que confesarlo, pero era parte de la juventud, ¿verdad? Y de las cosas que uno hace, pero realmente porque mi mamá era súper estricta.
11: Pero ahora se recuerda todo eso con la bondad, sí, de la diversión, con la bondad de que así fue bien,
10: pues,
11: bonito.
10: Sí. La verdad es que sí. Así, okay, que ahí, una de las confesiones. ¿Usted qué confesión nos tiene que hacer el día de hoy? Escríbanos, el WhatsApp está abierto, 7682-9699. Y bueno, vamos a complacer, vamos a escuchar un poquito de Alush Nawal. Y qué mejor que esta canción, Devuelve. Hace poco estuvo en el país, también lo hemos tenido ahí entre la corporación salvadoreña. Y sabemos que pues este grupo de rock fue formado en Guatemala y ahora ha marcado una gran trascendencia en toda la región centroamericana y latinoamericana. Así que los dejamos con un poquito de Alush Nawal para que lo disfrute con su canción Vuelve.

0: teníamos a Lush Nahuay complaciendo al público de la 96.9 FM. Gracias por estar aquí al pendiente de nosotros en Ana a las 3. Es viernes, el cuerpo lo sabe, don Sergio y yo lo sabemos y la vamos a pasar muy bien, ¿no?
1: Eso, muy bien. Es un viernes de confesiones.
0: ¡Yay!
1: Ya confesamos una y otra cosa, pero ¿y usted qué? ¿Nos lo va a confesar?
0: Don Sergio, le tengo otra confesión.
1: Ajá.
0: Va, ponga atención, dime tú, pongan
1: dime
0: atención.
1: Dime.
0: ¿Sí? Va, mire, fíjese que le tengo que confesar que la primera vez que yo di un beso no quería darlo.
1: Ah.
0: Me lo robaron.
1: Ah, y te cuento una cosa.
0: También a usted.
1: No, yo robé el beso.
0: ¡Ah! ¿En serio? No, mire, de verdad, era impactante eso.
1: Sí, de verdad.
0: Mire, era mi vecinito, yo salía a jugar con él todavía, imagínate. O sea, yo jugaba con todos mis vecinos, entonces salíamos a jugar.
1: Es que eras una niña encantadora, ¿y quién no te iba a robar?
0: Pero mire, yo ya tenía 13 años y mi hermana me decía, mira, ¿y por qué salías a jugar todavía? Y yo salía, me ponía los tenis y me iba a correr. Pues ya teníamos la costumbre de que nos despedíamos de besos así en el cachete, adiós, nos vemos mañana, ¿no? Para salir a jugar, imagínese, 13 años pues. Es que ahora la adolescencia ya no es así, usted, pero bueno. Entonces, y me acuerdo que esa vez le digo, bueno, adiós, no sé qué. Y cuando me despido, se llamaba Miguel. Miguel, si un día escuchas esto,
1: se va a revisar. Yo mire, lo hice.
0: Y me ha dado, así me robó un beso y me fui llorando a la casa. Oh. Que no podía creer que me habían robado un beso, don Sergio.
1: Oh,
0: y pues sí, o sea, Miguel me caía bien, pero no me gustaba.
1: Sí.
0: Y yo quería, pues sí, que fuera diferente mi primer beso. Y llego llorando y mi hermana así de, ¿qué te pasó? ¿Qué te hicieron? Y me besó. Y me decía, pues sí, es que Ana, ya sos más grande y ya sos una adolescente, o sea, ya le gustaban los niños, es normal. Y yo, pues, no quiero. Y después escribí al pobre el nombre de Miguel en mi diario.
1: O sea, que está en tu diario, Miguel.
0: Pues sí,
1: Miguel,
0: pero...
1: ¿Cómo le pusiste? Miguel, el...
0: El robabeso.
1: El robabeso. Y era feo. Ah, no, no es cierto, no es cierto.
0: No vamos a decir eso. Pero bueno, queremos justo que nos cuente qué nos tiene que confesar hoy. Porque estamos hablando de los gustos culposos de cuando uno era joven. Entre ellos, si usabas esos jeans a la cintura, si usaste overoles, si usaste, no sé, esas pantalones puntayuca, todo. Queremos que nos cuentes aquel chisme, quién te dio el primer beso o vos lo robaste. Todo eso queremos saber, así que escríbenos al 7682-9699. Vamos a seguir con más música. Y estábamos complaciendo a nuestro público y nos pidieron, ¿qué cree, don Sergio?
1: ¿Qué?
0: Contame. Nos pidieron a don Ricky Martin, pero ya sabe que él es fiestero,
1: sí.
0: Pero quieren el que nos corta venas, esas que dedicabas cuando estaba joven y era con todo. Pues
1: bueno,
0: así que
1: vamos.
0: Escuchemos, Ricky Martin.

0: en El Salvador. Esta es la hora.
1: 4:37 p.m.
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1: 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Y bueno, pongan mucha atención porque el Boulevard del Ejército está bastante, el Boulevard de los Héroes, perdón, está bastante complicado. Estamos viendo las imágenes y si usted va hacia la 49 para incorporarse a los próceres ahí,

0: por el hermano lejano, está bastante complicado, para que lo tome en cuenta. También, si usted viene de la Monseñor Romero para incorporarse a los próceres y de la carretera panamericana para incorporarse a los próceres, está bastante complicado el paso, así que llénese de paciencia y llénese también de mucha tolerancia. Y si usted se va a incorporar a la Manuel Enrique Araujo y a la carretera panamericana desde los próceres, está bastante tranquilo. 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

0: 10 minutos nos separan de las 5 de la tarde. Las 2 horas de verdad se fueron, pero volando. ¡Qué barbaridad! Y qué mejor pues que hacerlo a esta hora de la tarde con el señor Sergio, que está aquí conmigo y que ha sido un gustazo de verdad que me acompañara en Ana las 3.
1: Placer inmenso, placer inmenso. El otro viernes creo que voy a venir.
0: Ya Ronald se va a poner celoso. Pero yo feliz de tenerlos a los dos. La verdad es que miren, yo quiero agradecerle a don Sergio y también a toda la familia de Radio El Salvador por recibirme también. Yo me siento súper cómoda y qué bonito de verdad que podamos compartir y ver el gran trabajo que usted realiza. Lo admiro muchísimo.
1: Gracias.
0: Años de trayectoria. Usted dándolo todo con Willy Maldonado, lo recuerdo perfectamente. Y mire, yo que lo veía, imagínese, chiquita, y ahora aquí trabajar a la par suya, para mí es un honor. Gracias.
1: También es un gusto para mí estar contigo aquí.
0: Y bueno, miren, ya para concluir el tema, después de las confesiones que hicimos con don Sergio y yo, pues quiero decirles que, pues sí, hoy nos hemos reído mucho, hemos estado recordando todas estas anécdotas, esas sombreras que en algún momento usamos, esos pantalones de yuca, el primer beso, los peinados. Ay, que por cierto, antes de irme quiero poner esta nota de voz que nos compartió una amiga que no lo había puesto. Miren, dice:
2: hola, buenas tardes. Yo les estoy escuchando en mi casa y un gusto culposo que tuve fue hacerme un peinado con flequillo con spray para que me quedara muy fijo.
0: Ay, mire, yo le pongo aquí, ¿sí le funcionó? Y me dice, sí, sí me funcionó. Gracias, María Albita. Gracias por escribirnos al número de WhatsApp. Y bueno, así me despido. Que tengan un excelente fin de semana. Y ¿saben qué? Aparte de reírnos hoy, de recordar, es que realmente no importa la edad que tengas. Lo que importa es el valor que tú le das a las cosas, esos buenos momentos que te marcaron, que siempre nos podamos reír, porque como dicen, recordar es volver a vivir. Así que gracias, don Sergio, gracias por haber estado conmigo y gracias a toda la audiencia de Radio El Salvador que ha estado con nosotros desde siempre y va a seguirlo estando. Nos escuchamos. Estoy mal acostumbrada a decir nos vemos por la tele, pero ya me lo voy a quitar, ya me voy a quitar la muletilla. Pero nos escuchamos el próximo lunes aquí en Ana las 3. Va a ser una semana interesante con especialistas. Así que ojo, amigas, para que vayan participando desde ya. Un abrazo y excelente fin de semana. Que Dios me lo bendiga.

0: 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En El Salvador, esta es la hora.
1: 4:55 p.m.
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15: Bienvenidos a la entrega estelar de Noticiero El Salvador Radio correspondiente al viernes 19 de junio del año 2026. Sergio Rivera se encuentra en la realización. En la coordinación, Jessica Colorado y quienes les saludamos en la lectura de noticias, Daniela Flores y Diego Guzmán. El Salvador dejó de ser el puente del narcotráfico internacional. Hoy el presidente de la República, Nayib Bukele, anunció el golpe al narcotráfico, más grande, por supuesto, en la historia del país. La Marina Nacional interceptó 2 embarcaciones, dejando como resultado la incautación de 6.68 toneladas de cocaína, valoradas aproximadamente en $167 millones, además de 6 narcotraficantes detenidos. Esta operación establece un nuevo récord nacional, al superar las 6.666 toneladas decomisadas en una sola operación el pasado 13 de febrero de 2026.
16: Y según los registros oficiales, el valor total de la droga decomisada durante la administración del presidente Nayib Bukele ya asciende a $2,106.53 millones.
15: Le invitamos a seguir en nuestra sintonía. Detalles de esta histórica incautación luego de nuestros titulares. Sean bienvenidos.
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17: Marina Nacional da contundente golpe al narcotráfico incautando $167 millones en droga, el cargamento más grande en la historia de El Salvador. Respuesta de Israel a ataques de Hezbollah desde el sur del Líbano pone en riesgo la tregua entre Estados Unidos e Irán, inquietando levemente los mercados. Gobierno garantiza a los salvadoreños disponibilidad de alimentos con diversas medidas para afrontar los problemas a causa del cambio climático. Empresarios revelan interés de grandes firmas por venir a El Salvador e invertir y ven potencial para que el país siga creciendo aceleradamente este 2026. Salida de onda tropical y paso de una vaguada aumenta la posibilidad de lluvias esta noche y el fin de semana, según expertos de medio ambiente.
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16: Iniciamos con la información a través de la estación del Centenario 96.9. Y El Salvador registra la mayor incautación de droga en la historia, informó esta tarde el presidente de la República, Nayib Bukele, en su cuenta de X, donde detalló del nuevo golpe al narcotráfico en aguas salvadoreñas.
18: El mandatario salvadoreño informó que el pasado 18 de junio del presente año, la Marina Nacional interceptó una embarcación tipo LPV a 582 millas náuticas, es decir, a 1.074 kilómetros al suroeste de La Bocana, El Cordoncillo, en el estero de Jaltepeque. En ella viajaban tres narcotraficantes, dos colombianos y un ecuatoriano, quienes transportaban 3.425 toneladas de cocaína. Agregó que 6 horas después, en la misma zona de operación, fue ubicada una segunda embarcación con las mismas características a 633 millas náuticas. Detalló que en esta embarcación viajaban otros 3 narcotraficantes, 2 colombianos y 1 ecuatoriano, quienes transportaban 3.255 toneladas de cocaína. De acuerdo con el presidente Bukele, en total durante la operación se incautaron 6.68 toneladas de cocaína, valoradas en aproximadamente 167 millones de dólares. El jefe de Estado escribió además que con esta operación se establece un récord nacional al superar las 6.606 toneladas decomisadas en una sola operación el pasado 13 de febrero de 2026. Asimismo, indicó que con este nuevo golpe al narcotráfico internacional, El Salvador acumula ya 13.286 toneladas de cocaína incautadas en lo que va del año, valoradas en más de 332.15 millones de dólares. El presidente concluyó: "Seguimos llevando la guerra contra el narcotráfico, donde antes operaban con total impunidad". Jessica Colorado, Noticiero El Salvador Radio.
16: Y la reciente incautación de droga realizada por las autoridades salvadoreñas continúa generando reacciones a nivel internacional, porque es el decomiso considerado como uno de los más importantes en la lucha contra el narcotráfico.
15: La Embajada de Estados Unidos en El Salvador reconoció el trabajo desarrollado por las instituciones de seguridad del país y destacó la importancia de estos esfuerzos para fortalecer la cooperación regional.
16: Y a través de una publicación oficial expresó: "Gracias a El Salvador Post por su incesante compromiso con la seguridad de nuestra región".
15: Y continuamos con este tema porque, de acuerdo con las autoridades, las operaciones desarrolladas por la Marina Nacional han permitido la incautación de 75.42 toneladas de cocaína con valor de 1.885 millones de dólares.
16: Y a estos resultados se suman los procedimientos ejecutados por la Fuerza Armada y la Policía Nacional Civil, que reportan la incautación de 88.75 toneladas de distintos tipos de ilícitos.
15: Según los registros oficiales, el valor total de la droga decomisada durante la administración del presidente Bukele asciende a 2.106.53 millones de dólares.
16: Y siempre en temas de seguridad, El Salvador sigue perfilándose como el más seguro del hemisferio occidental. Esto como resultado de las estrategias en seguridad en el combate a las pandillas bajo la administración del presidente Nayib Bukele.
15: Para el caso, ayer jueves finalizó sin el reporte de muertes violentas, según datos de la Policía Nacional Civil.
16: El éxito en materia de seguridad ha sido destacado por otros países que incluso han replicado estas acciones legales.
15: Y las acciones contra los remanentes de pandillas continúan desarrollándose en distintos puntos del país.
16: La Fiscalía General de la República y la Policía Nacional Civil ejecutaron un operativo en San Salvador Centro dirigido contra integrantes de la MS-13 que mantenían presencia en sectores de Cuscatancingo, Ciudad Delgado y Mexicanos.
19: Según las autoridades, las investigaciones permitieron identificar a varios sujetos vinculados con actividades ilícitas en comunidades de la zona norte del área metropolitana de San Salvador, donde además existían denuncias de la población relacionadas con su accionar.
20: Hemos realizado, en coordinación con el Departamento de Investigaciones de la Delegación Ciudad Delgado, un operativo en contra de la Mara MS-13 que opera en la zona de urbanización Lirios del Norte, Cuarta Etapa y sectores aledaños, habiendo girado 15 órdenes de detención administrativa en contra de varios sujetos, entre adultos y menores de edad, en los cuales se ha determinado que ellos se reúnen para cometer hechos delictivos, se dedican al narcomenudeo en la zona. También ellos tienen atribuido el delito de pertenencia a pandilla, y esto también ha sido denunciado por los habitantes de la zona.
19: Entre los capturados figuran José Linares Sea, Kevin Mejía Alvarenga, Jorge Córdoba Realagueño, Mario Contreras Ventura y Nelson Erazo Cruz.
20: Fiscalía inició su investigación culminando con este golpe a esta pandilla y hemos tenido buena efectividad en cuanto a las capturas. En cuanto a los resultados de este operativo, tenemos 15 órdenes de detención. Hemos realizado 13 registros y hemos incautado droga.
19: Las autoridades informaron que los detenidos enfrentarán cargos por pertenencia a organizaciones terroristas, así como por posesión y tenencia de drogas. Orlando Guillén, Noticiero El Salvador Radio.
16: Y las autoridades desarticularon una red que robaba internet y lo comercializaba a terceros.
1: La estructura está implicada en delitos de fraude informático, violación de distintos comercios o distintivos comerciales, suplantación de actos de comercio y agrupaciones ilícitas. El robo, o en este caso, le robó a una empresa de más a más de $150,000.
21: La forma en la cual estos sujetos actuaban era que logramos identificar a través de técnicas especiales de investigación que efectivamente los imputados lograron captar la señal de internet de esta empresa transnacional y posteriormente ellos, haciendo uso de un aplicativo, comenzaron a comercializar el internet a través de plataformas digitales.
16: A través de redes sociales ofrecían el servicio de internet bajo una aplicación. Los paquetes de datos tenían un valor que rondaba desde los 3 hasta los $20.
1: Y diferentes tribunales del país emitieron largas condenas de prisión en contra de los responsables de delitos como homicidio, agrupaciones ilícitas y violación, entre otros.
18: Gracias a las pruebas presentadas por la Fiscalía General de la República, el Tribunal Tercero contra el Crimen Organizado de San Salvador condenó a 60 años de prisión a 77 integrantes de las canchas San José La Gloria y San Nicos Locos de la tribu Zacatecoluca del barrio 18 Revolucionarios por su pertenencia a la estructura criminal y otros delitos. Según el detalle de la parte fiscal, los condenados fueron capturados durante el régimen de excepción en diferentes sectores de Tecoluca y San Vicente, donde operaban. Las investigaciones permitieron establecer la pertenencia y el nivel de participación de cada uno dentro de la organización delincuencial. También la Fiscalía logró que Carlos Antonio Enrique Cornejo reciba 50 años de prisión por el homicidio agravado de su compañera de vida. El crimen se cometió en Santa Tecla La Libertad en 2024. Durante mucho tiempo, la víctima sufrió de violencia física y psicológica, de acuerdo con las investigaciones. La sentencia fue posible gracias a que la Fiscalía presentó al Juzgado Especializado para una Vida Libre de Violencia y Discriminación para las Mujeres en San Salvador abundantes pruebas documentales, periciales y testimoniales que demostraron la culpabilidad del imputado. Por el delito de portación ilegal de arma de fuego, Vitelio Brizuela Martínez fue condenado a 10 años de cárcel. Este sujeto, en estado de ebriedad, llegó a un negocio y comenzó a agredir verbalmente a la persona que lo atendía. Al momento, el propietario lo denunció y fue detenido en flagrancia. Los hechos ocurrieron en julio de 2025 en San Juan Gopico, La Libertad Centro. En otro caso, Jefferson Leonel Mengíbar recibió una sentencia de 26 años por el delito de violación en menor incapaz y agravada. El delito fue cometido en una colonia de San Salvador Centro. Jessica Colorado, Noticiero El Salvador Radio.
1: Y los ataques de Israel en el sur del Líbano hicieron tambalear por unas horas el acuerdo de paz en Medio Oriente alcanzado por Estados Unidos e Irán.
16: La escalada de ataques israelíes dejó casi medio centenar de víctimas en suelo libanés.
1: El amanecer de este viernes fue difícil en el sur de Líbano, con una mortal escalada de ataques israelíes que dejaron saldo de 47 fallecidos y que puso en riesgo el proceso diplomático de Estados Unidos con Irán. La fatal jornada en suelo libanés se produjo luego de que Israel bombardeara ese lugar y manteniendo por un par de horas su postura renuente a respetar el cese al fuego. En redes sociales, el primer ministro de Israel, Benjamin Netanyahu, escribió: "Como he instruido, las FDI atacaron con fuerza 150 objetivos de Hezbollah en Líbano y eliminaron decenas de terroristas". Agregó que Israel no tolerará ataques contra nuestros soldados ni nuestro territorio y exigirá un alto precio a Hezbollah por estos ataques, como he dejado claro de forma inequívoca. Incluso ayer, Israel permanecerá en la zona de seguridad del sur de Líbano, el tiempo que sea necesario para proteger a las comunidades del norte. Según medios internacionales, la calma llegó, aunque no se sabe por cuánto tiempo, debido a que Israel y Hezbollah acordaron un alto al fuego de inmediato. Gracias a la mediación de Estados Unidos, funcionarios estadounidenses lograron la tregua después de mantener conversaciones con israelíes e iraníes. Además de las víctimas mortales, los ataques israelíes desestabilizaron, aunque no truncaron del todo, el acuerdo alcanzado por Estados Unidos e Irán. De acuerdo con medios de comunicación internacional, para este viernes estaba prevista una reunión entre el vicepresidente de Estados Unidos y miembros del régimen iraní para avanzar en los lineamientos del memorando de entendimiento firmado por el presidente Donald Trump. Sin embargo, debido a los bombardeos israelíes en el sur de Líbano, el acercamiento pactado en Suiza se reprogramó.
16: Y durante una entrevista, el presidente de Estados Unidos, Donald Trump, dijo que negoció un acuerdo con Irán para evitar una depresión económica mundial y una crisis energética global.
1: Además, aseguró que el memorando es un acuerdo incondicional, es decir, que Irán aceptó todas las disposiciones de Washington porque no tenía otra salida. Escuchemos.
2: ¿Quién más podría haber llevado un bloqueo como ese? Yo llevé a cabo un bloqueo naval en el que ni un solo barco fue capaz de pasar. Algunos lo intentaron, pero no duraron mucho. Sin duda, ha conseguido que Irán se siente más en la mesa que antes, pero al inicio del conflicto había dicho que quería una reunión incondicional. El memorando de entendimiento no parece una rendición incondicional. Bueno, probablemente sí sea una rendición incondicional. ¿Lo es? Creo que sí.
16: Y pese al acuerdo de paz alcanzado entre Estados Unidos e Irán, el mercado energético internacional tuvo un leve repunte de precios este viernes. El aumento en el petróleo se dio luego de los ataques de Israel en el Líbano, que puso en riesgo el acuerdo.
1: Actualmente el crudo Brent se cotiza alrededor de los $80 por barril, mientras que el West Texas se mantiene cerca de los $76. A continuación, los detalles.
19: A pesar que Irán amenazó con volver a cerrar el estrecho de Hormuz este viernes, las rutas de buques cargueros de petróleo se han mantenido a buen ritmo. De acuerdo con reportes internacionales, el tránsito se desarrolla nuevamente con una fluidez que no se observaba desde abril, favoreciendo el abastecimiento de los mercados. En cuanto a las cotizaciones, el West Texas registra una reducción del 0.12% respecto a la jornada anterior, manteniendo una tendencia a la baja que contribuye a disminuir la presión sobre diversos sectores productivos. Por su parte, el Brent reporta un ligero incremento del 0.66%. Sin embargo, su valor continúa dentro de los niveles considerados estables en comparación con los registrados durante los momentos de mayor tensión internacional. Ambos índices de referencia estaban en camino de caer más de 9% en la semana, situándose cerca de sus niveles más bajos desde principios de marzo. Poco después del inicio del ataque conjunto de Estados Unidos e Israel contra Irán. Orlando Guillén, Noticiero El Salvador Radio.
1: A nivel internacional, continuando con más detalles, México en plena fiesta mundialista no deja de reportar hechos vandálicos y violencia.
16: Y en Colombia, el sicariato no respeta el duelo y pesar de una familia, pues atacó en pleno velorio en Barranquilla.
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1: una víctima fatal y 4 policías heridos fue el saldo de una persecución en la autopista México-Pachuca la noche del jueves tras el intento de robo de un camión. De acuerdo con reportes locales, un grupo de sujetos robaron la unidad de carga en las inmediaciones del Estado de México e Hidalgo para luego huir, pero las autoridades montaron un operativo para interceptar a los criminales, derivando en una balacera. Siempre en México, ni en plena fiesta mundialista dejan de reportarse hechos violentos, ya que tras los festejos del triunfo de la selección azteca sobre Corea del Sur, sujetos embriagados discutieron y esto trascendió a los golpes, dejando un apuñalado. Medios locales detallaron que la persona apuñalada tuvo que ser trasladada a un centro asistencial. En Panamá, 3 personas fueron heridas por un arma de fuego tras una balacera en Cristóbal Este, en Colón. Informaciones locales explicaron que el incidente se registró en una populosa comunidad con la gente huyendo mientras escuchaban los disparos. El ambiente solemne y de pesar de una familia fue irrumpido por un ataque sicarial que causó un muerto y 3 personas heridas en el sur de Barranquilla. El fallecido en la balacera fue un hombre de 24 años que asistió al velorio de otro que murió por un atentado ocurrido hace unos días.
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16: Y antes de hacer la primera pausa, le preguntamos, ¿quiere conocer todo sobre el Mundial 2026?
1: Entonces no se pierda los detalles de Pasión Extrema a través de la señal de Canal 10 todos los días a partir de las 9 de la noche.
16: En este espacio podrá saber toda la información clave del Mundial, así como análisis de los partidos y otros datos.
1: Así vamos a la primera pausa en el 96.9, en la emisión estelar que usted sintoniza en horario de 5 de la tarde y también para quienes nos acompañan en el reprise de las 10 de la noche.
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16: Gracias por continuar en sintonía de la estación del Centenario y de Noticiero El Salvador Radio en su emisión estelar. Y en más información, a pesar del pronóstico del Super Niño, que adelantará la canícula a finales de junio y principios de julio, el Ministerio de Agricultura prevé una buena cosecha de maíz, frijol y hortalizas.
1: Las autoridades aseguran que las medidas anticipadas que se tomaron fortalecerán los resultados para la primera siembra de los productores.
5: A pesar del déficit hídrico global que conlleva el fenómeno del Niño, no se prevén repercusiones negativas para las cosechas programadas a principios de julio, las cuales corresponden a las siembras realizadas durante los meses de abril y mayo.
6: Insumos al costo, acceso a la tecnología, mecanización, asistencia técnica, y todo eso combinado con la toma de decisiones anticipatorias y de trabajo de la mano con instituciones internacionales como FAO y PMA,
5: para asegurar la soberanía alimentaria en El Salvador y prevenir cualquier tipo de desabastecimiento o escasez de hortalizas y granos básicos. El viceministro de Agricultura, Óscar Domínguez, destacó la implementación de tecnologías avanzadas, tales como el empleo de drones en sistemas de riego, junto con diversas iniciativas en apoyo directo a los productores nacionales.
6: Pero estas medidas anticipatorias han logrado que hoy, por hoy, ya superemos más de 130 mil manzanas de maíz junto, que se han cultivado junto a gremiales, asociaciones y productores individuales, a más de 25 mil manzanas de frijol.
5: El plan estratégico impulsado por el gobierno se anticipa para que la cosecha postrera dé buenos resultados aplicando mecanismos que aseguren el suministro de agua en las áreas cultivadas.
6: Es por esa razón que nosotros estamos estableciendo todo ese tipo de punteras, pozos, reservorios y sistemas de riego auxiliares para nosotros por lo menos apuntarle a más del 50% de ese 30% que representa la postrera.
5: Con esta estrategia de gobierno se espera sobrepasar la proyección de cosecha de granos básicos del año pasado, que fue de 13.4 millones de quintales.
1: Walter Morán, Noticiero El Salvador Radio.
16: Y miles de agricultores han obtenido los primeros resultados de comprar en los agrocentas habilitados por el gobierno.
1: Aseguran que han adquirido todo lo necesario para la siembra de maíz, frijol y otros productos de temporada.
7: En el cantón El Tinteral de Coatepeque, Santa Ana, don Carlos Díaz, con más de 40 años de trabajar en la agricultura, cuenta los resultados de las semillas adquiridas en el agrocenta ubicado sobre la carretera hacia Santa Ana.
8: Mire, pues es una bendición que tenemos aquí, gracias a Dios. Una bendición que tenemos aquí de la cosecha. Ya está logrado casi, más bien. Beneficio para nosotros, pues, que los ayuda. Porque si compramos afuera es más caro. Y allí lo beneficia a nosotros.
9: ¿Se lo recomienda a otros
8: agricultores? Sí, a otros agricultores que se acerquen a ellos, porque beneficia para nosotros,
7: A pocos metros encontramos a Fermín Gamero, con 30 años en el rubro. Aseguró que además de calidad, el agrocenta también le ha permitido comprar más.
10: Gracias a Dios por el beneficio que han estado brindando ellos. Es una gran esperanza, referente a lo que es la economía, de tener un poco más de insumos para poderlos ayudar y beneficiar las plantitas para poder tener la comida en el lugar. Sí, se le agradece al gobierno que pongan estos lugares, estos locales, para poder ayudar al agricultor en su economía.
7: Son cientos de productores agrícolas los que se han sumado a este beneficio.
11: Como digamos, como que si fuera una ayuda de ellos, de parte del gobierno, que a nosotros lo sale más mejor venir a comprar aquí, que es más barato y es cómodo.
7: A la fecha, son 16 puntos de venta habilitados en todo el país de lunes a viernes, algunos de estos ubicados en San Andrés, La Libertad, Nueva Concepción, Chalatenango, Usulután, San Vicente, entre otros. Esta es una iniciativa impulsada por el gobierno del presidente Nayib Bukele que fortalece la producción alimentaria del país.
1: Dani Guarita, Noticiero El Salvador Radio.
16: Los agromercados del Ministerio de Agricultura y Ganadería siguen siendo la alternativa más idónea para los salvadoreños para comprar productos de calidad sin intermediarios y ubicados en lugares estratégicos.
1: Además, contribuye con la economía y el desarrollo de los productores nacionales.
2: ¿Por qué los salvadoreños prefieren comprar en los agromercados del Ministerio de Agricultura y Ganadería?
12: Pues por la economía, está muy difícil en este tiempo, y en el agro pues encontramos las cosas más económicas. Pues quizás con unos $12 compramos algunas cositas, aunque regresamos en la semana.
13: Y desde que compramos aquí en el agro sí nos estamos ahorrando bastante. Prácticamente podría decirse que entre 10 a $12 por visita, o sea, significa que son $36 a la semana. Si lo multiplicamos por 4 en el mes, pues el ahorro ya en el mes es notorio.
15: La verdad que sí, encuentro todo lo que necesito acá y a buen precio. Y venden bien bonito, la verdad. Aquí ando haciendo los comprados de la semana.
2: ¿Y qué tipo de productos son los que prefieren llevar los consumidores?
17: Tomate, chile y cebolla son los primeritos que no deben faltar en una pupusería ni el hogar también, no deben de faltar.
15: Porque aquí encuentro esos frijoles también, encuentro eso que son más cómodos acá. Y igual venden pollo, carnes, acá todo eso. Venden un buen precio.
13: Las verduras, bueno, también las carnes están bastante accesibles con los precios, porque la carne molida en el súper está $3.75 y aquí la encontramos a $3.25, ¿verdad? En el caso de las verduras, pues nos salen bastante, bastante buenas, ¿verdad? Por eso nos acercamos temprano acá para encontrar de lo mejor.
2: Los agromercados es una de las iniciativas acertadas del gobierno para ayudar a la economía de los salvadoreños y apoyar a los productores nacionales a que tengan un lugar con todas las condiciones higiénicas, seguras, accesibles y necesarias para comercializar sus productos.
17: Porque fue una idea del gobierno y nos está beneficiando a todos los salvadoreños, a todos los pequeños emprendedores y los minoristas. Nos está ayudando mucho.
18: Y le agradecemos al presidente por todo esto, agromercados que ha puesto, ¿verdad?, para aprovechar.
2: Los agromercados atienden los 7 días de la semana con una diversidad de productos de la canasta básica a precios justos y de gran calidad. Herbert Aragón, Noticiero El Salvador Radio.
16: Y adicional a estas acciones, el Ministerio de Agricultura y Ganadería está aportando asistencia técnica a los productores del país mediante el uso de drones y tecnología de punta que ayuda a diversificar la producción de alimentos.
1: Además, se ha hecho una millonaria inversión con la entrega del bono agrícola a más de 500,000 personas que siembran granos básicos y hortalizas.
16: Y con este programa se apoya a la economía de las familias que trabajan en el campo.
1: Y las condiciones climáticas extremas están causando severas afectaciones en varias partes del mundo.
16: Desde la muerte de ganado hasta riego o pérdida de cultivos, son parte de los efectos de los cambios radicales en el estado del tiempo global.
1: En zonas rurales del departamento de Sucre, en Colombia, reportan la muerte de cientos de cabezas de ganado, así como la pérdida de cultivos, entre ellos el maíz, yuca y frutas, debido a la sequía y escasez de agua que pone en riesgo la vida de sus pobladores. La gobernación de Sucre ha llevado agua en pipas, además ha entregado 200 toneladas de fécula de yuca para paliar la situación, pero estas medidas han sido insuficientes. En el vecino país de Guatemala existe preocupación por el bajo nivel de humedad en los suelos, pues según la Dirección de Información Geográfica del Ministerio de Agricultura, Ganadería y Alimentación de ese país, hay menos del 25% de humedad, especialmente en zonas del norte, centro y oriente. La limitada disponibilidad de agua en varios puntos agrava la probabilidad de estrés hídrico en los cultivos, por lo que instan a los productores a implementar acciones como el uso de cobertura vegetal, incorporación de materia orgánica y reducción de la exposición directa del suelo para conservar la humedad disponible. En México, específicamente en el Valle de Guadalupe, Ensenada, Baja California, la escasez de agua es la principal preocupación de los productores de la zona. Viñedos y otros cultivos están en riesgo por la poca disponibilidad del recurso hídrico, al tiempo que evalúan la utilización de las aguas tratadas para el riego de los sembradíos.
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16: Un espacio donde usted podrá saber toda la información clave del Mundial, así como análisis de los partidos y otros datos. Con esta invitación nos vamos a una segunda pausa y enseguida volvemos con temas económicos.
0: 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Radio El Salvador 969 presenta Sin Fronteras, un espacio que da seguimiento a las actividades que realizan las personas con discapacidad. Hoy, Armando Madrid nos habla de
3: Salvando Vidas. Es un gusto acompañarle en una nueva edición de Sin Fronteras. Le cuento que este mes se ha llevado una campaña y una celebración muy importante. ¿De qué se trata? Lo escuchamos a continuación. Sean bienvenidos a
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3: Con el fin de salvar vidas, la Cruz Roja Salvadoreña celebró el Día Mundial del Donador de Sangre. Para ello, contó con el acompañamiento de donadores, altruistas, voluntarios y algunas empresas que abren sus puertas a la hora de realizar jornadas de donación de sangre. Así lo dijo Jenny Sandoval, directora del Banco de Sangre de la institución.
4: Y agradecerles el hecho de que siempre están prestos al llamado, ¿verdad?, cuando se requiere, y de esa manera, pues, tener reservas de sangre como Cruz Roja Salvadoreña en nuestro banco de sangre. Así que muchas gracias a todos y felicidades.
3: El Día Mundial del Donante de Sangre fue declarado por la Organización Mundial de la Salud. Este se lleva a cabo cada 14 y durante todo el mes de junio. Esto con el fin de reconocer la labor de todas aquellas personas que siempre tienen la disposición y la buena voluntad de salvar vidas por medio de este proceso, como fue el caso de Ricardo Reyes, uno de los donadores, quien en esta oportunidad comparte su experiencia.
14: También muy honrado de participar en el evento, en todas las jornadas de Cruz Roja, en sus donaciones de sangre. Nos sentimos con mi esposa y yo ser partícipes de esta noble causa.
3: Con 15 años de donar sangre, Mayra Vázquez es un ejemplo de que las mujeres también pueden donar y de esta manera derribar los mitos que esta población no lo puede realizar al igual que los hombres.
19: Invito a todos los hermanos salvadoreños a que nos unamos a esta causa. Existen muchas personas que necesitan de nuestra ayuda. Nuestra donación colabora con 3 personas, salvamos a 3 vidas, les damos una segunda oportunidad, de tal manera de que podamos unirnos a esta causa de la institución.
3: Otro de los mitos que se tiene es que la población con algún tipo de discapacidad no lo puede hacer por la situación en que se encuentra. Sin embargo, cumple los requisitos y pasa el proceso igual que los demás, no hay ningún inconveniente. Entre estos requisitos están tener buena salud, buen peso, haber descansado bien la noche anterior, entre otros. Además, la Cruz Roja Salvadoreña cuenta con un programa de atención a las personas con discapacidad visual. Así lo dijo Roxana García, quien es parte del proyecto Ágora, quienes brindan diferentes tipos de capacitación a esta población.
20: Sí, les pedimos a todos nuestros usuarios y a las personas con discapacidad visual en general que estén pendientes de las publicaciones que hacemos a través de la página de Cruz Roja Salvadoreña en todas las redes sociales. Los que ya tienen nuestros contactos, los socializamos con las asociaciones, con personas como usted también, que tienen la buena voluntad de socializarlo, que lleguemos a más personas. Ustedes saben que lo que queremos es la independencia de las personas con discapacidad. Nos sumamos desde Cruz Roja Salvadoreña a través del proyecto
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3: Así finalizamos esta edición, conociendo un poco de esta fecha que es muy importante. Así también, la Cruz Roja de la sección, que se encuentra ubicada frente al Cafetalón en Santa Tecla, hace la invitación para este 21 de junio a poder ser parte de los donadores de sangre, ya que por este medio se salvan 3 vidas. Y hasta aquí con este reporte.
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3: 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La Asociación Salvadoreña de Industriales y la Asociación Nacional de la Empresa Privada proyectan un crecimiento económico positivo para El Salvador en este 2026, consolidando la expansión que inició en 2025.
4: Ambos sectores trabajan de manera conjunta con el gobierno del presidente Nayib Bukele a fin de generar condiciones para que El Salvador continúe en desarrollo.
3: Las finanzas del país siguen ascendiendo y cada vez hay más empresas interesadas en invertir en tecnología y áreas tradicionales como textil, confección y alimentos. El presidente de la ASI, Jorge Arriaza, se refirió al crecimiento logrado en 2025, cuando el sector industrial registró incremento del 4%. Para este año, la expectativa es superar ese resultado positivo.
5: Y El Salvador tiene un potencial de crecer hasta un 6% en estos momentos y ser líderes en la región. Con todo el trabajo que ha hecho el presidente Bukele, el gobierno, el sector laboral y nosotros. Hay que apuntar a metas grandes porque al final el país tiene que ir creciendo a ese ritmo.
3: Para el presidente de la ANEP, José Luis Saca, lograr un mayor crecimiento económico para el cierre de este año es posible, apostando por sectores económicos estratégicos, el fortalecimiento de la inversión y la competitividad de país. Por ello, trabaja en diversas iniciativas de forma conjunta con el gobierno a fin de aumentar la fuerza laboral.
6: Esto va a ayudar muchísimo al crecimiento del país y obviamente la prosperidad. Estamos hablando de industrias de manufactura avanzada, estamos hablando de aviación, industria farmacéutica, logística, tecnología, todas esas industrias van a permitir que El Salvador tenga el crecimiento que todos aspiramos y por ende que exista más prosperidad.
3: Con los avances alcanzados por el gobierno del presidente Nayib Bukele en áreas clave como la seguridad pública y jurídica, la proyección internacional, el clima de inversión y el diálogo permanente entre la Asociación Salvadoreña de Industriales y la empresa privada, El Salvador ha establecido condiciones favorables para su desarrollo económico.
4: Las políticas públicas implementadas por el gobierno del presidente Bukele han estimulado al sector construcción e inmobiliario, que reporta crecimiento.
3: Es el clima de seguridad y otras iniciativas que son el principal potenciador, así lo detallaron las gremiales de la rama.
4: De acuerdo con el presidente de la Federación Salvadoreña de Ingenieros, Arquitectos y Ramas Afines, Miguel Rodríguez, el dinamismo del sector en los últimos años se debe a la apuesta y visión del mandatario.
7: El Ejecutivo, a través del liderazgo del presidente Bukele, ha logrado desarrollar y potenciar al sector de la construcción y posicionarlo como el primero o un buen modelo a seguir en la región centroamericana. Hablar de que supera el 30% del PIB y que hay muchísimos proyectos de infraestructura, principalmente en el área metropolitana, pero también al interior del país.
4: El titular de FECIARA manifestó que la erradicación de la criminalidad, entre otros aspectos, no solo favoreció al sector, sino que atrajo inversión internacional en el rubro.
7: Al clima de seguridad que existe en nuestro país, también pues ejercido bajo el liderazgo de la institucionalidad que tiene que ver con este tema. Eso ha creado condiciones para que inversionistas

0: de otras latitudes hayan considerado bien poner su vista en El Salvador para poder implementar proyectos de gran envergadura en el sector inmobiliario.
1: Finalmente, según Miguel Rodríguez, el sector construcción ha superado al sector agrícola al generar más de 160 mil empleos.
2: Y las políticas públicas implementadas por el presidente Nayib Bukele, o es decir, pasamos a temas de exportaciones, porque la presidenta de la Cámara de Comercio e Industria de El Salvador, Leticia Escobar, destacó que las exportaciones salvadoreñas mantienen una tendencia favorable durante los primeros meses del año, un comportamiento que destaca un mayor dinamismo en sectores claves que de la actividad productiva nacional. Escuchemos.
3: El Salvador refleja signos importantes y muy positivos en cuanto a la economía. Tenemos un crecimiento de las exportaciones al mes de abril, es un dato del 5% de incremento en las exportaciones con respecto al mismo periodo del año anterior. Esto, pues, impulsado por los productos que más exportamos son café y azúcar. Eso es lo que más estamos exportando y, pues, por dicha, son números alentadores, son cifras que van creciendo.
4: Este desempeño contribuye a fortalecer la actividad económica y generar mayores oportunidades en distintas áreas productivas. Además, sumado a las acciones impulsadas por el Ejecutivo para atraer inversión y fomentar el desarrollo, el crecimiento de las exportaciones beneficia de forma directa a miles de salvadoreños vinculados a las cadenas de producción y comercialización.
2: Y en otro orden de noticias, la renovación del 100% de la infraestructura escolar en el sector público continúa gracias al programa Dos Escuelas por Día.
4: Este viernes en Apopa, San Salvador Oeste, el Centro Escolar Caserío El Guaycume, Cantón San Nicolás, es intervenido por la Dirección General de Centros Penales con monto de $800,000.
2: También el programa presidencial llegó al Centro Escolar Colonia Los Alpes, ubicado en Ciudad Delgado, San Salvador Centro. Allí se trabajará en la mejora de más de 1,000 metros cuadrados de este espacio educativo con una inversión de $1,000,000. Y en más información, el Ministerio de Obras Públicas y Fovial continúan desarrollando diferentes intervenciones para mitigar riesgos en carreteras y las diferentes vías a escala nacional.
4: A diario, las cuadrillas intervienen carreteras y los caminos para facilitar la conectividad de los salvadoreños en el marco del Plan Nacional de Mitigación 2026.
5: De forma permanente, las cuadrillas de obras públicas se mantienen realizando obras de mitigación en la bocana Ticuizapa, San Diego, La Libertad, para evitar riesgos por inundaciones que puedan poner en peligro el patrimonio de las familias que habitan en el sector. Durante esta semana ha continuado la intervención de los caminos en calle que conduce hacia La Puebla en San Francisco Menéndez, Aguachapán, en Caserío Los Cocos, Cantón El Amate, San Miguel y en Cantón Sisiguayo, en Jiquilisco, Usulután. En todos esos puntos se ha utilizado maquinaria especializada para despejar caminos y estabilizar el terreno. Elementos de Fovial realizaron obras de mitigación en el tramo Nueva Trinidad y en Arcatao, en Chalatenango, para mantener un tránsito seguro, protegiendo la vida de los conductores ante las lluvias. También, en la calle que conduce hacia El Cuco, en El Esterón, en San Miguel, avanzaron con la construcción de cunetas para reducir la ocurrencia de inundaciones. Simultáneamente, los equipos se desplazaron en el territorio, barriendo aceras y realizando poda de arbustos. Estas acciones no solo mejoran la apariencia de las calles, sino también evitan que los desagües colapsen durante las lluvias. El trabajo se realiza 24/7. Por la noche y madrugada, equipos de Fovial avanzaron en el recarpeteo de diferentes sectores para que las familias y el comercio cuenten con mejor conectividad. Por ejemplo, las obras se realizaron en calle Marcelino Champañat en Santa Ana, 71 Avenida Norte, Planes de Renderos y 21 Avenida en San Salvador, Joya Grande y Lopango, carretera Panamericana a la altura de los desvíos Ato Nuevo y Santa Rosa de Lima, entre otros puntos. Estas acciones se desarrollan a diario con el objetivo de mantener las vías en condiciones idóneas y mejorar la seguridad frente a la época de lluvias.
2: Y el 14 de junio se conmemoró el Día Mundial del Donante de Sangre, fecha establecida por la Organización Mundial de la Salud, y bajo ese marco, la Cruz Roja Salvadoreña agradeció a los voluntarios donadores e instó a la población a ser conscientes acerca de la necesidad de disponer de sangre para salvar vidas. Escuchemos.
6: Cualquier persona puede donar sangre, el tiempo es corto, como le mencionaba, unos 30 minutos, y es para un noble gesto. No hay que esperar a que nos surja una emergencia, porque yo sé que seguramente en algún momento algún amigo, algún familiar ha sufrido algún accidente y le piden donantes, o por alguna enfermedad le están pidiendo donantes y en ese momento no encontramos a personas, nos sentimos preocupados y es muy feo no tener reserva, ¿verdad? Decirles no se les puede apoyar. Entonces, por medio de las donaciones altruistas, nosotros podemos cubrir esas necesidades.
4: Cruz Roja Salvadoreña destaca que la cultura de concientización de donar sangre en nuestra sociedad es de vital importancia para tener suministros seguros y constantes en todos los sistemas de salud y en la red de hospitales nacionales. Vamos con el clima.
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8: Hola, hola, buenas tardes compañeros, buenas tardes a todos los que nos escuchan a través del noticiero El Salvador Radio de la Tarde. Les cuento que a esta hora tenemos lluvias y tormentas en toda la cadena volcánica del territorio. Estas están de aislada a dispersa y de débil a moderada intensidad, pero estamos viendo un gran desarrollo nuboso en lo que es la zona norte y también al oriente del país. Esto quiere decir que para lo que resta de la tarde, noche y también madrugada, vamos a tener lluvias y tormentas desplazándose en estas zonas. Y esto es porque tenemos una onda tropical acercándose y desplazándose sobre el territorio salvadoreño, sobre la región centroamericana. Trae un movimiento muy lento, eso quiere decir que acumula más agua y también va a influir todo el fin de semana. Así es que así como este viernes está comportando con mucho calor en horas del mediodía, mucho sol en la mañana, nubosidad abundante para las tardes y noches, así va a estar el fin de semana debido a esta onda tropical. Por el momento, el Atlántico no presenta desarrollo ciclónico en los próximos 5 o 7 días. Igualmente, el Océano Pacífico no se muestra con desarrollo ciclónico para los próximos 5 o 7 días. Eso quiere decir que en la región centroamericana lo único que vamos a tener son esas ondas tropicales llegando y desplazándose sobre la región, dejándonos lluvias y tormentas siempre para las tardes y noches. Para el sector costero estamos con mareas vivas. Esto quiere decir que hay una alineación entre la Tierra, el Sol y la Luna, y es que se forman estas mareas vivas. Lo que hace es aumenta la frecuencia del oleaje y también la altura. Y las corrientes de retorno pues hacen que permanezcan fuertes. Y eso es todo en cuanto al tiempo. Que tengan buenas tardes y buen fin de semana a todos. Hasta pronto.
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2: Y a nivel internacional, la tormenta Arthur ha dejado inundaciones mortales en el sur de los Estados Unidos, dando inicio a la temporada de huracanes de 2026.
4: El monte Semeru, en Indonesia, continúa su actividad con alerta nivel 3 por parte de las autoridades debido a la peligrosidad de las emanaciones de ceniza volcánica que puede ser mortal para la población.
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9: La primera tormenta tropical de la temporada de huracanes del 2026 dejó al menos un muerto, cientos de casas inundadas y emergencias en Texas, Luisiana, Mississippi, Georgia y Alabama, y el Servicio Meteorológico Nacional emitió alerta para los residentes de Massachusetts que deben de estar preparados. Arthur es la primera tormenta con nombre de la temporada 2026 y del Atlántico, un recordatorio de lo que podría venir con respecto al cambio climático. Y en Indonesia, los cuerpos de emergencia, así como militares, se encuentran evacuando a la población cercana al volcán Semeru, en la isla de Java, ya que ha aumentado su actividad y el desplazamiento de grandes cantidades de material piroplástico, que es mortal para los habitantes cercanos al coloso, por las altas temperaturas que pueden alcanzar los 450 grados. Las columnas de humo superan los 1,000 metros, provocando el cierre del aeropuerto y suspensión de vuelos. En Venezuela, el paso de la onda tropical número 16 ha dejado serios daños en el oriente del país, causando desastres en vías de conectividad y en zonas residenciales. En el estado de Sucre, en la ciudad de Carúpano, las autoridades han mantenido estado de emergencia por las fuertes lluvias e inundaciones. Las calles se encuentran bajo agua, afectando el desplazamiento de vehículos y del transporte público, así como quebradas y ríos que han aumentado su nivel, causando estragos en el interior de decenas de casas donde ingresó el agua, dejando daños materiales. Y en Colombia, en Santander, Antioquia y Bucaramanga, más de 70.000 personas resultaron afectadas por los estragos que causaron lluvias que se mantuvieron durante 6 horas, dejando sin servicio de energía eléctrica a los pobladores, además de las calles bajo el agua y destrucción de hogares. Decenas de casas perdieron sus techos por los fuertes vientos y los servicios de emergencia tuvieron que evacuar a centenares de habitantes que quedaron aislados por las correntadas registradas en esos municipios. Por fortuna, no se reportan pérdidas humanas. Herbert Aragón, Noticiero El Salvador Radio.
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10: Comenzamos hablando del inicio de la jornada número 2 en la fase de grupos del Mundial 2026, donde la selección de México en la ciudad de Guadalajara venció por la mínima 1-0 a Corea del Sur y está en la fase de 16avos de final. El único tanto del encuentro se iba a marcar al minuto 50, tras el mal rechazo del portero coreano. Aparecería en el rebote Luis Romo para el 1-0 de la selección mexicana, que espera rival en la siguiente ronda. Otra selección anfitriona que consiguió su pase a los 16avos de final del Mundial 2026 es Estados Unidos, que venció 2-0 a la selección de Australia. El primer tanto al minuto 11, en una desafortunada jugada, el autogol de Cameron Burgess para el 1-0 de Estados Unidos, y cerraba la cuenta al 43 de cabeza aparecería Alex Freeman, marcando de gran manera para el 2-0 del cuadro de Mauricio Pochettino, que está clasificado a los 16avos de final. Y para mañana sábado 20 de junio se viene la actividad entre Países Bajos y Suecia, que protagonizará uno de los encuentros más atractivos de la segunda jornada en el grupo F desde las 11 de la mañana, en un duelo que podría resultar decisivo en la lucha por la clasificación a los 16avos de final. La selección neerlandesa llega a este compromiso después de empatar 2-2 frente a Japón en su debut, en un partido donde mostró su potencial ofensivo, pero también dejó algunas dudas en defensa. Ahora los dirigidos por Ronald Koeman buscarán una victoria que los coloque en una posición favorable dentro del grupo. Los neerlandeses cuentan con una plantilla de gran calidad liderada por Virgil van Dijk, Cody Gakpo, Frenkie de Jong y Daniel Malen, futbolistas llamados a marcar diferencias en los momentos claves del torneo. Por su parte, Suecia inició su participación mundialista con una contundente victoria de 5-1 sobre Túnez, resultado que la ubicó en la cima del grupo F gracias a su diferencia de goles. El conjunto escandinavo buscará mantener el impulso y dar un golpe de autoridad frente a uno de los favoritos del sector. Entre las principales figuras suecas destacan Alexander Isak, Dejan Kulusevski, Viktor Gyökeres, Emil Forsberg, Viktor Lindelöf, jugadores que combinan experiencia y talento para competir al más alto nivel. Y cerramos hablando de la programación para mañana sábado 20 de junio. Desde las 11 de la mañana en el grupo F, Países Bajos se medirá a Suecia. A las 2 de la tarde, Alemania en el grupo E se enfrentará a Costa de Marfil. A las 6 de la tarde, siempre en el grupo E, Ecuador se enfrentará a Curazao. Y cierran la jornada para mañana sábado a las 10 de la noche, Túnez frente a Japón. Edgar Flores, Noticiero El Salvador Radio.
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4: Así llegamos al cierre de esta entrega. A nombre de Sergio Rivera en la realización, en la coordinación, Jessica Colorado, Daniela Flores, Diego Guzmán, nos despedimos.
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12: 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Son las
13: 5 de la tarde, 58 minutos.

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